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1: Hola, sean bienvenidos a un nuevo programa de Diálogo con el Mundo, programa de la Facultad de Estudios Globales de la Universidad Anáhuac, México. Como todos los jueves, estamos aquí reunidos para tratar sobre distintos aspectos de la realidad internacional. Usualmente, este programa lo hacemos con la colaboración de alumnos de nuestra licenciatura en Relaciones Internacionales. Soy el maestro Fernando Octavio Hernández Sánchez y esta vez me acompañan Daniela Genaro.
2: Hola, ¿cómo estás, Fernando?
1: Y Alejandro Bild.
3: Buenas tardes.
1: Ambos estudiantes de segundo semestre de nuestra licenciatura en Relaciones Internacionales. Perdón.
3: No te preocupes. Otra vez agradecido de estar aquí en este programa con ustedes.
1: Qué bueno que están aprovechando esta oportunidad, sobre todo porque ahora, pues, el ambiente ya es previo a las evaluaciones finales. Los alumnos están agotados de todo un semestre de actividades y muchos, pues prácticamente en cuanto terminan sus clases, se retiran a su casa. Entonces, les agradezco mucho a Daniela y Alejandro que estén el día de hoy, que además es un programa que comenzó un poco de manera accidentada porque estaba ocupado atendiendo un compromiso en otro lugar, y por ello pedí a Alejandro que se adelantara a la cabina de Radio Anáhuac. Ya después se nos unió también Daniela, y pues bienvenidos. Estamos aquí en esta nueva fase de Diálogo con el Mundo, con este nuevo equipo de colaboradores que ya prácticamente se está volviendo una costumbre. Ojalá que se consolide y que no con las evaluaciones finales que comienzan este próximo viernes, ya se nos desbande otra vez este grupo. Esperemos tenerlos por aquí y aunque sea en forma de conexión remota, ojalá que sigan participando. Bueno, en estos días se ha generado una polémica en torno al descubrimiento de una red de financiamiento que involucra a políticos de varios países de tendencia derechista. Como recordaremos, hace un par de semanas se realizó en Barcelona, España, una reunión que convocó a diferentes líderes progresistas, que si bien se dijo no es una reunión en contra de Trump, pues más bien las participaciones parecían una plataforma para hacer frente a las políticas de Estados Unidos y de algunos de sus aliados, como el derechista Javier Milei en Argentina. En esa reunión de naciones progresistas que se realizó en Barcelona hace unos días, participó la presidenta de México, la doctora Claudia Sheinbaum, participó el presidente de Brasil, Luis Ignacio Lula da Silva, por supuesto el presidente anfitrión, que en este caso fue el presidente del gobierno español, Pedro Sánchez, y también el presidente de Colombia, Gustavo Petro, los cuales, como sabemos, han lanzado continuamente una serie de críticas y de posicionamientos con respecto a diferentes temas, no solo contra Trump, sino también cuestiones tan delicadas como lo que está ocurriendo en Gaza. Y aparentemente, la propuesta de la presidenta Sheinbaum fue la de que esta reunión de líderes progresistas tenga lugar el próximo año en la Ciudad de México. Entonces, pareciera que el gobierno mexicano está comenzando a querer marcar una tendencia en la discusión de los temas que

0: grupos del narcotráfico. Estaba en la cárcel, prácticamente fue indultado por Donald Trump y ahora su nombre aparece otra vez en los medios como aparentemente el agente que está enlazando toda esta campaña propagandística en contra de los gobiernos de México, de Colombia, en el que supuestamente también participa Javier Milei, el presidente de Argentina. ¿Qué podemos pensar al respecto de este tema?
1: Pues bueno, primero que nada decirle a los estudiantes que estudiamos relaciones internacionales que como tú comentas, Fernando, a pesar de que ya estamos en semana de evaluaciones, pues el mundo sigue dándonos nuevas noticias diariamente, ¿no? Como podemos ver ahorita en esta controversia, es una controversia muy reciente, creo que se acaban de dar los primeros detalles apenas el día de ayer, y el día de ayer 6 de abril.
0: Hoy es 6 de abril.
1: Ok, el 5 de abril. Y
0: Oye,
1: pues
0: de hecho hoy es 6 de
1: mayo,
0: mayo.
1: mayo, ah,
0: mayo.
1: 6 de mayo, no, ya ve cómo ando con con el estudio. Pero mire, yo considero que es muy importante no voltear la vista hacia esta controversia. Están pasando muchísimas cosas a nivel internacional.

0: De esto fuera una persona que pertenece a un país de Centroamérica, un país muy pequeño en comparación a las otras naciones a las que quiere afectar, el cual es Colombia o México, que tienen tanta influencia a nivel internacional.
1: Recordemos, por ejemplo, que ya a más de un año de iniciada la gestión de Donald Trump, el gobierno estadounidense ha manifestado un interés muy claro por reafirmar su control sobre los asuntos que transcurren en el continente americano. Como tú decías, tal parece que la intención del gobierno Trump es, en lo que respecta a América, volver a replantear de manera muy evidente la cuestión de la doctrina Monroe, al grado de que incluso se ha llegado a señalar que estamos viviendo en los tiempos de la doctrina Donroe, por este nuevo impulso que el presidente Trump está dando al fortalecimiento de la posición de Estados Unidos en cuanto a temas latinoamericanos. Esto ya lo vimos cuando el gobierno estadounidense presentó a fines del año pasado su estrategia de seguridad, donde se colocaba el acento sobre la cuestión de América Latina, procurando evitar que algunas otras potencias ajenas al continente tengan involucramiento en los asuntos latinoamericanos. Lo hemos visto de manera por demás clara en la operación por la cual el gobierno estadounidense prácticamente secuestró al presidente de Venezuela, Nicolás Maduro, y desde entonces el gobierno venezolano pues prácticamente ha manifestado una fuerte intención de abrir una vía de colaboración con Estados Unidos. En estos días se anunciaba que una aerolínea estadounidense ha reiniciado sus vuelos de conexión directa con Venezuela. Entonces, tal parece que en ese sentido, Estados Unidos está aplicando esta intención de sujetar, de afirmar el control sobre los asuntos latinoamericanos, comenzando por aquellos países como Venezuela, que no está de más decirlo, tienen fuertes reservas petroleras y por lo tanto representan un interés económico muy importante para Washington. También tomemos en consideración que hace algunas semanas se reunieron en Miami varios líderes latinoamericanos por convocatoria del presidente Trump y ahí se lanzó la iniciativa que ha sido llamada el Escudo de las Américas, tratando de impulsar una suerte de colaboración entre Washington y varios países latinoamericanos, cuyos gobiernos están encabezados por líderes de derecha, aparentemente para reforzar la cooperación entre los países estadounidenses y latinoamericanos, con tal de evitar que lleguen influencias como ideologías marxistas o como el que países como China puedan tener injerencia en los asuntos latinoamericanos. Algunos decían que esa reunión de Miami más bien fue una manera en la cual varios líderes latinoamericanos, incluyendo el presidente de Argentina, Javier Milei, fueron prácticamente a manifestar su subordinación ante Washington. Entonces, tal pareciera que existe una estrategia para que Estados Unidos vuelva a ser la potencia dominante en América y que ya hay algunas acciones como la extradición de Nicolás Maduro, la formación de este Escudo de las Américas y ahora esta red de ataques de difamación en contra de gobiernos izquierdistas en América Latina que parecen obedecer a la intención de Estados Unidos está de vuelta, como suele presumir el presidente Trump, y quiere reforzar su control sobre lo que viene siendo su área de interés natural, América Latina.
2: Pues es curioso porque ahorita estuve pensando que es como si se estuvieran formando dos bloques. El primero es como el de los de ultraderecha, que está conformado por Trump, Milei, Bukele, el presidente de Chile,
1: Noboa,
2: Momoa,
1: Cast.
2: Kast, justo. Y por el otro lado tenemos como el bloque progresista, que es pues con Sheinbaum, Da Silva, Petro. Pedro Sánchez, aunque bueno, no está en América, pero entonces se está haciendo como este bloque bipolar. Y pues ahorita Estados Unidos lo que más necesita, yo diría que son aliados. Entonces el hecho de que haya pues hecho este bloque de las Américas y que tenga, bueno, más bien yo creo que ha de estar buscando aliados y los que tiene reforzar sus relaciones con ellos, porque es lo que más necesita.

0: estadounidense, hasta que la Revolución Cubana acabó con ese sistema. No debemos olvidar que Cuba ha sido un país que durante varios años dependió de la ayuda económica que recibía de la Unión Soviética. Y aún a pesar del bloqueo estadounidense, en días recientes el gobierno de Trump incrementó las sanciones económicas en contra de Cuba. Entonces es un país que por haberse atrevido a dejar de ser una colonia estadounidense y por haberle apostado a un modelo de desarrollo que era opuesto al que Estados Unidos proponía, recibió las sanciones estadounidenses desde hace ya décadas. Y eso nos ha llevado a una situación en la cual pareciera que Cuba es un estado fallido, pero pues más bien tendríamos que alzar la voz para exigir el fin del bloqueo estadounidense.
1: Considero que es importante también que se considere la necesidad de, o de la necesidad del auge de algún tipo de idea de

0: tácticas sutiles que se, bueno, eso no ha cambiado, que siempre se tratan de escudar con la búsqueda de la libertad y qué es lo mejor para los países. No, este tipo de idea de asegurar la seguridad nacional y regional es algo que pues debemos considerar con estas tácticas de Estados Unidos. Ya ve, yo veo que Estados Unidos está pensando algo ya estratégico, pero un poco desesperado, viendo cómo está su rol actualmente en el mundo, ¿no? Cómo está ahorita, pues demostrando que no está dando no está teniendo los resultados que esperaba en en el conflicto con Irán.
1: Vamos a hacer un corte de identificación de nuestra emisora. Estamos aquí en Radio Anáhuac 1670 de AM y también a través de el internet.
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1: Ya estamos de vuelta.
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1: Muy bien, regresamos a Diálogo con el Mundo, programa de la Facultad de Estudios Globales de la Universidad Anáhuac, México. Y justamente en esta conversación que estamos desarrollando el día de hoy en torno a esta red que aparentemente ha sido descubierta, en la que participan actores como el expresidente de Honduras, el señor Orlando Hernández, donde participan activamente el presidente actual de Argentina, Javier Milei, en un intento por difamar a los gobiernos progresistas que hay en varios países de América Latina. Tú también, justamente, Alejandro, has propuesto un artículo que será publicado en nuestra nueva edición de la revista Anáhuac Global Review, en la cual planteas justo este tema de cómo Estados Unidos está fortaleciendo nuevamente la aplicación de la doctrina Monroe. ¿Cómo lo ves tú, ya en este contexto que hemos establecido y a la luz de estos cambios que se están produciendo en el mundo, que podrían quizás conducir a la debacle de Estados Unidos como mayor potencia en el planeta?
15: Pues sí, justamente mi artículo fue, se enfocó principalmente en la doctrina Monroe, esta reinterpretación de la doctrina Monroe por Trump. Y también hago como una especie de comparación entre ambas doctrinas. Y siento que ahorita Estados Unidos es como, está haciendo, o bueno, le está pasando un efecto dominó, que cuando tiras una pieza y que se te van cayendo.

0: todas las piezas, digamos, de forma seguida, porque con que cada cosa o cada acción internacional que quiera hacer le está saliendo cada vez peor y más caro. Entonces, por ejemplo, a lo mejor la de Maduro no fue algo muy complicado, o sea, bueno, logísticamente seguramente sí, pero me refiero militarmente hablando, no tanto. Pero ahora con lo de Irán, pues les está saliendo terrible. Y ahora, pues con todo esto que aparentemente quieren a Cuba y todo, pues a ver qué tan mal les va a salir. Y el problema es que, pues, o sea, es innegable a este punto que la hegemonía estadounidense bueno, ya está en declive y que Rusia y China no solo están en ascenso, sino que otras posibles potencias como podría ser India, y todavía más con esta, pues, asociación, con esta de los BRICS, que los impulsan todavía más. Yo pienso que no importa qué decisiones tome Washington, no van a poder hacer nada para, más allá de evitar, por lo menos controlar el ascenso de estas nuevas potencias.
1: Ok, de hecho ya se está generando una polémica porque tal parece que hubo complicidad de algunos elementos del gobierno venezolano para que la operación de extradición de Nicolás Maduro se llevara a cabo con tanta facilidad. Y al parecer hay quien también está señalando que el gobierno de Trump cometió un error de pensar que el caso de Irán se iba a realizar de manera tan rápida y tan fácil como lo que pasó en Venezuela. Si pusiéramos en una justa dimensión, yo creo que la cuestión de Venezuela nos muestra más bien lo endeble, lo frágil que era la solidaridad al interior de los integrantes del gobierno bolivariano. Porque es difícil de aceptar que un ejército extranjero, por más poderoso que sea, prácticamente pueda secuestrar al líder de un país sin recibir ni una sola baja y entrando a Caracas como si fuera cualquier ciudad de Estados Unidos. Yo creo que ahí sí hubo alguna complicidad y la cuestión está en que si Trump lo interpretó como una hazaña fenomenal del ejército estadounidense, tal como lo ha presumido en varias ocasiones, creo que eso más bien podría ser contraproducente para las intenciones de Washington, porque ha llegado a hacer que el presidente Trump piense que puede realizar todo lo que se proponga con mucha facilidad. Y como decías tú, Alejandro, pues esto ya está demostrando sus límites justo en el caso de Irán.
2: Bueno, podemos notar también que estamos viendo todo este cambio y reorganización y reconfiguración global, ¿no? Con el ascenso de nuevas potencias, que antes el ascenso de nuevas potencias, la aparición de nuevos mercados, el que algunos países que considerados anteriormente como países periféricos ahora están pues impulsando alianzas inclusive para impulsar su comercialización, el ya no depender tanto del dólar. Es algo que pues nos pone a pensar en qué mercado. Y a mí me gustaría preguntarte a ti, es especial, Fernando. ¿Tú crees que este periodo de reconfiguración global en algún momento, porque digamos la Guerra Fría del siglo pasado duró obviamente décadas, duró décadas y tuvo como participantes a varios actores en diversos conflictos a nivel mundial? Entonces, pues como estamos viendo este tipo de conflictos, la guerra de Ucrania, la guerra de Irán, ¿tú crees que estamos como pues, pasando nuevamente por este ciclo, un nuevo ciclo histórico que tendrá su nombre en algún momento?
1: Yo creo que sí, yo creo que estamos viviendo un periodo de reestructuración del sistema internacional. Obviamente estos cambios en la estructura del orden mundial no se realizan de un día para otro. A veces solemos pensar que en 1989, con la caída del muro de Berlín, marcó un antes y un después, o que en 1991, con la desaparición de la Unión Soviética, y que aparentemente, al ser un año o un par de años tan precisos, es posible identificar cómo cambia el mundo con rapidez, pero yo creo que más bien eso es una idea falsa. La Unión Soviética, porque si bien Estados Unidos ganó la Guerra Fría, prácticamente lo hizo sobre todo por las fallas de su oponente, no porque Estados Unidos haya precipitado el desenlace. Y Estados Unidos, desde los años 90 del siglo pasado hasta la fecha, exhibe esta imagen de soy la gran potencia mundial,

0: pero no atiende sus propios problemas internos. Ustedes son muy jóvenes, pero por ejemplo, esta cuestión del movimiento Black Lives Matter no es nueva. Ya en 1991 hubo polémica en Estados Unidos por el asesinato de un negro llamado Rodney King, por el cual fue asesinado por agentes de la policía de Los Ángeles, y ese episodio generó que la gente saliera a las calles a protestar. Entonces hemos visto que en Estados Unidos se ha producido cada vez un mayor escenario de enfrentamiento entre los diferentes grupos étnicos que integran la población de ese país, sobre todo porque los grupos supremacistas blancos se niegan a reconocer que la realidad del país ya cambió. Y también a ello agréguenle los problemas de inseguridad, los problemas donde muchos estadounidenses ya no tienen asegurado el que vayan a poder cumplir con lo que se espera del sueño americano. En particular, desde la crisis del 2008, muchos estadounidenses han visto cómo su poder adquisitivo se ha visto reducido, cómo han perdido sus casas miles de familias en Estados Unidos, y a ello agréguenle también el problema masivo que representa el consumo de drogas en Estados Unidos. Entonces, yo creo que Estados Unidos, más allá de haberse jactado, de haber presumido que ellos habían ganado la Guerra Fría y que el mundo debía prepararse para un periodo de predominio estadounidense, yo creo que primero debió limpiar su casa y así tener las bases como para poder proyectar un poderío para el resto del mundo con mayor solidez.
1: Sí, pues estaba pensando un poco en varias cosas. Primero, en

de que todo es cíclico. Entonces, por ejemplo, en el siglo pasado, sí veíamos esta gran rivalidad de la Unión Soviética contra Estados Unidos, la cual Estados Unidos terminó ganando. Pero a pesar de que la Unión Soviética haya perdido al punto de disolverse, pues parece que se está repitiendo el ciclo pues un mundo multipolar. Esta vez, en vez de que sea Estados Unidos contra la Unión Soviética, ahí va a ser Estados Unidos contra Rusia, contra China y probablemente contra otras posibles potencias emergentes.

0: de varias zonas estratégicas para su propio desarrollo. También se habla de la India, pero pues la India, digamos que también debería limpiar primero su casa, ¿no? Es algo muy contrastante y es algo que me preocupa también. ¿Esta lucha de poderes realmente será por ello?
1: Es un planteamiento muy interesante el que propones, Daniela, pero incluso yo me atrevería a plantearlo de esta manera. Más allá de cuestionarnos cuál va a ser la potencia que sustituya a Estados Unidos, yo creo que primero tendríamos que preguntarnos como internacionalistas, ¿estará Estados Unidos dispuesto a renunciar a la condición de potencia hegemónica? ¿O quizás Estados Unidos preferiría incendiar el mundo, literalmente hablando, antes de verse relegado a la posición de una potencia secundaria?
0: Sí, es algo muy impactante, ¿no? Digamos, toda esta lucha.
1: Pero hablemos, nosotros como internacionalistas también enfrentamos un mundo donde, un escenario donde los temas internacionales prácticamente no tienen ningún interés en el público en general. Estamos viviendo en una época donde genera mayor interés el motivo de la nueva pelea de la celebrity, por ejemplo, Ángel Aguilar con su esposo, que el pensar en que estamos quizás en la antesala de un conflicto de grandes dimensiones. Y pongo un ejemplo. Acabo de participar en una entrevista en un noticiero y me dieron 3 minutos para hablar de un tema muy relevante. Cuando estaban hablando anteriormente de cuestiones como el gobernador, lo que pasó con el gobernador de Sinaloa o los ataques que han sufrido algunos migrantes en nuestro país, y a un tema tan relevante como el de la situación en Medio Oriente, le dieron 3 minutos en ese espacio. Entonces yo creo que hacemos desde este espacio diálogo con el mundo una invitación para que la gente se interese por las cuestiones internacionales. Bueno, vamos a hacer una breve pausa para identificar nuestra emisora. Estamos aquí en Diálogo con el Mundo a través de Radio Nahuac. Regresamos en un momento.
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1: Regresamos a Diálogo con el Mundo, programa de la Facultad de Estudios Globales de la Universidad de Anáhuac, México. Estamos aquí ya prácticamente en el cierre de las clases del semestre enero-mayo del 2026 y pues los estudiantes de nuestra universidad ya están con la atención puesta en sus exámenes, en sus trabajos finales, en sus presentaciones, pero a pesar de todo ello, de todas estas inquietudes que concentran la atención de nuestros jóvenes, hoy tenemos la compañía de Daniela Genaro y de Alejandro Wild, quienes se han dado el tiempo y la oportunidad para estar presentes en Diálogo con el Mundo. Vamos a volver al tema que nos ocupaba al principio. Hemos estado hablando sobre el descubrimiento de la participación aparente de algunos líderes latinoamericanos en una campaña para denostar, para desprestigiar a líderes de gobiernos progresistas. Yo me atrevería a poner sobre la mesa esta cuestión. Donald Trump no puede atacar abiertamente a Claudia Sheinbaum por la vinculación tan fuerte que existe entre la economía de México y de Estados Unidos, que a pesar de ello, Donald Trump ha hecho varios señalamientos críticos hacia la situación que se vive en nuestro país, pero sí ha tenido la oportunidad y las ganas de entrar en polémica tanto con Gustavo Petro como con Lula, el presidente de Brasil, e incluso recientemente con el gobierno de España. El gobierno estadounidense ha cuestionado a España por no mostrar una actitud de disposición a apoyar a Estados Unidos en la guerra que hay en Medio Oriente, y ha amenazado con suspender todo el comercio entre Estados Unidos y España, e incluso ha puesto sobre la mesa la posibilidad de expulsar a España de la OTAN. ¿Por qué una potencia mundial como lo es Estados Unidos más bien parece estar conduciéndose por las simpatías o antipatías personales de quién es el presidente de esa nación? ¿Qué implicaciones podría tener que los exabruptos, los berrinches de Donald Trump puedan afectar la relación de Estados Unidos con varios países, como es el caso de España, como es el caso de Brasil?
2: Pues justamente yo creo que la palabra clave que dijiste es berrinches de Trump, porque, o sea, todo se basa en cómo se siente. Si un día se siente muy motivado de atacar un país, lo va a hacer. Pero si un día se siente muy poco motivado y sin inspiración, no va a hacer nada. Y pues más que nada yo pienso que es a lo mejor que busca algún tipo de reconocimiento internacional, y a lo mejor es un poco como chicle y pega. Si mi berrinche resulta que se da, pues voy a seguir. Si no se da, pues dejo de lloriquear. Y pues no sé, o sea, siento que es más que nada, más allá, o sea, siento que a Trump no le importa tanto cómo está la relación de su país en base a los otros, sino de cómo es que se relaciona con los otros líderes mundiales. Y pues si les cae bien, pues sí, va a seguir manteniendo su relación. Si les cae mal, pues ya sea los ignora, los pone aranceles o les hace, pues ahora sí que cualquier cosa.
3: A mí me gustaría también mencionar, ¿no? Es clave destacar que Donald Trump no es político de formación. Donald Trump es lo que vendría siendo un tecnócrata, digamos. Era un empresario que en un momento fue dueño de Miss Universo y eventualmente decidió incursionar en la política porque le gustaba mucho la atención. Le gustaba mucho hacer comentarios polémicos y que toda la gente tuviera la atención sobre él y dijera, oh, no, ¿cómo dice eso, no? Y decidió incursionar en la política, y por el afán de los estadounidenses de también ser acostumbrados a esta atención mundial que siempre han tenido, pues dijeron, este nos va a regresar.

0: podría considerarse la imagen de un político correcto en Estados Unidos. Se le conocen sus escándalos de infidelidad, se le conoce el hecho de que ha tenido tres matrimonios distintos, se le conoce el hecho, como se ha mencionado con frecuencia en los últimos años, de haber tenido amistades tan polémicas como la de Jeffrey Epstein. Se ha dicho de que Donald Trump, por ejemplo, es un personaje que detesta leer y que incluso esto llega al extremo de que ni siquiera se toma la molestia de leer los breviarios de información que sus colaboradores le elaboran como estas fichas técnicas para tomar decisiones informadas. Entonces, estamos en manos de un personaje potencialmente bastante peligroso y que además no solamente es peligroso para el mundo por decisiones como la que ya vimos de lanzar a Estados Unidos a una guerra contra Irán, sino que es incluso peligroso para los propios estadounidenses. Hemos visto en las últimas semanas que Donald Trump ha criticado y de manera bastante feroz, por ejemplo, a la expareja presidencial de Barack y Michelle Obama. Estamos viendo cómo acaba de cuestionar a varios de quienes fueron sus principales portavoces y colaboradores del Partido Republicano. Y hemos estado viendo, por ejemplo, cómo ante la realización de las primeras elecciones primarias, que son un preludio de las elecciones generales que se van a realizar en noviembre, Donald Trump se le hace fácil mandar mensajes, incluso en plena noche, diciendo: votantes de tal estado, apoyen a mi candidato republicano porque él cuenta con mi respaldo y porque además es el que está comprometido con la política MAGA. Y por ningún motivo voten por el candidato de los demócratas porque son traidores, porque son desleales, porque se roban las elecciones. Donald Trump está incendiando poco a poco el escenario en Estados Unidos. Entonces, yo no veo tampoco probable que Estados Unidos no solamente pierda su hegemonía, sino que incluso Estados Unidos, y ojo con lo que digo, pudiera fragmentarse y perder la unidad como país.
1: Pues, wow, o sea, esto último sí me dejó como casi sin palabras, porque pues sí, todas las decisiones y comentarios que ha estado haciendo Trump en esta semana sobre todo, pero pues a lo largo de su carrera política, pues cada vez son más polémicas y cada vez está causando más ruido dentro de Estados Unidos. Y pues hay dos, creo que hay dos gotas que son, que desbordan del vaso, vaya. La primera es que sea un empresario y no un político de carrera, porque es como, no sé, si pones un abogado en una sala de operaciones, pues no sabe nada, no tiene ni la más mínima idea de qué tiene que hacer, pues es exactamente lo mismo. Y la otra es un poco más como una comparación entre Putin y Trump, que incluso en un video Trump, me acuerdo que vi un video que de Trump que dijo, sí, yo no voy a aprender ese idioma porque no me interesa y no tengo tiempo. Y mientras tanto ves el perfil de Putin y pues sí, es alguien que lleva muchísimos años en la política, que siempre lee, que es, o sea, es muy inteligente, es alguien muy audaz, muy inteligente y que, o sea, incluso cosas básicas como saber hablar en público las domina extremadamente bien. Y pues si vemos ahora las condiciones de ambos países, la verdad es que hasta a mí me dan ganas de irme a vivir a Moscú y sí, aunque mi nuevo líder sea pues casi que una dictadura que lleva ahí ya más de 20 años, pero prefiero a eso a que tener un loquito que tiene que tuvo sus contactos con Jeffrey Epstein, una de las personas más asquerosas y repugnantes de la historia.
2: Bueno, pues sí, es algo muy complicado de tratar, ¿no? Donald Trump es una persona demasiado complicada y es importante también apuntar a que muchas veces nos tomamos en cuenta o nos llevamos a la idea de que, ya no hay que tomarlos en serio porque siempre hacen lo mismo. Es tanto un poquito más como como el pequeño cuento del lobo,
0: Pedro y el
2: el
0: lobo.
2: Pedro y el lobo, que tantas veces que

0: hacía una mentirilla o hacía una tontería y todos dejaron de
1: De
0: creerle
1: creerle.
0: hasta que realmente pasó algo. Y pues no hay que bajar. Yo sé que es muy difícil soportar todas las sandeces que llegan a decir ese tipo de políticos, pero es importante ser consistentes en esta información, en cada decisión que se toma y cada decisión tomarla en serio, ¿no? Muchas veces ya llegamos al punto de que en un momento Donald Trump dijo que ya hoy sí voy a bombardear Irán. Bueno, no, mañana les doy otro día, les doy una semana, el martes sí lo hago. Y no terminó pasando nada, afortunadamente. Bueno, sí, siguió la guerra, pero no las tales magnitudes que estaba diciendo Donald Trump, que quería exterminar a toda, a todo el país, ¿no? A toda la nación, lo cual fue una amenaza muy, muy, muy grave, que yo considero que debería tener algún tipo de sanción ese tipo de comentarios y no ser tolerados dentro del sistema internacional, porque es una amenaza a fin de cuentas. Y él puede decir de que, ah, sí, es una broma, pero no eres cualquier persona, no eres cualquier, no sé, cualquier alumno de la universidad, de una universidad cualquiera, diciendo algún tipo de comentario radical o en internet o en Twitter, ¿no? Eres el gobernante de la nación más influyente a nivel mundial. Entonces, pues no hay que tolerar eso, hay que involucrarnos mucho más en las ideas políticas también, a nivel también nacional, para entender cómo funciona el mundo internacional, incursionar en ello, y como tal también tener un peso como sociedad civil. Lo más complicado para mi generación, yo te puedo decir, Fernando, es que está actualmente demasiado fragmentada. Se habla mucho de temas,

0: Alejandro, que hagan un breve mensaje de despedida.
1: Bueno, yo le quiero decir muchas gracias a todos por la invitación, al profesor Fernando, a mi compañero Alejandro Bill, por darnos este tipo de espacios y también, pues, decirle de nuevo, jóvenes, de que no se dejen llevar por lo que ven en las redes sociales. Yo sé que ver un meme es muy divertido, pero involúquense, busquen, y si les interesa algo o quieren comentar sobre algo de verdad, búsquenlo por su cuenta en el mundo real.
2: Igual, muchísimas gracias por la invitación. Bueno, aunque ya he participado varias veces y tengo planeado seguir haciéndolo. Y sí, esto de que las jóvenes dicen, no es mi país, no es mi problema, la política no me interesa, yo me voy a...
0: Invitamos a que nos escuchen nuevamente el próximo jueves a las 6 de la tarde aquí en Radio Nahuac. Muchísimas gracias por su atención y buena tarde.
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0: Ahora vamos a dar programas nosotros tres, en espera de ver si metemos a una persona más. Pero pues nada, simplemente hacer honor a nuestro compañero Axel. El día de hoy me vine vestido del Águila de Veracruz, nuestro equipo de béisbol. Y pues nada, nada más anunciar que el día de ayer el Águila de Veracruz le ganó 18-4 a los Diablos.
1: Los mismísimos Diablos.
0: En su casa y con su gente, y Axel estuvo presente. Entonces, estamos muy felices de eso, y la verdad que se les va a extrañar. ¿Sí o no, Andrés? ¿Cómo estás?
1: Todo muy bien, muy bien. Sí, como lo comentas, nueva era aquí en los Kaisers. Obviamente vamos a extrañar a Axel y sus Dataxels, pero bueno, ahora toca una nueva era con nosotros tres. A ver, espera si meten, probablemente llegue otra persona. Yo también en su momento me tendré que ir. Entonces, pues sí, feliz de poder estar aquí con ustedes el día de hoy y poder compartir esta semana que ha habido de todo. Estoy muy emocionado por este programa porque hoy vamos a hablar, pues, de deporte, no mucho, pero es lo que hay que informar. Gabo, ¿cómo estás tú?
2: Todo bien, una semana muy padre. La verdad es que una semana con mucho contenido de distintos deportes, de distintas áreas, las cuales vamos a manejar, como siempre,

0: Entonces esperemos que Axel tenga una sonrisa el día de hoy. Pericos va en quinto lugar, Piratas en sexto, Tigres séptimo, Conspiradores de Querétaro en octavo, con un partido menos, Leones en noveno y los Olmecas en décimo. Y de la zona norte, Sultanes, que sigue siendo el líder de la competición, como nos informaba Axel en episodios pasados. Sultanes que va 13-4. Tijuana va 16 en segundo lugar, Rieleros en tercero, Charros en cuarto, Tecolotes en quinto, Acereros en sexto, el Caliente de Durango en séptimo, Algodoneros en octavo, Dorados de Chihuahua en noveno y Zaraperos en décimo. Me parece muy bien. Creo que ahora mismo esperemos que Axel la esté pasando muy bien. Ese es mi informe acerca del béisbol. Quique, cuéntanos, no, Gabo, cuéntanos un poco más del tenis, por favor.
1: Pues bueno, gracias por el informe del béisbol, mi estimadísimo.
2: Sí, muy bien,
0: se nota que
2: muy
0: sé
2: bien.
0: Muchísimo
2: muy
0: de
2: bien.
0: béisbol.
1: Sí,
2: salió
1: no, la verdad,
0: Axel,
1: yo.
0: ¿cómo lo hice? Mándame un mensaje
1: Mándanos un
0: cuando
1: DM.
0: te llegue el clip de
2: Si es que
0: cómo lo
2: nos está
0: hice.
2: bien.
1: Sí, yo creo que no, pero bueno, me parece muy bien. Creo que los Diablos Rojos, como bien saben, soy un gran fan, pero la verdad es que no han estado o no estuvieron en su mejor momento estos últimos días. Pero bueno, por otro lado, tenemos ahorita otro Masters 1000.
2: Así bajito la mano.
1: En este caso es el ATP Masters 1000 de Roma. Se juega en el Foro Itálico en arcilla, el polvo de ladrillo. Para los que no sepan, este torneo se está disputando del 5 al 17 de mayo de este mismo año. El premio son nada más y nada menos que 8.2 millones de euros.
0: Nada mal.
1: El defensor actual es el español Carlos Alcaraz, el cual no está participando por una lesión. Y bueno, ya habrá nuevo campeón. Por otro lado, las cabezas de serie principales. En el grupo favorito está Johnny Sinner. Es gran favorito para ganar este torneo. Viene de ganar otros Masters 1000 seguidos, con el récord histórico, de hecho, de más Masters 1000 seguidos ganados. Y llega fuerte tras Madrid, que es otro Masters 1000 en arcilla, después de haberlo ganado. Pero ahora juega en casa, juega en Italia.
0: Mira.
1: El niño italiano, el pelirrojo
2: Hey.
1: de Jannik Sinner, está jugando en casa. Por otro lado, el número 3 del mundo, Alexander Zverev, llega después de una final perdida contra Jannik Sinner, igual en Madrid Open. Por otro lado, el serbio Novak Djokovic regresa a las canchas tras una pausa. Y bueno, tenemos a Félix Auger-Aliassime, a Ben Shelton y a otros más tenistas importantes que estarán siendo muy mencionados durante estas 2 semanas. Por otro lado, Alexei Popirín vence al local Matteo Berrettini en dos sets seguidos. Thomas Majak vence a Stefanos Tsitsipas. El griego pierde también ante el checoslovaco en dos sets seguidos. Por otro lado, Ignacio Buss le gana a Lorenzo Sonego. El local también pierde en dos sets seguidos. Por otro lado, Jannik Hanfmann vence a Hubert Hurkacz. El polaco pierde también ante el alemán. Y bueno, hay varios italianos. Está Matteo Arnaldi, Mattia Bellucci y Andrea Pellegrino, que también han estado fuertes estas semanas. El torneo apenas comienza. Son fases tempranas y no hemos visto todavía los pesos pesados como Sinner, Djokovic y Zverev, pero los veremos debutar en los próximos días. Por otro lado, puede seguir el draw y los partidos en el sitio de la ATP. Y bueno, mi predicción para este torneo es que Sinner se lo llevará sin ninguna dificultad. Y yo creo que la final no puede ser contra Djokovic, porque es el sembrado número 3, pero creo que se enfrentará contra Djokovic en las semifinales. Creo que Zverev pierde antes de la final, creo que pierde por cuartos, no lo veo muy fuerte. Y bueno, me encantaría que Ben Shelton llegue lejos, porque se me hace un tenista, uno que me gusta en lo personal. No sé qué opinan ustedes, si han
0: Yo
1: podido ver.
0: concuerdo contigo, a mí Ben Shelton me fascina, me parece un jugador infravalorado, siento que es joven, pero siento que a pesar de esto, como que no se le considera todavía un jugador de los grandes. Y claro, no se le va a considerar todavía porque todavía no ha tenido un impacto muy grande sobre el tenis, pero para mí, a mí me parece que Ben Shelton es un tenista muy infravalorado. Pero bueno. Yo creo que al final se lo va a terminar llevando Sinner, como todos esperamos y creemos. El italiano está muy fuerte, está arrasando. Aparte juega en casa. Eso le va a dar muchísima ventaja. De Zverev, pues espero buenos partidos, buenos rendimientos. No sé, no, como dices, crees que se va a quedar en cuartos. Yo creo que se va a quedar.

0: En semifinales, yo creo que sí pasa a semifinales, pero no creo que llegue a la final. Y de Djokovic, pues es uno de los mejores de la historia, para algunos el mejor. Pero no sabemos qué tanto le vaya a pesar la edad a estas alturas
1: Del
0: de
1: partido. No, y
0: competición.
1: la edad y la falta de continuidad, ya
0: Y
1: que
0: la falta de continuidad.
1: no llega en un, no llega enrachado, no llega ni en una buena ni en una mala racha, simplemente no llega enrachado.
2: Llega.
1: Ah, llega,
2: Sí,
1: exacto,
2: bueno.
1: llega. Y bueno, yo espero que Djokovic siempre, o sea, siempre tiene un peso muy pesado dentro de cualquier torneo, sigue siendo Novak. Y bueno, al final es que le deseo que le vaya súper bien. Y bueno, pasando al siguiente tema, Enriquito, ¿qué nos tienes?
0: Bueno,
1: No,
0: yo
1: primero
0: tengo.
1: o
2: El
1: Andresito, el
2: básquetbol.
1: básquetbol,
2: El
1: hablemos de las
0: básquetbol.
1: finales.
0: Update del básquetbol de los
1: Platícame de los
0: playoffs.
1: 76ers.
0: De los playoffs de que se están viviendo en la zona este del país. Se vivieron tres playoffs que se fueron al partido número 7. Los Pistons Magic, que al final se termina llevando los Pistons, remontaron el 3-1 que tenía de ventaja los Magic con un Cade Cunningham que estuvo imparable. También, como mencioné en el programa pasado, de lo de Magic habrá que darle mucha importancia a lo que hizo Paolo Banchero. Me parece un futbolista, un basquetbolista muy, muy, muy, muy bueno. Pero al final se terminan llevando los Pistons, que son el primer lugar. Después los Cavaliers contra los Raptors, también un partidazo en que se dio el juego número 6, que se va a overtime, que terminan ganando los Raptors. Pero ¿cómo se fue a overtime? Un tiro me parece que fue de Scottie Barnes, que pega en el rim, sube y baja dramáticamente. Ese partido fue impresionante, pero al final se terminan llevando los Cavaliers, que eran sumos favoritos, pero no esperaba a nadie que los Raptors se la pusieran tan complicada. Después los 76ers dan el batacazo contra los Celtics, se terminan llevando, terminan pasando a la siguiente ronda. Y los Knicks, que ya había comentado, vencieron a los Hawks 4 por 2 y terminaron pasando a los Knicks. Del otro lado, en el oeste, tenemos a los Thunder, que ya sabíamos que habían arrasado contra los Suns 4 por 0. Los Lakers, que dan también el batacazo con un LeBron James impalable 4 por 2 a los Rockets. Y como ya hemos comentado la semana pasada, los Spurs que pasan 4-1 contra los Trail Blazers. Y los Timberlobos, mis Timberwolves de corazón, que terminaron venciendo a los Nuggets de Jokic y de Murray. Y ahorita se están jugando la semifinal, las semifinales de conferencia. Tenemos del lado del este a los Pistons contra los Cavaliers, que ganaron el primer juego los Pistons. Y ahorita se está jugando el segundo juego, que van 84-83 en el cuarto cuarto. Veremos un partido parejo, entonces veremos quién se lo lleva, si los Pistons sacan ventaja de 2 o si los Cavaliers logran empatar la serie. Después tenemos a los 76ers contra los Knicks. Los Knicks llevan una ventaja de 2 por 0, bastante cómodos ante los 76ers. Thunder, que se enfrenta a los Lakers, van ganando los favoritos. Thunder va ganando 1-0 la serie. Y los Spurs contra los Timberwolves van empatados 1 por 1. En un primer partido muy, muy, muy eléctrico de parte de los Timberwolves. Pero en un segundo partido que los Spurs se llevan cómodamente. Y también la sorpresa es de que Anthony Edwards, que parecía que iba a estar fuera para los playoffs por una lesión de rodilla, termina estando bien, como si nada, jugando. Entonces me parece que tener Anthony Edwards en los playoffs va a ser un plus muy importante para los Timberwolves. Ya veremos la siguiente semana quién pasa a las semifinales y si hay algún partido que probablemente haya que se vaya al séptimo juego.
2: Muy bien, muy bien. Pues definitivamente seguiremos viendo lo que salga del básquetbol en estas siguientes semanas. Pero bueno, ¿qué tenemos en la agenda después? Tenemos Champions, ¿no?
0: Tenemos, sí, Champions League.
2: Champions
0: Vamos a la
2: League.
0: Champions.
2: Champions League, perfecto.
1: Mi momento ha llegado.
2: ahora sí ya voy a hablar. Bueno, pues en la Champions League se dieron las semifinales de vuelta este martes y miércoles. El primer partido que fue el martes y para sorpresa de nadie, un partido bastante apagado
1: Decepcionante.
2: de lo que
1: Bueno, no
2: no diría,
1: decepcionante
2: no
1: porque
2: diría
1: nadie lo
2: decepcionante, porque ya lo
1: esperaba.
2: sabía,
1: Bueno,
2: se
1: eso es
2: sabía que iba
1: cierto,
2: a pasar.
1: eso es cierto, eso es cierto.
2: El Arsenal le gana 1 por 0 al Atlético de Madrid con un marcador global de 2 a 1 y avanza a la final.
0: El Arsenal.
2: El Arsenal B les traigo un Dataxel.
0: Ay, qué bueno.
2: Un Dataxel.
0: El primero de la noche.
2: No sé si se dieron, no sé si saben de la película de El Diablo Viste
0: ¿A la
2: de.
0: moda 2?
2: ¿El Diablo Viste de Prada? ¿Es de Prada?
0: El Diablo Viste a la
2: Ah, de
0: moda.
2: moda. El Diablo
0: Sí,
2: Viste a la moda. Bueno,
0: la 2.
2: La última vez que el Arsenal estuvo en una final de Champions fue cuando salió

0: El Diablo Viste a la Moda, la primera.
1: Mira, en
0: Mira.
1: 2006 que
0: Exactamente.
1: ganó el Barça la Champions.
0: Y
2: Toma.
0: en 2026, que sale la segunda, el Arsenal está una vez más en la final.
1: 20 años después.
0: Que igual la pierden.
1: Igual la pierden o la ganan. No
0: ¿Quién
1: sabemos.
0: sabe? ¿Quién sabe? Y bueno, en la otra llave de nuestro compañero, la verdad, en un partido del que se esperaba mucho
2: Sí.
0: más, un mucho mejor partido se esperaba, el Bayern de Múnich y el PSG.
1: Laterales tienes o a Davis, que está fuera de ritmo, quieras o no. En su momento fue el mejor lateral
2: Bueno, y
1: izquierdo del
2: tienes a Lamier,
1: mundo.
2: que sí es muy bueno,
1: Y
2: Lamier, ¿no?
1: Lamer,
2: Lamer,
1: Lamer
2: perdón.
1: es muy bueno, sí. Pero también está Josip Stanišić, que
2: Stanisic.
1: la gente del Bayern no está muy contenta con el desempeño de Stanišić en estas dos partidos contra el PSG. Entonces la defensa, por más que tengas a Manuel Neuer, que vimos que en la ida 5 tiros a puerta fueron gol, y de hecho hubo un momento en el que se dieron 6 tiros a puerta, 6 goles cuando metió gol Dembélé. Entonces, por más que tengas para mí el mejor portero de la historia, pues al final no te va a dar, porque al final pues Manuel Neuer ya no está en sus 20, 30, ya tiene 40 años.
0: Claro. Pues
1: Entonces,
2: sí.
1: yo creo que el Bayern tiene que reforzar esa defensa en esta offseason para la siguiente temporada, pero yo creo que el Bayern va a estar ahí en semifinales, en las finales seguramente, en los próximos 5 o 10 años. Me parece un
0: Sí.
1: equipo muy, muy bueno, muy bien montado. Kompany me
0: Muy
1: parece un
0: completo.
1: entrenador fantástico. La media que tienen me parece muy buena. Con jóvenes muy talentosos como Leonard Carl, como
2: Pavlovich.
1: Musiala, Pavlovic, que me parece un
2: ¿Cómo
1: cañón.
2: juega?
1: Y la delantera que tienen,
2: Sí.
1: pues me parece top 3 del mundo.
2: Ulisse
1: Por no
2: Díaz
1: ser la
2: y Harry
1: mejor,
2: Kane.
1: porque se puede estar
0: Sí, no,
1: peleando con
0: está cañón.
1: justamente la delantera del PSG, que es una barbaridad.
2: Colombian
1: Pero del
2: Femboy.
1: PSG, habla tú, por favor, Gabo.
0: Por favor, y felicidades.
2: Gracias, gracias.
0: Felicidades,
2: Pues
0: felicidades.
2: miren, no sé si recuerdan cómo les dije el programa pasado que iba a quedar la vuelta. Les dije que iban a empatar.
0: No me acuerdo, pero
2: ¿Recuerdan?
0: muy
2: Yo
0: bien.
2: les dije que iban a empatar. Les dije que iban a empatar 2-2. Me sobraron dos goles
0: Te
2: a mi
0: sobraron dos
2: predicción.
0: goles, sí.
2: Pero bueno, yo les dije que iban a empatar en casa. Un Paris Saint-Germain que no tiene sentido lo que juega. Una delantera. Kvaratskhelia le pone medio gol a Dembélé. Para mí va a ser Balón de Oro, Kvaratskhelia.
1: Sí.
2: Kvaradona está jugando otro nivel. Dembélé también. Pues, y cómo se sale de la cancha. No sé si vieron cuando lo sacó Luis Enrique. En vez de quejarse y de como otro equipo,
0: Dilo, dilo, dilo, por
2: como
0: favor.
2: el Real Madrid,
0: Por favor,
2: como el
0: exactamente.
2: problema
0: Nos
2: de egos, que
0: acordamos.
2: hablando del Real Madrid tenemos chisme también del Madrid,
0: Mucho chisme.
2: guerra de egos en el vestidor, se cae a pedazos este equipo, pero bueno, el Paris Saint-Germain, hablando de lo importante y de lo que vale la pena, un equipo solidísimo, su defensa no tiene sentido la calidad de Safonov, Capitán Marquinhos y William Pacho en la central, una super dupla, y digo, para acabar de hablar de este tema, lo seguiremos haciendo después del corte en Radio Anáhuac 1670 AM.

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2: Estamos de vuelta en Radio Anáhuac 1670 AM. Dándole una última repasada del tema de la Champions para no aburrirlos más. Hablábamos de que el Paris Saint-Germain se mete a la final contra el Arsenal, un Paris Saint-Germain indudablemente superior al Arsenal dentro de cómo llegan a la final planteados. Creo que el Arsenal no trae nada en comparación al París. A ver, está en la final y traen una defensa muy
3: Gabriel y William Saliba. Son centrales. Y tiene a David Raya, que es un buen portero.
2: Y tienen una muy buena media y una delantera bastante sólida.
3: La delantera, yo creo que Supernova está en la delantera. Sí. Que saca. Está es ese, bueno, ¿no? Pero
2: el 10, ese.
3: Ese también está ahí, pero no tiene. Bueno,
2: Gyökeres
3: que juega un partido bien, 5 mal. Y el lado izquierdo lo tienen perdido. Martinelli es un cono.
2: Sí, sí. Pero, sí. Y tienen de medio Odegaard, ¿no?
3: Sí, pero Odegaard no está en ritmo, igual que, bueno, está también tienen a Zubimendi, tienen a Merino, que ahorita no está en su mejor momento. O sea, el Arsenal trae
4: está en la
3: final por algo, claro.
4: Me parece una final más atractiva que la del año pasado.
2: Sí, sin duda alguna.
3: Sí.
2: No, bueno, quedó 5-0, hermano.
4: El Inter con el estilo de fútbol italiano, que sabemos que es completamente defensivo, inclusive más defensivo todavía que el del Arsenal, pues el París se lo acabó comiendo. Y pues la final es el 30 de mayo y quería preguntarles su opinión de que se juegue a las 10 de la mañana hora de México.
3: Pues
4: se entiende que es un tema de dinero para la UEFA, que pues exista más alcance para que más países tengan una hora cómoda para ver la final. Pero se acabaron esas carnes asadas de la Champions, se acabó la reunión de la Champions porque pues ya a las 10 de la mañana.
3: Sí, el partido me parece es en... ¿Dónde es la final? ¿En Estambul?
2: Sí.
3: Bueno, donde sea la final, me parece que la final se juega a las 6 de la tarde. Entonces creo que es algo que pierde esa esencia de la UEFA.
4: Pierde la esencia de la noche.
3: Se juegue de noche, la que noche se los juegos artificiales.
4: La noche mágica, exactamente.
3: No sé, a mí en lo personal, digo, no me molesta, no me afecta. Entiendo que mucha gente, más justo porque está la tradición de la carne asada, pero bueno, si se juega a las 10 de la mañana, se juega a las 12 de la noche, pues la gente la va a ver, es la Champions League.
4: Sí, claro.
3: Por más que no se esté jugando en tu equipo, es la final que ahorita mismo, obviamente por año de mundial, a lo mejor va a caer a segundo plano, pero sigue siendo una final, aparte, muy electrizante, muy llamativa. Tienes un PSG que podría ganar su segunda Champions consecutiva, con un equipazo.
4: Nada menos.
3: Y tienes al Arsenal que puede ganar su primera Champions en la historia, y ve que viene de después de estar 20 años sin llegar a la final.
2: Ojo, y yo quiero dar una opinión del París, que queda muy por detrás este personaje, debido a que lo opacan los jugadores. El pedazo de entrenador que es Luis Enrique no tiene ningún tipo de sentido.
4: De
2: nada más quería comentarlo, que al final, por la cantidad de estrellas y de excelentes jugadores que tiene el París, que no quito el mérito, pero creo que queda un poco en segundo plano, y me gustaría nada más darle el reconocimiento que merece el proyecto que está llevando Luis Enrique.
4: Nada más, pregunta. ¿Luis Enrique o Pep Guardiola?
3: ¿Históricamente o como fan del Barça?
4: O sea, total? Si te dijeran, para ti, ¿quién es mejor entrenador, Luis Enrique o Pep Guardiola?
3: Pues me parece que Pep Guardiola, sí. De momento.
2: A ver, puede ganar bicampeonato Luis Enrique y puede irse para largo, ¿eh? O sea,
3: pensando que siempre está cambiando cómo se entiende y se juega el fútbol, pero Luis Enrique me parece un entrenador que... Aparte de que es un entrenador táctico, es inteligentemente táctico, es un motivador nato. Y no estoy diciendo que Pep Guardiola no lo sea, pero ves las charlas de Luis Enrique, ves lo apasionado, hasta te motivas.
4: Claro.
2: Sí.
3: Esa charla que tiene con Mbappé, es famosísima.
4: Podríamos usar sus videos y ponérnoslos en exámenes finales y pasar todo con 10.
3: Definitivamente. O sea, Luis Enrique es la única persona que yo veo hablar y me motiva. A la única persona que no pudo motivar fue Mbappé, pero...
2: Es lo que les quería comentar, justo hablando de esa problemática de Mbappé. Lo increíble que o sea, no sé si es coincidencia o no, es que antes no me la creía, pero hoy en día me la empiezo a creer y a lo mejor el Mbappé es el problema del París y el problema que tiene... Bueno, el problema que tuvo el París y el problema que tiene el Madrid hoy en día. O sea, es que a mí me lo llevaban diciendo mucho y

0: con lo que juega Mbappé, pues es el goleador de la Champions. Va a acabar como el goleador de la Champions con 15 goles. Kvaratskhelia lo puede superar. Tendría que marcar 6 goles en la final.
1: Nada más, nada más.
0: Pero es otro de Ataxel, nada más que les digo. Pero, o sea, no va a marcar. O sea, Mbappé es el goleador de la Champions. Y es, por eso te digo
2: con
0: que,
2: todo y todo.
0: por un lado, me cuesta creer que es el Mbappé es el problema
2: Sí,
0: cuando
2: de acuerdo.
0: Lleva 15 goles en la Champions. O sea,
1: sí,
0: es una
1: no,
0: super
1: no.
0: campaña.
1: Pero
0: Y tuvo muy pocos partidos en comparación
1: pero
0: a. O sea,
1: tienes que entender también a quién le metió dichos goles a Mbappé. Lo podemos checar rapidísimos, nada más para cerrar ahorita la Champions
0: pobre Quique.
1: y pasar al UFC.
2: A la lucha libre. Exactamente.
0: No, no, no. Ya va a ser la pelea en la Casa Blanca, ¿eh? A mí no me vengas.
1: El señor Kiki Mbappé.
0: ¿Kiki?
1: En Champions League lleva 15 goles.
0: 15 goles. Es perfecto.
1: De los cuales me parece que 4 son al Olympiacos. Denme un segundo. Porque no encuentro aquí el Dataxel de momento.
0: ¿Dónde estás, Dataxel?
2: Se está fallando con los Dataxels,
1: Una disculpa, una disculpa. Ya los tengo.
2: Habrá que bajar
1: okay,
2: su continuidad
1: es uno
2: en el
1: al,
2: programa.
1: es 2 al Marsella de penal. 3 al Kairat. 1 de penal. 4 al Olympiacos. 2 al Mónaco. 2 al Benfica. El partido que pierden 4-2, por cierto. Porque contra el Benfica, da una asistencia y un gol al Bayern. 2 goles al Bayern. Al final estamos hablando de que 1, 2, 3, 4, 5, 6, 7, 8, 9, 10, 11, 12, 13 goles.
3: Bien, se sabe contar.
1: 13 goles son en partidos que sin Mbappé o con Mbappé se gana.
0: Toma.
1: Entonces, dos, solamente de esos 15 goles, solamente 2 son contra un equipo top como el Bayern Múnich y en una zona como en un partido importante como cuartos de final. Entonces, al final, si ves eso, a lo mejor ya dices, ese stat es muy engañoso.
2: No, siempre, siempre, porque al final, o sea, y así pudo haber sido con Kvaratskhelia, pudo haber llegado y le pudo haber metido 10 goles a un equipo contra
1: como
2: quien
1: el
2: le haya
1: Kairat.
2: tocado, no lo sé.
0: Ey, no me toques a mí,
2: Pudo haber sido
0: Kvaratskhelia,
2: así, pudo haber sido así, es una estadística engañosa, pero pues, digo, al final, déjame decirte, al menos yo nunca me he fijado en quién es el goleador de la
1: pues no, al
2: Champions,
1: final te
2: si no la
1: fijas,
2: gana. Si no
1: exacto.
2: la gana,
1: Al final
2: la
1: te
2: verdad,
1: fijas
2: no me interesa.
1: en el ganador.
2: Exactamente. Te vas a
1: Pero
2: fijar que si gana, pues Dembélé justo, Vitinha. O sea, no te vas a fijar en que Mbappé fue el goleador, inclusive diciéndolo yo que soy
1: Y más con el desempeño del Real Madrid esta temporada.
2: Claro,
1: Así
2: vámonos
1: que
2: con
1: vámonos a Valdebebas,
2: WrestleMania.
1: vámonos a
2: A WrestleMania.
1: WrestleMania. Informan la prensa española,
2: Ya
1: la prensa.
2: confirmado, ya
1: Fabrizio
2: confirmado.
1: Romano ya lo confirmó, está confirmado hasta
2: Por
1: por el
2: el Real
1: mismo
2: Madrid.
1: Fede Valverde, por el mismo Real Madrid,
2: Así es.
1: que en el entrenamiento de esta mañana ya llevaban un percance entre esos dos
2: Ayer.
1: personajes, Fede Valverde y Tchouaméni. Ayer estuvieron enfrascados en una pelea, pero parece que no había llegado a mucho. Hoy escaló en el entrenamiento de esta mañana en el que Tchouaméni termina dándole un golpe a Fede Valverde en los vestidores. Fede Valverde cae, se pega en
2: En la
1: una mesa
2: cabeza.
1: en la cabeza, trae un corte en la frente. Sus compañeros llegan al vestuario, ven un bastante sangre a Fede Valverde en el piso y Fede Valverde fue trasladado al hospital. Tiene un trauma en el
2: cráneo
0: encefálico, por favor.
2: Cráneo encefálico,
1: Gracias.
2: exactamente. Gracias,
1: Y
2: doctor.
1: estará fuera de 10 a 14 días en reposo en casa.
2: Se
1: Se pierde el
2: pierde
1: clásico.
2: el clásico y mira, con o sin el traumatismo en la cabeza, igual se iba a perder el clásico. El Madrid va a poner una sanción, se está evaluando que pueda ser, obviamente, que digo, esto les duele y no les duele, que no se les va a pagar su sueldo no sé cuánto tiempo, pero te digo, esto es completamente irrelevante
0: Oye, pero
2: porque
0: yo te quiero preguntar algo. Es que tú nos mandaste un texto de Valverde explicando lo que pasó.
2: Sí, sí,
0: Y
2: sí,
0: menciona
2: sí.
0: que no fue eso. No
2: Es lo
0: digo nada
2: que
0: más.
2: quería mencionar, Andrés. Según Fede Valverde, que saca un comunicado en sus historias.

0: Es el tercer informe de bronca que tenemos en el
1: Sí,
0: vestidor del
1: porque
0: Real
1: aparte,
0: Madrid.
1: no, ahí no acaba la cosa.
0: No, no, no. Seguimos con Carreras y Rüdiger.
2: Ah, sí, es
0: Que
2: cierto.
0: también es una situación confirmada
1: ¿Por el mismo
0: por el
1: Carreras?
0: mismo Carreras. En la que igual menciona que ya no pasó a mucho más, pero que Rüdiger le pegó un.
1: Un golpe, le
0: Le hizo
1: soltó.
0: un zape muy fuerte. Y. Pues, a ver. Sabiendo cómo es Rüdiger, te lo juro que no lo dudaría,
1: No, no para
0: pero
1: nada.
0: me extraña que esté pasando esto, me preocupa porque esto sin duda alguna, hablando otra vez de lo de Valverde y Tchouaméni, es la bronca más grande que se ha sabido de dos jugadores de Real Madrid
2: En la historia.
0: en la historia,
1: Bueno,
0: sin
1: hubo
0: duda
1: una
0: alguna.
1: de ya 2009 por ahí de Gravesen y me parece que fue Michel Salgado, no me acuerdo quién fue el otro, pero vamos, que ahorita mismo en pleno 2026 entendemos que el Real Madrid es un equipo de jerarquía, señorío, que está, sus estándares están en lo más alto, están viviendo una campaña complicada, tienen el vestuario con
0: Sí,
1: mucha tensión desde hace mucho
0: y
1: rato.
0: eso es lo que menciona Fede Valverde en otra parte del comunicado, que las tensiones de la temporada, de que no todo está bien, al final se van a enfrentar al Barcelona jugándose el título de liga, que me parece que ya está cantado, pero al final es ese sentimiento de ir a jugar a Barcelona y no perder, no
1: Y no
0: darles el
1: humillarte
0: campeonato.
1: más, porque que te gane el
0: Exactamente.
1: título del Barcelona, sí, gracias a
0: En
1: Dios no
0: su
1: es en el
0: partido,
1: Bernabéu, pero
0: gracias a Dios.
1: es una final para el Barcelona
0: Sí.
1: y el Madrid debería estar hablando también como una final porque estás jugando todavía más, una humillación todavía más grande que la que ya tienes
0: De que te
1: ahorita.
0: queden campeón ganándote el partido.
1: También salió un rumor de que Mbappé se estaba pegando con Jude Bellingham, ese no está confirmado y no creo que haya pasado, pero
0: No,
1: ahora
0: ese no.
1: mismo, con todo lo que
0: Ese
1: ha
0: no me
1: salido de
0: parece.
1: Real Madrid en esta semana, que Arbeloa no le habla a sus jugadores o está peleado con
0: Con
1: Ceballos y con
0: Ceballos.
1: tres jugadores más. Eso también
0: Es
1: parece que
0: una
1: está
0: locura.
1: confirmado. Ahora, lo de Carreras y Rüdiger, lo de Tchouaméni, Valverde, lo de Bellingham y Mbappé. Sale un video de Mbappé saliendo del campo de entrenamiento del Madrid
0: Hoy
1: riéndose. Hoy mismo
0: salió.
1: riéndose atacado de la
0: Sí.
1: risa. El único que no ha sido tachado de así de nombres grandes es Vinicius Jr. contra todo pronóstico.
0: Imagínate, ¿eh?
1: Contra todo
0: Pero
1: pronóstico, me gustó.
2: Vinicius
0: Sí.
1: está ocupado mandando a equipos a segunda división, entonces no se pudo meter en polémicas.
3: Oigan, yo
1: No,
3: quiero hablar
1: pero.
3: también hablando, perdón, del
1: No,
3: descenso,
1: adelante, adelante.
3: de la subtrama de Richarlison salvando al Tottenham, ¿eh? También es una subtrama que vale la pena porque Richarlison le está salvando, le está sacando las
0: Las
3: papas del
0: papas del
3: horno al
0: horno.
3: Tottenham. Al
0: Increíble.
1: Tottenham, que
3: Tottenham
1: también la
0: El
1: tiene.
0: Tottenham.
1: Hablaremos ya en
3: Tottenham
1: programas, porque
3: Spurs.
1: ahorita mismo pues está
3: No, no,
1: todavía muy
3: no, pero es una
1: caliente.
3: subtrama, es una
1: Pero es
3: subtrama
1: una subtrama que podemos
3: increíble, ¿eh?
1: hablar.
3: Increíble.
1: Pero sí,
0: Y tenemos
1: veremos
0: un tema al
1: cómo.
0: final
1: Cómo. Ah,
0: que.
1: también.
0: O
1: No,
0: sea,
1: como les comentaba al principio, esta es una semana de pura polémica.
0: Sí.
1: Que obviamente no nos gustaría estar hablando de esto, nos gustaría estar hablando más de
0: De lo
1: cosas
0: increíble que haya
1: deportivas.
0: sido.
1: Pero bueno, es lo que está sucediendo en Madrid. Veremos cómo afronta el mismo club esta situación, a pesar de los comunicados que han sacado
0: Y
1: hoy.
0: cómo, o sea, de verdad me muero de ganas por ver cómo salen el domingo contra el Barcelona.
1: Yo, fíjate que estoy todavía más nervioso. Yo antes de esto estaba tranquilísimo. Ahora que está pasando todo esto y que el Barcelona es sumamente favorito por todo esto que está pasando, todos sabemos que históricamente el Barcelona, cuando es favorito a ganar un partido importante, lo pierde. Entonces
0: Sí.
1: yo estoy ahora mismo muy nervioso y tienen que salir a ganar, tienen que salir a devorar a su rival que está en una época muy triste con un vestuario rotísimo. Pero si veremos cómo el Real Madrid afronta esta situación, con también sus respectivas bajas ahora con Valverde, probablemente también Tchouaméni.
0: Chamonix, sí,
1: No
0: Chamonix
1: sé,
0: no va a
1: no
0: jugar
1: tengo
0: el
1: idea
0: clásico, no hay
1: ni con qué
0: manera.
1: medios va a salir a la zona. ¿O vámonos a un corte?
0: ¿Nos vamos a corte?
1: Vamos a
0: Vámonos
1: corte.
0: a corte.
1: Vámonos a
0: Muy
3: Vámonos,
0: bien.
3: producción, corte. Nos vemos ahorita en Radio Anáhuac 1670 AM.
4: Pero bueno, ¿qué les parece si vamos a una pausa y en un momento volvemos con los Kaisers en la 1670 AM? 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
7: Estamos de regreso en Radio Anáhuac 1670 AM. Nos están escuchando aquí desde el sótano 2 de la Facultad de
8: Comunicación
7: de la Anáhuac.
9: Comunicación, arquitectura y diseño.
7: ¡Y diseño! Muy bien, venga de ahí. Siguiente tema, vámonos a lo nacional. Conca Champions, señores.
9: Conca Champions.
7: Final también es el 30 de mayo.
9: Horario por definir en el estadio del Toluca.
7: Uf. Puebluca, que es el rey de las remontadas, ¿eh?
9: Exactamente.
7: Ya le remontaron a los dos veces.
9: Exactamente.
8: Y van a humillar... Alexis Vega y Gallardo, lo que sea.
7: Van a humillar a los chiquitigres.
8: ¿Por qué? ¿Qué pasó?
9: Ahorita hablamos de lo que pasó con Gallardo y con Vega y con todo el
7: Y con toda
9: la maldita liga.
8: Pero,
9: ahorita platicamos.
8: Nos vamos volando a los resultados. Cuéntanos, Kike, ¿qué pasó?
9: Tigres le gana 1-0 a Nashville, 2-0 en el global, clasifica la final. Y Toluca le gana 4-0 al LAFC,
7: remonta
9: un 2-1. Entonces, con esto, ¿qué sabemos? La final es Toluca contra Tigres el 30 de mayo, mismo día de la final de la Champions. Pero al final, la Champions League, no importa.
7: ¿Qué es eso de Champions?
8: Por eso es a las 10 la Champions League.
7: Ándale.
9: Para darle el horario estelar a la
7: Conca. ¿A qué hora es la de la Conca?
9: Horario por definir.
8: Al final, okay. Yo creo que va a ser a las 2 de la tarde para que no se pierda
7: ya esa tradición de
8: la carnita
9: para
8: asada.
9: Que podamos hacer la
8: y tienes combo Champions y
7: no hay de vuelta, ¿verdad? Es final, no,
9: es final a un partido.
7: En Toluca.
8: ¿Y cómo pesa ese estadio, eh? Háblanos de cómo pesa
9: y
8: el Nemesio 10.
9: Con esto se confirma que otro equipo mexicano se va al Mundial de Clubes. Junto con Cruz Azul.
7: Gane quien gane,
9: se va al Mundial de Clubes Tigres.
7: Muy
9: el siguiente Mundial de Clubes.
7: Muy bien. Sí, Paulinho que...
9: Más. Sí, mucho más.
7: Paulinho.
9: El Toluca, destacar la remontada.
7: Paulinho mete doblete al final, Paulinho.
9: Se comieron a Los Ángeles. Los Ángeles que jugaron en Estados Unidos.
7: Se quedaron flipando.
8: Es que yo creo que Toluca, de verdad, lo que pesa su estadio, lo que pesa el MSU 10...
7: No tiene ningún tipo de sentido.
8: Impresionante. Y aparte, Toluca es un equipo bien trabajado. Tienes la baja de Alexis Vega.
7: No, y el Turco Mohamed es un esperpento terrible. Se para ahí a farmear ahora.
8: El Turco Mohamed es un grandísimo enterador.
9: Los chiquitigres le ganan 3-1 a las Chivas, que por cierto, mi hermano estuvo a punto de venir.
8: Sí, no.
9: Y le dije, te van a decir que no sé, ahora sí nos está viendo. Le dije, ahora sí vas a ir y te van a decir que como ya ganaron los Tigres, ahora sí.
8: Ahora sí va a venir, claro.
7: Y se ausentó por ese tipo de comentarios.
9: Sí, exactamente.
7: Un saludo al Freeburn.
9: Pues los Tigres le ganan a la Federación Mexicana.
8: Pues mira, yo viendo el partido, pues claramente no hay mucho más que decir. Las bajas se notan demasiado.
9: Jugó bien, Chivas.
8: Sí. Jugó bien y empezó ganando. Muy buen gol. Debió haber sido anulado, la verdad, para mí era falta.
7: ¿Por la patada?
8: Para mí era falta.
9: A mí me parece residual de la acción.
8: Es que, o sea, son... Es, es,

0: tipo de goles o de acciones que dices, si la pita, lo entiendo, pero si no la pita, también lo entiendo. Es sí, como, es okay, muy raro, son difíciles de arbitrar.
1: Tienes un punto.
0: A mí en lo personal siento que era falta, pero como Tigres nos robó en el primer partido en temporada regular, espero que estemos a mano, a pesar de que pues al final Tigres en el Volcán es un equipo que también se hace muy fuerte. El Volcán
2: pesa mucho, el Volcán
0: también pesa mucho. No,
2: y que ven como 50.000, 40.000 aficionados.
0: Una sí, cosa sí, así, sí. Y por más que Chivas sí juegue, parece que juega de local todos los partidos, tal, pues con esta plantilla a lo mejor no te da. Con un gran técnico, una plantilla que le echó mucha garra, sí, yo me quedo satisfecho con eso, que pues al final sabíamos que Chivas en Liguilla iba a ser muy débil, que probablemente iba, sí, Tigres al final, que quedando cero, pasa Chivas, entonces...
2: ¿Puede visitante sí, claro, Victory 6?
1: No, de visitante. Tabla. Por tabla. Aquí es por claro, tabla. In the Victory 6.
2: Tabla y Victory 6. Ah, muy bien. O sea, no igual, mejoramos.
0: ¿Tiempos
2: no mejoramos
0: extra? No. No, aquí no existe eso.
2: No mejoramos. No. O sea, no hay fútbol gratis.
0: No. Victory no,
2: no te van a dar un
1: y mira,
2: minuto más.
1: Y mira que les encanta inventarse partidos para sacar más lana. Con
2: pero,
1: todo pues,
2: pero es que es que dar más lana no les da un tiempo extra más lana. Al contrario, porque estás pagando lo mismo por ver otros. Que son 30 minutos más de fútbol.
0: Y a lo mejor hay penales.
2: Y a lo mejor penales, exacto. Pero bueno. No le sale.
0: Sigamos.
1: Bueno. Después, en un partido bastante atractivo, el Atlas pierde 3-2 contra el Cruz Azul. Partido bastante bueno.
0: Muy bueno.
1: Muy buen jueguito. La verdad, me parece que inclusive preferiría el del Cruz Azul Atlas que el de Tigres Chivas, porque
0: sí, claro,
1: los últimos minutos se puso muy bastante bueno. Con dos penales idénticos para cada equipo. Me parece que el Cruz Azul va a avanzar. Atlas fuera de casa no le veo.
0: Pero al final a mí me da gusto, por más que sea lo de odiado rival, por más que sea la
1: me disculpa,
0: de la,
1: pero el de mejor partido de la liguilla de momento fue el América 3 Pumas 3 en el Azteca, que aplausos a la afición de los Pumas, ¿eh? Qué bruto cómo se escuchaba en la televisión a la gente de los Pumas.
0: Sí.
1: Pero,
0: sí,
1: no, partidazo.
2: Y en vivo ha de haber estado el...
1: No. Ese partido, yo soy necaxista y lo saben, pero es ese tipo de partidos al que yo sí pagaría un boleto para ir. A ver,
2: pero
1: un partido como este...
0: No, fue en el Azteca. Fue en el Azteca. Banorte.
2: Ah, claro.
1: Fue en el Azteca. La vuelta es en CU.
2: Yo creo que ya perdió el América.
1: Me parece que...
2: No la van a sacar en CU.
1: Me parece que Pumas...
0: Pero es que aparte, deja favorito. Tú dirás, bueno, ahorita están en el Banorte, iban ganando 3-1 y Pumas les empató. No, fue al contrario. Pumas iba ganando 3-1, sí, están dando un baile monumental y tuvo que llegar el que tenía que
2: la
0: llegar
2: la bomba
0: siempre.
2: Martin.
0: ¡Qué bomba Martin! Tuvo que llevar el de siempre para darle dos penaltitos a América y que empataran el partido.
1: Dos penaltitos.
2: Le cayó el depósito.
0: Cayó penaltitos. El MVP de América desde hace...
1: Exactamente. No sé quién fue.
0: No, bueno,
1: ya. Es lo mismo. Todos son iguales. Todos se manejan por el mismo hombre.
0: Un saludo y un beso al señor Emilio Azcárraga. Lo queremos mucho.
1: Gracias por nuestro estudio de radio. Y bueno, ¿qué les parece si nos vamos
2: a otro lugar que no sea Emilio Azcárraga?
1: El derbi del
0: Toluca. Vámonos a Toluca.
1: Está muy alzados en Conca Champions, pero sí, en Liga nada más están
2: tibios.
1: Oye,
2: y raro que no pusieron a los titulares desde el inicio. O sea, entró Paulinho después,
0: yo creo que están sentando en la Conca.
1: Y sí, con un golazo del Pachuca.
2: Sí. ¿El Kennedy, cómo juega el brasileño, el Kennedy?
0: Descarte del Getafe, míralo aquí.
2: ¿Cómo se llama? Sí. Kennedy, o sea, Kennedy y el otro, el venezolano, ¿no?
0: El Rondón.
1: Salomón Rondón.
2: No, el delantero, el otro. No era Rondón.
1: Kennedy y... Bueno, el Pachico le gana 1-0 al Toluca.
2: Pachico, no tan chico, ¿eh?
1: Sí, no. Les dije el programa pasado que si hay un equipo que sabe jugar liguilla es el Pachuca.
2: Perdón, Kennedy y Ener Valencia.
0: Ener
2: Valencia y Kennedy.
1: Ya me estabas confundiendo.
2: Le damos seguimiento, hablamos.
1: Exactamente. El peor partido.
0: No, pero lo habló Axel, lo dijo Axel en sus últimas palabras.
1: En sus últimas palabras.
0: Nos avisó, les dijo a todos. El Pachuca, el liguilla es muy fuerte. Sabe. El Toluca está centrado en la Conca Champions y tiene posibilidades de pasar. Pero bueno, ya veremos qué pasa la siguiente... creo que es el 9 de mayo que se juega, ¿verdad?
1: Sábado y domingo.
0: Sábado y domingo
2: que se juega. El salario mínimo.
0: No. Que se juega. El partido de vuelta.
1: El derbi.
0: Salario mínimo. Vámonos a lo que pasó en la Federación Mexicana de Fútbol. Chivas y Toluca.

0: que nunca, nos, antes de que nos cierren el programa
1: antes
0: aquí.
1: De que nos vayamos. Eso,
0: estos comentarios.
1: Vámonos con lo que pasó en la Federación Mexicana de Fútbol.
2: Caray, por favor.
0: Caray con la Federación.
2: Polémicas y más polémicas.
1: Primero les leo el comunicado oficial de la Federación Mexicana de Fútbol.
0: Espérate, primero
2: las chillas.
1: Así, dales contexto y luego digo el comunicado.
0: Bueno, primero que nada.
2: ¿Contexto?
0: Como sabemos, como sabemos, la selección mexicana quería hacer su convocatoria desde antes, siendo el único país que iniciara su concentración para el Mundial tan pronto. Y mencionaron que se iba a sacar la lista de los convocados. Vaya sorpresa nos llevamos cuando sacan la lista de los convocados y es puro jugador de la Liga MX, que incluye a 12 jugadores de Liga MX y 8 en sparring, que así se dice, que son chavitos que van a estar peleando su puesto para el siguiente mundial con la selección. En ese momento se creía en ese momento se creía que esta lista de al menos los jugadores de Liga MX ya era la lista oficial y que estos iban a ir.
2: Ellos no pensaban lo mismo.
0: Poco antes del partido de las Chivas, que justo sabemos que a las Chivas le pegó que le quitaran sus jugadores por la convocatoria.
2: Así es.
0: Dulio Davino. Dulio Divine.
1: ¿Quién es Dulio Davino?
0: Es de la federación, pero ¿qué puesto tiene de la federación?
1: Sé.
0: Según yo es como el coordinador de selección mexicana, ¿no? Coordinador de la selección mexicana sale y dice que la lista no es definitiva, que los que están pueden no estar.

0: Pero es que de verdad, parece, se sintió así. No puede ser que la Federación Mexicana traiga estos problemas porque increíble. No saben, ya ni saben cómo organizarse. Ya sabemos que organizaron esta liga, esta clausura horrible.
1: Sí,
0: ya sabemos
1: sí.
0: que tenían mil y un formas de hacerla mejor, decidieron hacerla de la forma en la que están haciendo. Entendemos el proceso de, okay, queremos tener un campo, un campo de entrenamiento y una concentración un mes antes de que
2: se empiece el mundial. Sin duda lo entiendo.
0: Perfecto, me parece increíble y hasta lo apoyo, pero planéenlo bien, tengan una organización, que es algo que se dice desde el principio, lo cumplen, porque sale el Toluca a decir... Alexis Vega y Gallardo van a estar convocados.
2: Sí, ese fue el inicio del problema. Claro. Se me fue por completo decirlo.
1: Es que somos la resistencia.
2: Ese fue el inicio del problema. El Toluca salió y dijo que Gallardo y Vega sí iban a estar para la vuelta de la Conca Champions.
0: Porque alguien de la federación los autorizó. No sabemos quién fue, se está investigando.
2: Yo leí. ¿Tú leíste? Yo leí. Existe rumor de que fue Mikel Arriola. Que nada tiene que ver.
0: No sabemos si está confirmado, tampoco no vamos creo, a tirar aquí el dato confirmado porque no sabemos si fue Mikel Arriola o no. Parece ser que si fue él.
2: Pero ¿por qué no me extrañaría?
0: Pero porque es que, claro, es, o sea, ya no te extraña es que increíble. El mismo presidente diga, pues sí, que se los lleven.
2: Sí, el presidente pero de la liga.
0: Claramente ves a Chivas que tiene 5 jugadores convocados disque al mundial, porque ya no sabemos si van a ir o no.
1: Sí, sí.
0: A América, que está Israel Reyes, a demás equipos, creo que el Memot también va ahí a...
2: Lo peor del caso es que, por ejemplo, Israel Reyes estaba en Roma, güey. Estaba en Italia mientras juegan en Pumas, ni siquiera estaba en el CAR, estaba en Italia.
0: Sí, no, claro. Y me parece que Gil Mora estaba en un crucero, estaba en Cancún, entonces al final... Como que no entiendes
1: no
0: cuál es
1: la... Sentido,
2: no lo entiendo.
1: En ningún lado.
0: Y los pobres jugadores de Chivas parecían que estaban dando un tour por todo México. De que primero ya estamos en rumbo al CAR. Luego no, vamos de regreso a Guadalajara. Sí, sí. Luego otra vez al CAR. Y antes a las 8 de la noche, oye, ni al Oxxo se pudieron pasar por un gancito.
2: Gutiérrez de las Chivas está en Atlanta, creo. Pero ese sí con permiso.
0: Quieras, pero es una organización terrible por parte de la federación.
2: Pésimo,
0: y que generas una polémica y una desconformidad con los propios clubes, que los clubes son los que para mí tienen que tener la prioridad porque son los que están pagando al futbolista, son los que al final tienen
2: ellos contratado están al futbolista, prestando a los futbolistas.
0: Ellos están prestando a los futbolistas para que al final no rompas tú el acuerdo. Ya sea, sí, ok, el Toluca está jugando con Cachampions, es un torneo importante. Ok, me parece perfecto, pero si ya tuviste un acuerdo desde el principio... Sabes que está mal organizado, sabes que está mal planeado, que ya tienes a toda la afición de las Chivas disconforme con tu planificación, sí, claro. Pero ya lo aceptaron, ya sabíamos de principio que las Chivas en Liguilla iban a sufrir,
2: claro.
0: Porque no tenías todo, ya lo habíamos estado, ahora viene así me dices
2: que, se pone loco,
0: que Alexis Vega y Gallardo van a estar y no es puedo que, jugar es que, a ver, hay con la hormiga,
1: hay preferencia al Toluca, el Toluca es el equipo del...
0: No, y ahora el Toluca que está buscando clásico,
1: claro.
0: Hizo lo que la federación nunca pudo hacer.
1: El partido del derbi del salario mínimo, es que sí, no tiene ningún tipo de sentido.
0: O sea, el Toluca hizo lo que la selección mexicana nunca pudo hacer, unir a la afición de América
2: sí,
0: y de Chivas.
2: Eso es cierto. Increíble.
1: No tiene ningún tipo de sentido.
0: Yo jamás había visto a la afición de América.
1: No podemos estar normalizando este tipo de
0: tan,
1: cosas.
0: Tan unida. Yo dije, ¿qué está pasando? ¿Por qué estamos atacando al Toluca? Cuando vi qué pasó, dije, nada.
2: Pues sí, claro.
1: La subtrama del MX está increíble.
0: Es increíble.
2: Más...
0: Pero bueno, ya
1: es un esperpento. Es un esperpento
0: es
1: terrible.
0: Como...
1: No podemos estar normalizando este tipo de cosas.
2: No podemos seguir normalizando.
0: Pero bueno, ya veremos cómo se desenlaza la competencia. Ya vemos cómo se desenlaza el campo y la concentración de Javier Aguirre. Esperemos que sirva, esperemos que sea algo que...
2: Sí,
0: que,
2: ahora que funcione.
0: Que funcione, que sea bien visto.
2: Y estaremos a la espera de la lista definitiva que sale el 1 de junio, ya confirmado por la Federación y por Aguirre, a menos de que nos estén mintiendo otra vez, pero... Sale el 1 de junio.
0: No, y ojalá tenga sus frutos. Tienes una buena idea, me parece correcta, me parece que sí ayuda. Está mal ejecutada, pero bueno, esperemos que Javier Aguirre mínimo ante esta polémica cumpla. Que veamos que la selección sale a ganar, sale a jugar fútbol. Y como quiera jugar fútbol Aguirre, pero que dé resultados. No me importa si se
2: encierran
0: 90 minutos.

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10: Comenzamos Retro a través de Radio Anáhuac y espero que disfrutes este gran especial que tenemos dedicado a la poeta torturada. Me refiero ni más ni menos que a Taylor Swift, y en un ratito te voy a contar por qué le dicen así. Este especial surge por el cumpleaños de dos personas que quiero muchísimo, que cumplen precisamente en este mes, en julio. Así que muchísimas felicidades, Annie, muchísimas felicidades, Ángela. Las quiero muchísimo y espero que disfruten este especial dedicado a Taylor Swift. Vamos a comenzar con la era country de Taylor Swift. Y es que hacía una canción en el 2006, su sencillo debut, escrito cuando tenía 14 años, y habla de una relación adolescente y la música que quedó como recuerdo. La canción se llama Tim McGraw y lo canta Taylor Swift.

0: ¿Sabías que Taylor Swift comenzó como cantante country? Te cuento, su primer álbum, Taylor Swift, del 2006, era completamente country. Con los años fue evolucionando al pop y más adelante experimentó con folk e indie. Este es un especial dedicado a Taylor Swift.
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0: Para 2007, Taylor Swift no salía con un éxito rotundo en esta canción, Teardrops on My Guitar, inspirada en un amor no correspondido, y se convirtió en uno de los primeros éxitos radiales de Taylor Swift del 2007.

0: Taylor Swift escribió su primera canción a los 12 años, se llamaba Lucky You, y la compuso después de aprender a tocar guitarra, gracias a un reparador de computadoras que le enseñó algunos acordes. Estás escuchando un especial dedicado a Taylor Swift.
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0: Seguimos con buena música. Love Story es del disco Fearless del 2008 y este es un himno romántico, 100% inspirado en Romeo y Julieta, pero con un final feliz. Fue un gran salto al mercado pop global y, sin lugar a dudas, un gran éxito de Taylor Swift.

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0: Taylor Swift.
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0: Y en este segundo bloque vamos a tener una transición, y es que Taylor se despide del country y entonces empieza el boom popero con influencias electrónicas y con letras mucho, mucho más arriesgadas. Para 2012 nos presentaba We Are Never Ever Getting Back Together, la canción que fue su primer número uno en Billboard Hot 100, un quiebre con su estilo anterior, completamente marcado y comenzando completamente una nueva era. Así que disfrútalo aquí a través de Retro.

0: Taylor Swift es famosa por incluir Easter eggs en sus videoclips, redes sociales y hasta en la ropa que usa, lo que mantiene a sus fans, a los Swifties, siempre atentos de buscar esas pistas que ella hace. Estás escuchando un especial dedicado a Taylor Swift.
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0: Nos vamos con una de las más emblemáticas canciones de Taylor Swift. En el 2014 saca un disco titulado 1989 y se desprendía justamente esta canción que se llama Shake It Off. Es el primer sencillo de su etapa puramente pop, un himno para ignorar la crítica y ser uno mismo.

exactamente del disco del mismo nombre del que se desprendía Shake It Off. La canción es una sátira sobre cómo los medios retrataban su vida amorosa. La verdad es que tiene una letra muy ingeniosa, bastante oscura, pero muy elegante. Disfrútala aquí en

música en este mismo disco, del cual ya te presenté varias canciones, me refiero al disco 1989, se desprendía una canción que se llama Style. Sí, así como lo estás pensando, tiene que ver con su relación amorosa con Harry Styles. Ese magnetismo que algunos sentimos con personas que sabemos que nos hacen daño, pero ahí seguimos.

0: Este es un especial dedicado a Taylor Swift.
1: Vamos a un corte y regresamos. 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
1: Continuamos con más. 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
0: Este es un especial dedicado a Taylor Swift. Ha participado en películas como Valentine's Day del 2010, The Giver del 2014 y Cats del 2019. Estás escuchando un especial dedicado a Taylor Swift.
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0: Y nos vamos a ir a la era, yo creo, más consolidada, más de madurez, de reinvención, etcétera, etcétera. Vamos a ir con esta canción del disco Reputation del 2017. La canción se llama Look What You Made Me Do.

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2: Este es un especial dedicado a Taylor Swift. Taylor Swift es la primera mujer en ganar 3 veces álbum del año en los Grammy. Lo logró con Fearless del 2009, 1989 del 2015 y Folklore del 2021. Estás escuchando un especial dedicado a Taylor Swift.
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2: Para 2019 nos presentó una canción que era una balada muy, muy nostálgica, con un poquito de tintes de indie pop. Y la verdad es que nos gustó bastante. La canción se llama Lover y lo escuchas aquí en Retro.

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1: Este es un especial dedicado a Taylor Swift. The Eras Tour se convirtió en la gira más lucrativa de la historia, superando los $1,000 millones en ingresos. Estás escuchando un especial dedicado a Taylor Swift.
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1: Seguimos con buena música y fíjate que parte de su giro tuvo un poquito de folk alternativo. Esta canción es súper melancólica, es bastante poética y fue sumamente bien recibida por la crítica. La canción se llama Cardigan y la escuchas aquí, ni más ni menos que en Retro, a través de Radio Nahuac.

0: Esto fue un especial dedicado a Taylor Swift.
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0: Esperamos que lo hayas disfrutado. Recuerda que nos escuchamos.

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9: Hola, hola, bienvenidos, ¿cómo están? A un nuevo episodio de Ya Oíste. Es un espacio, aquí vamos a abordar temas de salud con información clara y confiable. Este episodio, la verdad, lo había estado esperando con mucha emoción, porque es un tema que ha estado sonando últimamente en la radio, en las redes sociales, con nuestra familia, y vamos a hablar sobre el tararán sarampión, una enfermedad que muchas personas ya consideraban del pasado y que nunca les iba a volver a pasar, pero ¿qué creen? Estamos retomando este tema. Y para poder hablar mejor sobre esto, nos acompaña nuestro querido doctor Jesús Manuel Rodríguez. ¿Cómo está, doctor?
10: Hola, ¿cómo estás? Muy bien, gracias.
9: Ah, pues yo contenta, la verdad, aquí desde que empezamos a hablar un poquito antes de iniciar el podcast, yo ya estoy con un montón de preguntas, de dudas, y creo que los que nos están escuchando también. Así que vamos a empezar por lo básico, doctor. ¿Qué es el sarampión?
10: El sarampión es parte de un grupo de enfermedades que se llaman enfermedades febriles exantemáticas. Esto quiere decir que, como su nombre lo dice, preceden de fiebre y un exantema, o lo que conocemos como rash. Entonces, okay. Es una enfermedad de tipo viral.
9: Actualmente con el COVID podemos detectarlo con ciertas pruebas y ese todo tipo de situaciones, ¿no? Pero con el sarampión, en este caso, ¿qué se hace?
10: Muy bien. Depende de dónde, del tiempo en el que nos encontremos con la enfermedad. Existen de forma inicial, si estamos en la parte donde está el exantema, está la fiebre y tengamos esta sospecha, podemos ocupar un exudado que es un exudado faríngeo. Ocupamos las flemitas y se hace una prueba que se llama PCR, pero también en sangre. De hecho, justamente en sangre vemos la titulación y vemos si es o no un caso confirmado para sarampión.
9: Por ejemplo, ahí las personas lo primero que tienen que hacer sí o sí es ir con su médico, ¿no? O en este caso, mejor te aíslas. ¿Qué hacemos, doctor?
10: Muy bien. Mira, te voy a comentar algo que me gusta. Muchas veces es lo primero que le digo a mis pacientes. Lo primero que hay que tener en cuenta es que hay un periodo de transmisión que es bastante amplio, que va desde los 7 hasta los 21 días, y en promedio se dice que son de los 10 a los 12 días en promedio. Pero, ¿qué es importante de tu pregunta? Yo creo que muchos ni siquiera... Esto que mencionas tú me parece extraordinario, porque me refiero a lo siguiente. Si vamos a sarampión, las personas piensan que son ronchas.
9: Exacto.
10: Y entonces, ¿lo contagioso son las ronchas? Y la realidad es que no. Lo contagioso, o realmente el mecanismo de transmisión de esta enfermedad, es justamente por vías respiratorias, porque realmente es el contexto. Ahora, muchos no lo asociamos de esta manera. De hecho, incluso es una pregunta frecuente, ¿cómo se contagia? Y es lo que acabas de mencionar. Sería una cosa realmente majestuosa el hecho de decir cualquier persona que inicia con síntomas respiratorios ya se protege para tratar de evitarlo.
9: Claro.
10: Decirte que te quedas aislada en casa a lo mejor sería a veces hasta inviable, porque tenemos actividades, tienes sí. que trabajar, tienen hijos, tienen actividades que le impide el que realmente te quedes en casa. Que así sería prudente el uso de un cubreboca, ¿no?
9: Pero hay gente que no conoce cuáles son los síntomas que...
10: Día 2, 3, que okay. se puede tener. Ya tenemos entonces la fiebre. Posteriormente, y se describe que como para el día 4, ya viene nuestra fase de la parte exantemática. Empiezan a aparecer las ronchitas o estas exantemas. ¿Qué características tiene? Que son máculopapulares, no tienen líquido. Eso es bien interesante. De hecho, existen diferentes.

0: sea. Incluso lo como lo platicamos, o sea, aunque estés vacunado, pues puede ser el poquito porcentaje de la población que te toque. Pero ¿por qué lo catalogan mucho hacia los niños?
1: Bien, porque eso creo que sí sería un mito. Viene derivado de lo siguiente. Yo asumo que lo mencionan porque habitualmente es en niños donde se ve la varicela, el parvovirus B19 y estas enfermedades. La situación real es que en la Ciudad de México, tan solo de los casos que tenemos, el grupo más afectado ha sido desde los 25 hasta los 34 años, donde vemos que literalmente es donde está el grupo más afectado. O sea, no es ni siquiera en los niños, de hecho, en este es menor la tasa de incidencia que hemos presentado en comparación con este grupo. Entonces, sí sería como más un mito, porque la realidad es de que, insisto, el grupo más afectado en este momento en la Ciudad de México sí es de los 25 hasta los 34 años.
0: Y eso se debe, doctor, o bueno, ya, cerrando paréntesis de los niños, es un mito.

0: Es síntoma respiratorio, uso de cubrebocas, independientemente de la causa. Y si ya tengo, me cambio de cubrebocas tricapa a un N95, que era lo que veíamos en COVID, buena higiene de manos, yo prevendría muchísimo.
1: Ay, la verdad es que estoy súper, hiper, mega picada con este tema, doctor. Sí, yo sé que hay muchas cosas que pues no podemos abarcar en un solo episodio, pero me gustaría que antes de retirarnos, de despedirnos, nos dejara un mensaje final sobre todo este tema. Usted como de lo que ha visto, lo que ha vivido.
0: Pues yo creo que el principal tema y la principal reflexión es ponernos a pensar que había sido un logro impresionante para este país porque tenemos uno de los mejores esquemas de vacunación. Es retomarlo, o sea, me refiero a incluso nosotros como hacernos conscientes de sí mismos y de las personas que están a su alrededor. No le estamos haciendo un favor a nadie más que a nosotros mismos. Son como
1: Exacto.
0: muestras de amor propio, autocuidado, el hecho de irnos a vacunar. Entonces, en definitiva, sí creo que sería una de las cosas que tenemos que aprovechar. Nuestro programa universal de vacunación, tenemos que aprovecharlo. O sea,
1: Súper, sí.
0: vayamos viendo nuestro grupo de edad, pidamos nuestra cartilla, asesorémonos con el epidemiólogo, con el infectólogo, con el médico internista, con todas las especialidades y pues saquémosle provecho.
1: Yo encantada, doctor, de que nos haya acompañado.

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La industria musical recibe un nuevo lanzamiento, esta vez de parte de Andrés, con su nuevo single, que soy para ti, tu nuevo escape musical.

0: un cazarrecompensas mandaloriano y un niño.
1: Y para ti, cinéfilo o amante de Star Wars, llega Star Wars The Mandalorian and Grogu, dirigida por Jon Favreau y protagonizada por Pedro Pascal. Y dime tú, ¿te lo vas a perder?
0: Lo hacemos por venganza. Es para prevenir otra guerra.

Y para los amantes de los eventos musicales, llega BTS al GNP en su World Tour, con boletos oscilando de 3,000 pesos para arriba. 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
14: Muy buenos días y gracias por acompañarnos en una emisión más del Efecto Mariposa desde el 1670 AM Radio Anáhuac. Los saluda como siempre Luis Ontiveros para acompañarlos en esta mañana de viernes 8 de mayo. Les diría el primer viernes de mayo, pero no, la verdad es que nos tocó la semana pasada disfrutar del día de trabajo con este viernes primero de mayo, entonces nos tocó descansar aquí en el Efecto Mariposa, pero ya estamos de vuelta para seguir platicando con ustedes de las noticias más relevantes, las entrevistas más interesantes y pues sobre todo agradecer como siempre que nos acompañe desde Tijuana, desde Querétaro, desde la Ciudad de México, desde cualquier parte del mundo donde usted nos escuche a través de las ondas radiofónicas de Radio Anáhuac 1670 AM. Recuerde que puede seguir esa transmisión a través de Facebook y YouTube como Radio Anáhuac y seguirnos a nosotros en todas nuestras redes sociales como El Efecto Mariposa Radio. Una semana bastante movida en temas nacionales e internacionales. Algunas críticas sobre todo a ciertas visitas que tuvieron esta semana en Palacio Nacional, pero de todo eso y de mucho más vamos a hablar a continuación, así que no se despegue, mándenos cualquier mensajito ahí al Efecto Mariposa Radio y comenzamos con las noticias del día de hoy. Y es que insiste y asegura que no le hizo daño a nadie. Joaquín Guzmán Loera ha enviado una nueva sorprendente carta a la Corte de Nueva York, sumando ya 6 misivas en las últimas semanas. En este nuevo texto, filtrado hoy mismo, el ex líder del Cártel de Sinaloa no solo pide un nuevo juicio y su extradición a México, sino que lanza una declaración que ha dejado a todos con boca abierta. Culpa al gobierno mexicano

de todos los crímenes de violencia y aseguró que él solo quería que las familias mexicanas comieran juntas. Con una narrativa que raya en lo surrealista, Guzmán intenta convencer al juez adentro de un penal. Fíjense que ayer leía la noticia de que con el simulacro de la alerta sísmica se dieron cuenta que había 38 celulares en un penal. Entonces, créanme que es obvio por las razones por la cual él preferiría estar detenido en México. Pero bueno, ya los Estados Unidos lo tienen preso y no creo que vaya a salir pronto. Oigan, y hablando de acuerdos, con el contundente mensaje de envíen las pruebas, la presidenta Claudia Sheinbaum respondió por quinto día consecutivo a las acusaciones de Estados Unidos contra el gobernador interino de Sinaloa, Rubén Rocha Moya. Tras las advertencias del fiscal estadounidense Todd Blanche sobre nuevas imputaciones contra políticos mexicanos, la mandataria fue tajante. En México no se protege a nadie, pero tampoco se detendrá a nadie sin evidencias sólidas que cumplan con la ley mexicana. Sheinbaum exige que el trato de extradición se respete bajo principios y soberanía, de soberanía y confianza mutua, rechazando cualquier intento de injerencia política desde Washington. Pues no, que no se protege. A ver, lo hemos dicho durante mucho tiempo, o sea, Sinaloa es un caos, Rocha Moya no se aparecía, no hacía nada, y ahora sale la presidenta a decir que no, que no se defiende, que se envíen pruebas. ¿Por qué? O sea, si Estados Unidos tiene evidencia suficiente para detenerlo, pues que lo haga y que se ejecute. Tampoco es decir que los gringos tienen la verdad absoluta, porque también lo hemos visto en otras ocasiones, cuando deciden que, ¿sabes qué? Tú estás relacionado, te congelo cuentas y todo, y ya después me doy cuenta que no, y ni modo, ya te fregué la vida dos años. Gertz Manero no comparte los detalles de estas carpetas en Palacio Nacional, dejando la pelota totalmente en la cancha de la Fiscalía General de la República. O sea, la presidenta no está enterada de lo que pasa en el país, o sea, no está enterada de estos temas del huachicol fiscal, pero tuvo una visita muy especial, como ven. Y es que la presidenta Claudia Sheinbaum soltó la bomba el día miércoles tras recibir a los 7 integrantes de la banda surcoreana en Palacio Nacional, en un encuentro histórico que incluyó saludos desde los balcones hacia un zócalo abarrotado por 50.000 fans. La mandataria confirmó que tras gestiones directas con el gobierno de Corea del Sur, el grupo volverá para una serie de conciertos el próximo año. Según Sheinbaum, los propios ídolos confesaron que México tiene una energía que no existe en ningún otro lado del mundo. Vayan preparando los ahorros y el Army Bump, porque el 2027 será el año de BTS. Así que, ¿cómo ven a nuestra presidenta? Y escuchaba mucha gente reclamándole, diciéndole, bueno, ahora por favor también reciba ahí en Palacio Nacional a las madres de toda la gente desaparecida que tenemos en este país y que constantemente están haciendo esfuerzos por encontrar a sus familiares y se están acercando. Así que sí, creo que tocando un poquito el tema de BTS, va a ser algo emblemático lo que vamos a vivir este fin de semana aquí en la Ciudad de México. Va a colapsar la Ciudad de México, de una vez les aviso. La semana pasada estuvieron en la ciudad donde yo crecí, que es El Paso, Texas, y justo mi profesor me escribió esta semana para decirme, oye Luis, vas a hablar de lo de BTS, estuvieron aquí en El Paso, la ciudad se paró completamente, la mesa no se podía, en la mesa no se podía avanzar, que es una calle allá en El Paso. Y yo creo que lo que estamos a punto de vivir en el Foro Sol, de por sí ya es llamativo, porque hay dos partes. Al no existir la oportunidad de vender artículos piratas afuera del concierto, como en todos los conciertos, y como todos estamos acostumbrados a ir al Foro Sol, bueno, al Estadio GNP. Y cuando vas llegando, están todos los puestos de productos clon, y que están mucho más baratos que la mercancía oficial. BTS fue muy tajante, muy exigente, no se puede tener esos puestos. Parece todo indicar que no va a haber esos puestos. Pero se liberó un video de cómo, así como revendedores de boletos, ya habían ido a comprar mercancía oficial y se la habían llevado. Pero como siempre, las ARMYs, que la verdad son uno de los fandoms más fuertes que hay en el mundo, se dieron a la tarea de encontrar las camionetas, encontrar las placas y ya los están quemando. Para que sepas quiénes son los que fueron a comprar la mercancía oficial para revenderla. Por otra parte, pues todo va a iniciar, me parece que el día de mañana, con la serie de conciertos de BTS, y insisto, va a ser algo impresionante.

Las mandatarias defendió a la soberanía nacional y advirtió que la confianza mutua no debe romperse. Además, Sheinbaum reveló un detalle de sus llamadas privadas con Trump, asegurando que los valores de la familia mexicana son nuestro principal escudo contra la drogadicción. Los valores de la familia mexicana, esos que verdaderamente están ahí para no corrompernos. Los mismos valores que justo acabamos de ver hicieron que unos revendedores vayan a comprar toda la mercancía oficial para poderla revender. Así que no, no se necesitan los valores, porque lamentablemente vivimos en un sistema aquí en México donde si no, si eres muy recto y muy derecho no avanzas. Se utiliza mucho la frase el que no tranza no avanza, y muchas veces como comunicador nosotros tenemos que decir, no, pero la realidad es que las familias mexicanas le echan muchas ganas. Sí, estoy 100% de acuerdo que la familia mexicana le echa muchísimas ganas, pero no me puedes decir que esa es tu estrategia en contra de esta situación cuando miles y miles de personas son reclutadas porque los empleos ofrecidos por el crimen organizado son mucho mejor pagados que los ofrecidos por empresas o por instituciones de gobierno, y también todo el tema de educación. O sea, me sorprende verdaderamente la cantidad de gente que tiene más al alcance una oportunidad laboral en el crimen organizado que una escuela. Esos son los

0: su relación con Infantino, que Infantino fue y todo, y la poca seriedad que se le está dando. Creo que teniendo a los ojos del mundo en México, ni siquiera se siente esa vibra mundialista, porque el gobierno no es encargado de dar eso. Pero bueno. Oigan, Chile enfrenta un agresivo repunte de hantavirus, que ya se ha cobrado la vida de 13 personas en lo que va del 2026. Con 39 contagios confirmados, la letalidad se ha disparado a un preocupante 33%, superando con creces los registros del año pasado. Pero el drama no se queda en tierra firme. El brote ha saltado a alta mar en el crucero MV Ondius, donde la variante Andes, famosa por transmitirse de persona a persona, mantiene en vilo a las autoridades sanitarias desde Sudamérica hasta las Islas Canarias. Entonces, verdaderamente, esto está avanzando mucho y la gente está preocupada. Según expertos dicen que no va a ser, que no es posible que sea algo como el coronavirus o como el COVID que vaya a extenderse tanto, pero no sabemos. Lo mismo nos dijeron la vez pasada. Así que vayan sacando sus tapetitos húmedos porque que el antivirus no vea por dónde le está llegando el golpe. Oigan, el exdirector del FBI, James Comey, solicitó formalmente la cancelación de su comparecencia programada en Carolina del Norte, argumentando que el proceso es redundante tras haberse entregado y comparecido ya ante un juez en Virginia. El caso surge tras una imputación de dos cargos por presuntas amenazas contra el presidente Donald Trump, derivadas de un fotógrafo que Comey subió, de una fotografía que Comey subió a Instagram. En la imagen se observa conchas marinas formando los números 86 y 47. Lo que los fiscales interpretan como un mensaje codificado, 86 es jerga para eliminar o deshacerse de alguien, y 47 hace referencia al actual mandatario. Entonces, pues, ¿cómo ven? Creo que es algo que puede que así sea. El FBI tiende mucho a hablar en código, pero se me hace que es un poco de locura por parte del presidente Donald Trump, que últimamente está muy, muy tenso, ya que a partir de este viernes 8 de mayo, el Departamento de los Estados Unidos iniciará una medida histórica al revocar los pasaportes de miles de ciudadanos que adeuden manutención infantil, comenzando en una primera fase con aproximadamente 2.700 padres que deben 100 mil dólares o más, según reportes de Associated Press. Este programa endurece la aplicación de una ley de 1996 que anteriormente solo impedía la renovación del documento, pero ahora permitirá la cancelación inmediata de pasaportes vigentes, incluso para quienes deben apenas $2.500. Una cifra que el Departamento de Salud y Servicios Humanos ya está recopilando de las agencias estatales. Con esta nueva política, los padres en mora perderán su capacidad de viajar al extranjero y en caso de encontrarse fuera de Estados Unidos, solo podrán tramitar documentos de emergencia para retornar al país, recuperando sus privilegios de viaje únicamente hasta que lidien la totalidad de sus deudas certificadas. Qué fuerte, ¿no? Qué fuerte para todos los padres no presentes. Creo que se están poniendo color de hormiga las cosas, sobre todo por esto, porque inclusive para regresar a tu país vas a tener un cierto conflicto. Entonces, las leyes en Estados Unidos están volviendo a ser estrictas, volviendo a ser fuertes, y no sé si sea para bien o para mal. Pero bueno, vamos a ir a corte y regresamos con una entrevista muy especial aquí en El Efecto Mariposa. No se despeguen, regresamos.
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9: Y estamos de vuelta en el Efecto Mariposa. Muchas gracias por seguir con nosotros aquí desde el 1670 AM Radio Anáhuac. Les saluda como siempre Luis Ontiveros y les recuerdo seguir esta transmisión a través de Facebook y YouTube como Radio Anáhuac y seguirnos a nosotros en todas nuestras plataformas digitales como el Efecto Mariposa Radio. Oigan, estamos teniendo unas dificultades técnicas, en un momento vamos a ir con la entrevista. Mientras tanto vamos a seguir hablando de las noticias más relevantes que han ocurrido y que nos quedamos con ganas de platicar. Una de ellas es justamente que el enfrentamiento mediático entre el equipo legal de Joaquín El Chapo Guzmán y la Presidencia de México ha escalado a niveles personales. Tras las recientes acusaciones de Estados Unidos contra el gobernador de Sinaloa, Rubén Rocha Moya. El abogado Jeffrey Lichtman arremetió contra Claudia Sheinbaum a través de sus redes sociales utilizando la ironía para cuestionar la postura de la mandataria, quien anteriormente afirmó que no entablaría comunicación con defensores de criminales. Lichtman reviró con dureza señalando que la presidenta parece preferir el trato directo con los narcotraficantes en lugar de sus abogados, calificando a su gobierno de estar podrido y acompañado de sus críticas con imágenes donde Sheinbaum aparece junto a Rocha Moya, al quien el litigante identifica directamente como un aliado de los cárteles. El defensor estadounidense, conocido por su estilo agresivo, incluso retó a la mandataria a presentar una declaración oficial para confrontar lo que ella realmente sabe sobre estos nexos. Oigan, qué fuerte, ¿no? O sea, el hecho de que un litigante americano que está constantemente en este enfrentamiento ahora lucha contra la presidenta y que le exija pues estar en presentar ahora ya sus pruebas, ¿no? Que era lo que decíamos, o sea, la presidenta dice no, que presenten pruebas, que eso es lo que nosotros necesitábamos, que verdaderamente demuestren que Rocha Moya está a su favor. Más bien, que Rocha Moya está siendo perseguido por estos crímenes. Y por la otra parte, tenemos al litigante Jeffrey Lichtman diciendo, ¿sabes qué? Pues es que ni siquiera quieres hablar con los abogados. O sea, tú prefieres hablar directamente con el enjuiciado y ver qué onda, ¿no? Entonces, yo creo que la presidenta está atravesando cosas bastante...

bastante raras por ahí. No sé si esto sea bueno o malo. Oigan, y Francia ha escalado su ofensiva judicial contra Elon Musk, abriendo una instrucción formal este 6 de mayo del 2026 por presuntos delitos graves cometidos a través de la red social X. La investigación, que también incluye a la exdirectora Linda Yaccarino, se centra en la complicidad por difusión de, vamos a decir, videos infantiles y el uso de inteligencia artificial para generar deepfakes explícitos, sin consentimiento, un proceso que inició en 2025 tras registrarse las oficinas de la empresa en París. El magnate, quien recientemente calificó de retrasados mentales a los magistrados galos y dio plantón a una citación judicial el pasado 20 de abril, enfrenta ahora la posibilidad de un juicio si el juez instructor haya indicios suficientes, a pesar del Departamento de Justicia de Estados Unidos ha salido en su defensa, alegando que el proceso francés tiene una fuerte connotación política. Miren, yo creo que Elon Musk a lo largo de estos años se ha sentido bastante presionado y bastante, pues sí, fuera de sí por todo lo que se está viviendo. Pero me comentan, parece que ya se pudo, conectar, José Manuel. Así que, mi querido Daniel, si lo puedes dejar entrar para que platiquemos un ratito. Pues bueno, les quiero dar la bienvenida. Hoy conversaremos con José Manuel Aspirós, un profesional que ha sabido navegar con éxito entre el rigor de la política pública y el dinamismo de la comunicación corporativa.

0: a la comunicación, estuve un tiempo en el gobierno también, en el sector público, soy abogado, tengo una maestría en políticas públicas y desde hace 8 años, bueno, 7 años y cacho, trabajo en Grupo Salinas, en las empresas de Grupo Electra, llevo la comunicación de las empresas de Grupo Electra. Me gusta mucho el fútbol, le voy a los Pumas.
1: Eso. Oye, qué interesante. ¿Y cómo nace primero como tu iniciativa por querer estudiar derecho?
0: Fíjate que yo me gustaba mucho la política, me gustaba mucho la historia, me gusta todavía, por supuesto, las ciencias sociales, y pensé que derecho era la carrera más completa para incursionarme a las ciencias sociales y a partir de ahí poder dedicarme a otras cosas. Yo sabía que no iba a litigar, yo no me imaginaba en los juzgados. No, porque aparte nuestros juzgados en México no son como los de Estados Unidos, ¿no? Que
1: Claro, objeción y así.
0: uno ve las películas y crees que así vas a defender, ¿no?

0: también hago cosas que tienen que ver con un impacto social y que
1: Claro.
0: tienen que ver con comunicación.
1: Oye, qué interesante, porque creo que justo suma mucho el tema de derecho a inclusión, aunque no seas litigante como lo mencionas, pues sí a conocer hasta cómo llevar a cabo una campaña y que no irrumpa ninguna ley.
0: Ah, no,
1: Oye,
0: sí, me mandan los contratos. Yo siempre le
1: claro.
0: echo un ojo a los contratos, los reviso. Sí, la verdad es que el derecho es una extraordinaria herramienta de vida, ¿no? Yo pienso que estudiar derecho te abre la mente, ¿no? Te ayuda a entender mejor el mundo.
1: Correcto. Oye, fuiste becario de Chevening en la Universidad de York. ¿Qué perspectiva sobre el servicio público y la administración te trajiste, por así decirlo, del Reino Unido, que todavía aplicas hoy?
0: Pues muy padre, la verdad. A ver, lo que tiene estudiar en el extranjero es que te permite otra vez, ¿no? Abrir la mente, ¿no? Tener una relación con compañeros y compañeras de otros países, de otras culturas, y tener profesores que están, pues, digamos, en lo último, ¿no? En las tendencias, en lo nuevo, ¿no? Entonces yo me acuerdo que cuando fui a York, pues el tema de la evaluación de las políticas públicas era de moda y eran los mejores profesores los que estaban ahí, ¿no? Entonces, yo lo que trabajé mucho fue la política pública comparada, ¿no? Cómo en otros países implementan una política pública y cómo hay unos mecanismos de transferencias de políticas públicas para adaptar esas políticas de allá a tu propio país, ¿no?
1: Claro.
0: Y eso fue como, digamos, lo que más me clavé, ¿no? Desafortunadamente ahorita, pues, en este gobierno, bueno, creo que las políticas públicas es lo que menos les importan, ¿no? Más bien es un tema
1: 100%.
0: de lealtad. 90% lealtad y 10% capacidad, pero bueno, ese ya es otro tema.
1: Así es. No, pero sí, sí es muy cierto y creo que justo cuando uno se sale de su núcleo o del lugar donde está y empieza a ver que hay otras realidades, otra forma de ver las cosas, pues siempre es bueno una refrescada y llegar con ideas nuevas. Oye, ¿has
0: Sí, te lo
1: colaborado?
0: recomiendo.
1: Sí, justo.
0: Como digamos, como estudiantes de cualquier nivel, en la prepa, en la carrera, en el posgrado, salir de México es súper importante, ¿no?
1: Sí, te
0: Para
1: ayuda
0: mí.
1: mucho y hasta salir de tu zona de confort, creo que es importante.
0: Esa es otra, ¿no? Porque, bueno, los que tuvimos que ir con becas, pues tuvimos ahí que rifárnosla para medio estudiar y trabajar y a completar para poder salir, ¿no? Pero
1: Claro.
0: bueno, también es parte de la vida, ¿no?
1: Parte de. Oye, has colaborado con organizaciones como Fondo Semillas y Gire. ¿Cómo influye tu compromiso con los derechos y la cohesión social en las decisiones que tomas como directivo?
0: Es una cosa personal, ¿no? La verdad es que siempre, desde muy chavito, siempre me he metido en temas sociales, ¿no? Ahí te estás mencionando, sí, Semillas y Gire, pero sobre todo en MexFam, ¿no?
1: Okay.
0: También participé muchísimo en MexFam como consejero, y la verdad es que siempre, o sea, yo soy un convencido de que uno como ciudadano debe de participar en lo público, y participar en lo público no necesariamente es ser diputado, o ser funcionario, o ser político.
1: Claro.
0: Participar en lo público es participar en la esfera pública, ¿no? En las organizaciones de la sociedad civil, en lo que pasa en tu colonia, con tus vecinos, en la comunidad, ¿no?
1: Claro.
0: Y siempre lo he hecho, y a mí yo creo que es bien importante que, ¿no? No sé si me están escuchando muchos alumnos, que participen en estas acciones sociales, ¿no? Que participen en organizaciones de la sociedad civil. No
1: Claro.
0: importa si es la iglesia de la colonia, ¿no? Si es el club social, si es el parque, si es la unión de vecinos, pero necesitamos organizarnos, ¿no? Y yo, pues, siempre lo he hecho, ¿no? Me parece que es muy valioso y que es como se construye capital social, ¿no?
1: Claro, y también conocer un poquito acerca de las realidades fuera, a lo mejor, de tu círculo social. Muchas veces estamos tan envueltos en nuestra dinámica constante y en nuestra rutina que se nos olvida que hay personas que realmente necesitan esa ayuda y que si tú no te das a la tarea de estar ahí presente, pues nadie se va a dar esa tarea, ¿no? Entonces, realmente ahí es donde empieza un poco esta idea de el cambio empieza con uno y con esos
0: ¿Crees que el gobierno lo va a
1: acercamientos.
0: hacer? Y la vez que el gobierno no lo
1: Exacto.
0: va a hacer, lo tenemos que hacer nosotros.
1: Así es, esa es la realidad. Oye, justo de tu paso por la Secretaría de Gobernación y Desarrollo Social, ¿qué aprendizaje sobre la realidad de México te llevaste a la iniciativa privada?
0: Mi experiencia en el gobierno, tanto en Gobernación como en Cedesol, ahora de la Secretaría de Bienestar y en la Presidencia de la República, me dio mucha sensibilidad de lo que pasa en México, ¿no? En las comunidades más pobres, en las comunidades más violentas. México es un país muy complejo, que se ha ido descomponiendo también con el paso de los años, sobre todo en temas de seguridad y en temas del involucramiento sociedad civil y gobierno. Y eso es algo que aprendí. Y ahora que estoy en la iniciativa privada, digo, híjole, qué importante sería, o qué, qué

0: ¿Qué necesario sería que el gobierno se acercara más a las empresas
1: Claro.
0: y a las organizaciones para trabajar como equipo, ¿no? Yo ya estuve de ese lado, ya me di cuenta que
1: Sí,
0: sí nos
1: sí.
0: necesitan, ¿no? Y ahora que estoy de este lado, digo, no manches, ¿no? Creen que no nos necesitan y sí nos necesitan, ¿no?
1: Sí.
0: Y no en mal plan, ¿no? Sino en un sistema positivo de construcción, ¿no?
1: Sí, sobre todo cuando en México es un país con tantas pymes, con tantas pequeñas y medianas empresas que generan empleo para millones de mexicanos a lo largo de todo el país.
0: Por supuesto, y que las empresas están en todos lados, y que las empresas tienen métodos, y tienen KPIs, y tienen objetivos claros, y tienen resultados comprobables, ¿no? Cosa que muchas veces no tiene el gobierno. Entonces, caray, deberíamos de aprender desde el gobierno más de la iniciativa privada y de los casos de éxito de empresarios y de empresas que innovan, que generan valor, que ayudan a sus clientes, que resuelven problemas, ¿no?
1: Claro.
0: Eso es lo que es un
1: Mira,
0: empresario al
1: yo creo
0: final del
1: que
0: día.
1: diste en un tema bastante controversial. A mí que me ha tocado trabajar siempre del lado de la industria privada, pero que obviamente existe una rama que se dedica a venderle a gobierno y siempre tienes esta situación de que, bueno, al de iniciativa privada le tengo que presentar por qué esto va a funcionar y al de gobierno muchas veces inclusive es hasta por compadrazgo. Entonces,
0: O porque le conviene. A ver,
1: ajá,
0: entonces, ¿qué me va a convenir a mí, ¿no?
1: exacto,
0: Como
1: sí.
0: funcionario, ¿no? Pues, oye, no es lo que te convenga a ti, caray.
1: Ajá. Sí, y ese es un tema que en lo personal a mí me cuesta mucho, porque en ocasiones, no sé, ves justo tipo como esto, de que, oye, vamos a organizar un concierto gratuito en la plaza municipal. Y bueno, tú crees, y yo me pongo a pensar, bueno, ¿qué le funciona más al pueblo, no? Ese concierto gratuito,

0: más. El gobernante muchas veces está pensando en cómo lucirse, en cómo distraer y en cómo llegar al siguiente puesto.
1: Así es, no, y me han tocado así que no, y tómame la foto aquí y grábame acá, pero bueno, esos ya son otros temas que
0: Otro
1: hablaremos
0: día
1: en otro
0: platicamos
1: día
0: con
1: lo
0: un tequila mejor,
1: platicamos,
0: con un
1: ¿sí? Vamos a ir
0: café.
1: a corte, mi querido José Manuel, y vamos a regresar para hablar de todo esto que nos quieres platicar, de la inclusión financiera, de qué pueden hacer los jóvenes emprendedores. Así que no se despeguen, regresamos en un momento aquí al Efecto Mariposa.
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2: 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Muchas gracias por seguir con nosotros aquí en el Efecto Mariposa desde el 1670 AM Radio Anáhuac. Recuerde que puede seguir esta transmisión a través de Facebook y YouTube como Radio Anáhuac y seguirnos a nosotros en todas nuestras redes sociales como el Efecto Mariposa Radio. Seguimos con José Manuel Aspirós, seguimos platicando contigo de... Ahora sí vamos a adentrarnos un poquito más en el tema de la inclusión financiera hacia la juventud, ¿no? Desde tu posición, desde tu conocimiento, ¿cómo definirías el estado actual de la inclusión financiera entre los jóvenes mexicanos? Creo que traes apagado el micrófono, José.
5: No lo apagué. Bueno, ya, perdóname, sí. Que me entró una llamadita, entonces contesté rápido. Mira, hay, sin lugar a dudas, han habido avances. Yo trabajo en Banco Azteca, ¿no? Ajá. Que es un banco que desde hace 23 años se ha enfocado en la inclusión financiera.
2: Claro.
5: ¿Qué es la inclusión financiera? El acceso a productos financieros, ¿no? Uh-huh. No nada más es el crédito. Es el crédito... Es el ahorro, es la app financiera, son las remesas, Afores, seguros, en fin. Cualquier producto financiero te ayuda a incluirte financieramente, ¿no? Pero la inclusión financiera no se queda ahí. La inclusión financiera funciona a partir de que haces uso de esos productos.
2: Okay.
5: Porque si alguien llega y abre una cuenta, pero la tiene vacía, pues no está incluido financieramente, ¿no? Uh-huh. No sabe todavía para qué funcionan los productos. Los niños no aprenden a ahorrar desde chiquitos, ¿no? La gente le sigue teniendo miedo al crédito, ¿no? Porque no sabe cómo funciona. Se sigue estigmatizando, ¿no? El uso de una tarjeta de crédito o de un crédito cuando es algo positivo, ¿no? Uh-huh. Cuando es una palabra.

0: blanca, ¿no? La gente lo ve como algo grave o como algo malo, ¿no? En fin, falta mucha educación al respecto.
1: Y sabes, pues yo creo que justo es lo que acabas de mencionar, el tema de la educación, porque a lo largo de que uno va creciendo, rara vez se le dan estas como esta educación financiera que creo que debería ser importante, ¿no? O
0: En la
1: sea,
0: primaria, o sea,
1: claro,
0: los niños deberían tener una materia de educación financiera.
1: 100%, porque
0: ¿No?
1: tienes que entender, inclusive el mítico esquema que yo creo que ya cambió antes era de que tú

0: tales, la gente normalmente, si empieza a trabajar, le pagan, ¿no? A través de una cuenta bancaria,
1: Así
0: ¿no?
1: es.
0: No, normalmente no te pagan en efectivo, ¿no? Entonces, te obligan a abrir una cuenta bancaria. Una parte importante de la bancarización tiene que ver con la nómina, ¿no? O sea, con el pago de tu primer sueldo.
1: Sí.
0: En el tema de los seguros es distinto. En el tema de los seguros tiene que ver con un tema mucho más racional y mucho más educativo. Y ahí creo que estamos muy lejos todavía de entender las bondades o las virtudes de un seguro, ¿no? Los jóvenes no contratan seguros porque piensan que no les va a pasar nada, porque piensan pues que falta mucho tiempo, ¿no? Para un seguro de separación o para un seguro de retiro, ¿no? Pues falta muchísimo, apenas tengo 20 años, ¿por qué me voy a preocupar por lo que va a pasar en 30 o en 40 o en 50 años? Mejor me preocupo por el día de hoy, ¿no? El tema, y está mal, ¿no? Porque yo, por ejemplo, yo en mi caso personal, si yo hubiera empezado a pagar un seguro para el retiro desde mi primer trabajo, pues ahorita tendría muchísimo más dinero ahorrado de lo que tengo ahora en mi plan, ¿no? Empecé tarde y siempre empezaba tarde porque decía, tengo otras prioridades, ¿no?
1: Claro.
0: Tengo que pagar mi escuela, tengo que pagar mi maestría, tengo que pagar mi depa, tengo que pagar mi coche, tengo que, ¿no? Y al final el tema del retiro se va yendo hasta el final de la lista. Y ese es un grave error, pero nadie te lo enseña, ¿no?
1: Claro. Sí,
0: Nadie te
1: y creo que
0: dice que
1: actualmente, yo te puedo decir, hace poquito escuché justo a unos influencers, no recuerdo el nombre, pero justo hablar en contra de los planes para el retiro, que dice que al final del día, si tú compras un plan para el retiro, lo vas pagando, lo vas pagando, lo vas pagando, y al final ni siquiera se te da el porcentaje igual a lo que pagaste en ese tiempo, y que te dicen, pues mejor ahórralo tú, y cuando llegues a esa edad vas a tener ese dinero. Entonces,
0: el problema, a ver, lo que dicen estos chavos, me
1: sí.
0: imagino, no sé quiénes sean, pero lo que creo es que de entrada hay muchísimos planes,
1: Claro.
0: ¿no? Hay planes buenos y planes malos. Hay planes que están apalancados a un seguro de vida, apalancados a un seguro de educativo para tus hijos. O sea, hay un montón de esquemas, ¿no? Que tienen que ver con productos distintos. Hay que escoger un buen producto. Y la
1: Correcto.
0: otra es que muchas veces cuando tienes 20 años, te tienes que obligar a ahorrar. Si dices, no, pues es que si yo no me obligo a un plazo fijo, ¿no? Pues
1: Sí.
0: entonces yo no lo voy a hacer. O sea, necesito que alguien vaya y me diga, oye, ya te toca tu pago semestral, porque si no lo vas a perder. Y entonces te obligas al ahorro, ¿no?
1: Claro.
0: Entonces, cada quien tiene sus esquemas,
1: Sí,
0: ¿no? Y
1: así
0: sus
1: es.
0: trucos para ahorrar, ¿no?
1: Oye, ¿cómo sientes que Banco Azteca ha logrado como que romper la barrera del miedo al sector bancario en los sectores populares y jóvenes?
0: Somos los número uno en eso, mano. Nosotros, no sé cuántos años tienes tú.
1: Yo 28.
0: Ingresos. Esa gente, aunque a lo mejor no tiene un recibo de nómina y no trabaja en un empleo formal, pues tiene un puesto en el mercado, ¿no? Y a lo mejor gana más que muchos egresados de muchas universidades,
1: Claro,
0: ¿no?
1: 100%.
0: Pero simplemente no puede comprobar el ingreso. ¿Por qué no va a recibir dinero esa persona para un préstamo, para que crezca su negocio, para que pague los 15 años de su hija, ¿no? Pues claro que sí. Entonces empezamos a acercarnos a ese segmento que no podía comprobar ingresos. Empezamos con un esquema de investigación muy profundo. Nadie conoce más el segmento de la clase media, media baja en México que nosotros. Lo entendemos y le damos productos a sus necesidades. Entonces no le abrimos una cuenta de ahorro, le abrimos un guardadito, porque así es como la persona entendía que había que
1: Claro.
0: tener su guardadito para guardar dinero. Antes lo guardaba abajo del colchón y fuimos su primer banco para que lo guardara en una cuenta. Después le abrimos su primer préstamo, ¿no? Después le abrimos su primera tarjeta de crédito. Ahora le abrimos su primera app, ¿no? Somos el
1: Claro.
0: primer banco de millones de mexicanos, pero también somos su primera app de millones de mexicanos. Entonces no nomás lo estamos incluyendo financieramente, sino que los estamos incluyendo financiera y digitalmente.
1: Mira, se me
0: Entonces
1: hace.
0: tenemos 3 millones de clientes de la app del banco,
1: Claro.
0: imagínate.
1: Se me hace súper interesante porque creo que, y eso me pasó durante estudiando en la carrera, ya sabes, ¿no? Todas las materias te piden, vas a crear una empresa, vas a crear una marca y haces todo el análisis, ¿no? Y todos, tuve unas compañeras que presentaron y me acuerdo mucho, unas tortillas hechas de coliflor porque eran mucho más sanas, etcétera, no sé qué, y costaban $40 el kilo. Y mi profesor en ese momento dijo, ¿sabes qué me sorprende? Que cada vez que les damos de trabajo hacer una empresa, crear una empresa, todo el mundo se va por un producto premium. Un producto para la gente que consume o que tiene el poder adquisitivo mayor. Y nadie se enfoca en la gente que a lo mejor no tiene ese poder adquisitivo. Que lamentablemente...

0: México es el 70% de la población mexicana. Entonces, si te enfocas también en un mercado tan grande, aunque tu ticket promedio sea mucho más pequeño, a gran escala puedes atacar a toda esa gente. Y creo que es.
1: Pero fíjate, Luis, cómo regresamos al tema de hace rato, ¿no? O
0: Sí.
1: sea, ¿por qué estos alumnos están escogiendo un producto premium? Porque no conocen la realidad del país,
0: Exacto.
1: porque quieren resolver un problema de su círculo social.
0: Del nicho.
1: No conocen lo que necesita la gente. Entonces, algo que tiene Grupo Salinas, que ha sido extraordinaria la visión de Ricardo Salinas, es que entendió el segmento del mexicano y entendió que la gente necesitaba un banco como Banco Azteca.
0: Claro.
1: Y que la gente necesitaba una televisora como TV Azteca, que claro, que tuviera productos de calidad, pero que llegara a la masa, ¿no? Y la gente entendió, y Ricardo entendió, pues que necesitaba la gente, pues no se podía comprar una computadora al contado, tenía que ir a Electra y comprar una computadora y pagarlo semanalmente. Entonces la gente de Fifi, ¿no? La gente de clase alta dice, pero ¿por qué pagan cada semana? Pues debería de pagar cada mes. Pues no, porque la realidad de este
0: ¿Cuáles
1: país...
0: son las tres principales preocupaciones que escuchas de los jóvenes emprendedores cuando se acercan a buscar servicios financieros?
1: No tienen acceso al crédito
0: Okay.
1: o tienen acceso muy alto, ¿no? Bueno, hay un problema que está creciendo, que es el tema de los trámites burocráticos. Es muy complicado abrir una empresa, la marca, el nombre, el logo, el permiso, ¿no? Entonces la gente
0: Sí.
1: batalla mucho con eso, ¿no? Y yo te diría que para pequeñas empresas, algo muy cañón que estamos viendo otra vez en la realidad del país. Es el tema de derecho de piso, de
0: Sí.
1: extorsión, ¿no? La gente no quiere abrir un restaurante, la gente no quiere abrir una tiendita, pues porque le
0: Sí, te
1: están
0: llegan
1: pidiendo
0: a
1: dinero.
0: cobrar, ¿no? Sí.
1: Y
0: Sí, es muy
1: es una
0: feo.
1: tragedia, ¿no? Porque se desincentiva el emprendimiento, ¿no? ¿Quién va a querer invertir todo su dinero y todo su capital para un negocio si de un día para otro llegan los malos y te quitan tu lana, ¿no?
0: Sí, no, y es que se vuelve un círculo vicioso y entonces ya pagas por la protección, pero entonces llega otro, o sea, sí, son cosas que lamentablemente justo cuando estás estudiando, o quieres emprender, no piensas en él, pero hay que pensar en este gasto fijo que no viene dentro de la estructura, ¿no? Y sí,
1: Lo ideal sería
0: lamentablemente.
1: que no existiera, ¿verdad?
0: Así
1: Pero
0: es,
1: pues
0: lo ideal
1: eso,
0: sería eso.
1: deberíamos de pensar cómo le exigimos a las autoridades para que nos cuiden a nosotros en lugar de cuidar
0: Esa
1: a
0: es
1: los
0: la
1: bancos.
0: verdad. Mira, simplemente aquí en la Ciudad de México yo un pleito que tengo completamente y que es algo que realmente me molesta mucho es el tema de los franeleros, porque no puede ser que nos estén cobrando por algo que es nuestro. Entonces, sí, ya, de por sí eso ya es otro, insisto, otro tema aparte, muchas oportunidades de crecimiento en el país. Oye, y más allá del dinero, ¿qué papel juega la falta de redes de apoyo en el fracaso de los emprendimientos jóvenes?
1: Híjole. Pues sí, a ver, es un juego un papel muy, muy importante. El gobierno anterior eliminó una dependencia pública que se llamaba el INADEM, que es el Instituto Nacional de Apoyo a los Emprendedores. Entonces, cuando no tienes mecanismos públicos que ayuden al empresario, al pequeño empresario a emprender, se vuelve muy difícil. Lo que decíamos, son muchas trabas, son muchos riesgos, son muchos problemas, y en lugar de que te ayuden, te estorban, ¿no? Entonces,
0: Claro.
1: yo creo que lo que el país necesita no es que el gobierno te regale las cosas. Lo que el país necesita es que el gobierno te facilite las
0: Claro.
1: cosas cuando tienes voluntad, ¿no? O sea, tú como estudiante, ¿no? A ver, no quiero que me den una beca. Lo que quiero es que me permitan estudiar, que me den los mejores planes educativos, ¿no? Que si tienes niños en la primaria, pues que los niños puedan quedarse hasta las 5 de la tarde para que los papás puedan trabajar, ¿no? Que haya guarderías, que haya escuelas de tiempo completo, que haya desayunos escolares. O sea, no me friegues, facilítame la vida, ¿no? Para que
0: Claro.
1: yo pueda trabajar, ¿no? A los jóvenes, no me des dinero, dame buenos planes educativos, dame becas para los mejores promedios, para estudiar en el extranjero, para tener mayor conocimiento, para tener habilidades técnicas. O sea, creo que lo que falta es un Estado, un gobierno que te ayude en lugar de que te estorbe, ¿no?
0: Sí, y es la realidad. Fíjate que justo hace poquito, como asalariado, revisaba una oferta laboral y ya sabes, ¿no? El salario bruto. Y me puse a hacer las cuentas de cuánto me tocaría que me deducieran de impuestos. Y dices, no manches, o sea,

0: ¿Cuántas llantas se me han ponchado por los baches que hay en la calle, ¿no? O sea, de
1: Sí.
0: verdad es algo
1: Pero
0: que
1: entonces es todo mentira, ¿me explico?
0: sí,
1: Porque
0: ajá.
1: te cobran muchísimos impuestos, a mí me descuentan de la nómina un porcentaje altísimo, una tercera parte de lo que gano, de lo que
0: Ajá.
1: trabajo, y de todas formas tengo que pagar seguro de gastos médicos, de todas formas tengo que pagar hospitales privados,
0: Así
1: de
0: es.
1: todas formas tengo que pagarle a mis hijos educación privada, de todas formas tengo que pagar seguridad, alarmas, seguros, chofer, no, porque no, Uber o lo que sea, porque no tienes el transporte público de calidad,
0: Así
1: porque
0: es.
1: no eres tan seguro en las calles, entonces es carísimo,
0: Fíjate
1: ¿no?
0: que
1: Uno paga impuestos feliz si recibes,
0: así es.
1: ¿no? Los servicios que demandas, ¿no?
0: Justo escuchaba a Ricardo Salinas en un podcast decir que como está la estructura de gobiernos en México, por cada 3 días que trabajas, dos te trabajas a ti y uno le trabajas al gobierno, porque es lo que le acabas dando. Entonces, sí, sí está fuerte eso, pero insisto, esos ya son otros temas, mi querido José Manuel. Nos quedan 2 minutitos, entonces sí me gustaría que, obvio, nos compartieras tus redes, dónde te podemos seguir, dónde podemos contactar por cualquier cosa. Pero también, ya para cerrar, la última pregunta así rapidísima. ¿Qué, si pudieras definir el servicio financiero ideal para la generación Z, cuál sería?
1: La digitalización, todos los servicios digitalizados.
0: Ok.
1: Pero déjame hablar rapidísimo,
0: Sí.
1: invitar a los alumnos de la Náhuac a que entren al certamen universitario de inclusión financiera.
0: Ok.
1: Pueden hacer un ensayo, tienen hasta el 17 de mayo. Síganos en redes sociales del banco, en Instagram, en X, en Facebook, en la página de internet del banco, ahí vienen todas las bases. Es hacer un ensayo sobre inclusión financiera. Se pueden ganar boletos para el Mundial, ¿no? Para los
0: Órale.
1: partidos acá en México. Entonces vale la pena, a ver, eso
0: Sí,
1: ya te gustó, ¿verdad? O
0: es
1: sea,
0: un
1: es un
0: gran
1: buen
0: premio, ¿eh?
1: gancho. Entonces,

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2: La industria musical recibe un nuevo lanzamiento. Esta vez de parte de Andrés con su nuevo single. ¿Qué soy para ti? Tu nuevo escape musical.

0: de un cazarrecompensas mandaloriano y un niño.
1: Y para ti, cinéfilo o cinéfilo o amante de Star Wars, llega Star Wars The Mandalorian and Grogu, dirigida por Jon Favreau y protagonizada por Pedro Pascal. Y dime tú, ¿te lo vas a perder?
0: Lo hacemos por venganza, es para prevenir otra guerra.

Y para los amantes de los eventos musicales, llega BTS al GNP en su World Tour, con boletos oscilando de 3,000 pesos para arriba. Dime tú,

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0: ¿Qué tal, amigos de Reporte Anáhuac? Muchísimas, muchísimas gracias por estar nuevamente con nosotros en Reporte Anáhuac 1670 de AM, Facebook Live, YouTube Live, iHeartRadio. Noticias con sentido, nuestra redacción de un servidor. Pase usted por Facebook, entre a Noticias con sentido, haga comentarios, síganos, algún like, si usted así lo prefiere. Y le estará llegando información 24/7 de cualquier parte del mundo a nivel nacional e internacional. Gracias a usted por sintonizarnos. Dani Salazar en la producción, muchas gracias. Su servidor Paco Trejo le da la más cordial bienvenida. Donde tendremos entrevistas, invitados muy, muy, muy especiales para ustedes, con gran información acerca también del clima, de las marchas, qué está pasando alrededor de esta Ciudad de México, interno, también acerca del Mundial, el hacer clases, en fin, hay mucha información, donde tratemos de estar, ¿qué le digo?, relajados, porque no sabemos cómo evoluciona este espacio, porque estamos en vivo. 8 de la mañana con 5 minutos, Reporte Anáhuac ha comenzado.
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0: Centígrados, la estaremos teniendo de 1 a 3 de la tarde, amigos de Reporte Anáhuac, para que usted esté pendiente. Si usted va a hacer alguna actividad, bueno, pues tome sus precauciones con el sol. Si se quiere broncear, póngase bloqueador, etcétera, protegerse. Ciudad de México, 19 grados centígrados, nos está marcando soleado, mínima de 16, máxima de 29 grados centígrados. Alrededor de las 2 de la tarde a 4, nos marca 28 grados centígrados, pero también hay lluvia a partir de las 5 de la tarde hasta las 10 de la noche aproximadamente para la Ciudad de México. Amigos de Reporte Anáhuac, usted ha sido informado acerca del clima. Bien, las marchas Comunidad Estudiantil de la FESA Cuautitlán, bueno, se realizará una marcha a las 12 de la tarde en el Parque de la Bombilla, Avenida Insurgente Sur, Avenida de la Paz, Colonia Chimalistac, en Álvaro Obregón, destino Torre de Rectoría de la Universidad Nacional Autónoma de México. También, bueno, se están esperando gran aforo. La Asamblea General, con el objetivo de fortalecer la articulación entre las escuelas, esto hablando de la comunidad politécnica, a las 12 de la tarde, Escuela Nacional de Ciencias Biológicas, Unidad Santo Tomás, Manuel Carpio y Plan de Ayala. Esto, bueno, con 150 personas aproximadamente. Estas son las marchas del día de hoy.

0: Antes teníamos en la línea, ¿no? Pero ahora con toda la
1: Sí.
0: tecnología y demás, de YouTube Live, de Facebook Live, etcétera, tenemos en la línea, al aire, en esta tecnología, en nuestras pantallas, etcétera. Anu Parra, ¿cómo te encuentras el día de hoy? ¿Qué nos tienes para el día de hoy en unos momentos más? Bienvenida.
1: Claro que sí. Hola Paco, hola a todos, muy bien. Muchas gracias por esta nueva oportunidad. Y el día de hoy vamos a estar hablando de algo muy bonito, muy interesante. Es un proyecto que se llama Planteles Azteca y seguramente ustedes ya habrán escuchado.
0: Sí.
1: Esta semana se le dio pues no un reconocimiento, más bien mucho, mucho de qué hablar del plantel específicamente que está en Guanajuato. Entonces vamos a estar platicando de eso el día de hoy.
0: Okay, muy bien. Bueno, pues ese es un gran tema del día de hoy, donde tu agenda también te lo permite como investigadora y estar pendiente de más información para todo el Radio Escucha. Recordando al Radio Escucha que Almu Parra ha estado colaborando desde más de 13 años en primero en Noticias con Sentido, ya luego en Reporte Anáhuac. Gracias por continuar con nosotros, Almu. En unos minutos más nos volvemos a ver y escuchar, ¿te parece?
1: Claro que sí, gracias a ti, Paco.
0: Muy bien, bueno, pues ahí tiene parte de lo que tendremos el día de hoy en unos minutos más con Almu Parra aquí en Reporte Anáhuac. Continuamos, amigo de Reporte Anáhuac, muchas gracias. Tenemos información donde, fíjese que... Ay, bueno, son varios puntos donde sí queremos resaltar todo el apoyo de la ciudadanía. Usted conoce la alerta Amber, ¿no? De la Ciudad de México y otras partes de República Mexicana. Algunos estados tienen sus alertas, su forma de pedir apoyo para encontrar a gente desaparecida, niños, adultos, abuelos, etcétera. Y queremos darle la importancia que se merece este tema. Y estaremos, pues, que nuestro propósito de con un servidor en Reporta Anáhuac de esta emisión, lunes, miércoles y viernes de 8 a 9 de la mañana, de estar pendiente de la alerta Amber. Si usted necesita apoyo, necesita que se difunda información de algún pariente, familiar, amigo, que no lo han localizado, que ya han hablado con autoridades y demás, y no hay ninguna solución, por favor, no duden en el primer momento de hacérnoslo saber

0: Vanessa González, de 16 años. No se ha confirmado que los casos estén relacionados entre sí. Y bueno, pues María de Jesús Ávila León, el día 3 de mayo de este año, María de Jesús Ávila León, de un año de edad, fue vista por última vez en la colonia Torrielo Guerra, en la alcaldía de Tlalpan, Ciudad de México. Desde ese momento se desconoce pues su paradero, que estaremos muy muy al pendiente, amigos de Noticias con Sentido, nuestra redacción, Reporte Anáhuac, para seguir con la pista. Es una menor de un año, con complexión delgada, tez clara, cabellos castaño oscuro y lacio, así como ojos café oscuro grandes. Al momento de desaparecer, vestía un mameluco azul del personaje Stitch. Y también tenemos a José Ángel Solano, que tiene pues una complexión robusta y es de tez morena clara. Además tiene el cabello castaño oscuro, lacio, así como ojos cafés grandes. La última vez que fue visto tenía una playera negra de manga larga y un pantalón de mezclilla azul. Silvia Angeli González Aragón tiene el cabello castaño oscuro, ojo café oscuro. Sin embargo, se desconoce cómo iba vestida la última vez que se supo de ella. Nayeli Esmeralda de León mide 1.56 metros, de complexión delgada, tez claras, igual que tiene un menor, un año, tiene cabello oscuro lacio, muy pequeñita, ojos cafés grandes. Además, al momento de la desaparición vestía una blusa rosa con pantalón negro. También tenemos a Adela Morales Patricio, mide 1.56, tiene complexión robusta, piel morena clara y el cabello castaño. Vestía un suéter verde, pantalón de mezclilla azul y tenis cafés la última vez que se supo de ella. Vanessa González Aragón, mide 1.53, amigos de Reporta Anáhuac, una complexión delgada, tiene la piel clara, vestía una blusa de tirantes rosa y un pantalón de mezclilla azul, así como tenis blancos. Hay fichas de búsquedas activas en la Ciudad de México. Paralelamente, las autoridades piden apoyo para localizar a Adriana Chávez Pinzón, de 16 años, vista por última vez en la alcaldía Xochimilco. Johanna Sánchez Bautista, de 14 años, vista por última vez en la alcaldía Xochimilco. Jóvenes y niños localizados, obviamente, por la Ciudad de México. Por otra parte, las autoridades dieron la lista de los jóvenes y niños que ya fueron localizados en la capital del país. Uno de ellos, María José Santos Cárcamo, Rocío Ciriel Garrido López Arce, que bueno, y nos da muchísimo gusto. Pero sabe que en caso de que tenga alguna información, puede comunicarse a los siguientes teléfonos. Ponga mucha atención, le voy a dar el 5345-5067, 5345-5084, 5345-5082. También puede entrar a la página de la Fiscalía, ¿no?, donde tienen más información. Le repito con gusto, 5345-5067, 5345-5084, 5345-5082. De todos modos, este espacio que estamos haciendo en vivo, amigos de Reporta Anáhuac, por parte de YouTube, por parte de Facebook Live, se queda grabado. Se queda grabado, usted puede entrar a Reporte Anáhuac y identificar alguna sección que sea de su interés, por ejemplo, de Alerta Amber, poner más atención a ello, quizá porque va usted manejando, está haciendo alguna actividad y quiera apoyar a estas familias, a estos pequeñitos, que de verdad son muy chiquitos, y también pedir por la familia, ¿no? Elevar una reflexión importante para todos ellos, que vale mucho, mucho la pena el que podamos sumarnos a esta gran causa. Uno quisiera que no hubiese personas desaparecidas.
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íbamos a hablar de la escuela o el plantel azteca ubicado en Guanajuato. Para quienes no sepan, los planteles azteca forman parte de una iniciativa que es propia de Fundación Azteca, de ahí el nombre, y justamente vamos a hablar del de Guanajuato porque resulta que entre 3.000 instituciones de 100 países diferentes, este plantel está en el 1.6 que conforman, digamos, las instituciones de nivel superior global. Esto después de que tuvieran el reconocimiento, ¿no? Por parte de un organismo llamado Global Schools Prize, ¿sí? ¿Qué es este Global Schools Prize? Pues literalmente es una institución que se dedica justamente a potenciar, déjame ponerle de cierta manera, a diferentes escuelas a lo largo del mundo. Y obviamente también tienen categorías y ciertos reconocimientos,

0: parte de la categoría de formación de valor.
1: Sí.
0: Pero justo tenemos hoy una sorpresa para ustedes, porque no solo es darles esta nota, sino que tenemos como invitada a Andrea. Andrea es la directora del Sistema Educativo Azteca por parte de Fundación Azteca con nosotros. Hola, Andrea, ¿cómo estás?
2: Hola, ¿cómo están? ¿Me escuchan bien?
0: Te escuchamos perfecto. Muy buenos días. Perfecto.
2: Muy buenos días y mil gracias por el espacio, Almu.
0: No, hombre, a ti por la oportunidad, por estar aquí con nosotros y por justamente poderle dar mucho más voz a este proyecto que es tan bonito y que en algún momento me tocó estar contigo, ¿no? En el back de todo esto. Y justamente la idea, Andrea, es que nos platiques un poco más, ¿no? ¿Qué es el sistema educativo? Un poco para que la gente empiece a conocerlo.
2: Mira, es un sistema educativo que ya tiene 29 años, casi 30 años que se creó. Se creó en el plantel que está fundado 100% por la Fundación Azteca. Está al norte de la ciudad, por Indios Verdes. Y es una escuela planteada para niños talento en situación vulnerable. Entonces, el modelo educativo azteca no nada más se trata de crear alumnos talentosos académicamente, porque lo son ya de por sí, sino buenas personas. Que pues, nos hace muchísima falta en un México como el que tenemos hoy. Entonces, es una combinación, ¿no?, que nos ayuda a formar de manera muy intencionada el florecimiento de cada uno de nuestros estudiantes, ¿no? Tenemos diferentes formas de hacerlo, pero lo importante es que es un modelo completo. No es por partes y no está desarticulado.
0: Justamente te iba a preguntar eso, ¿no? ¿Cómo logran integrar en el esquema de una escuela, ¿no?, toda esta, pues, como currícula adicional que trae el modelo? ¿Cómo integran ciencia, arte, robótica? Sé que también en algunos planteles llevan esta materia. ¿Cómo hacen para que un alumno

0: que puedan desarrollar estas fortalezas y estas virtudes.
1: Totalmente. Oye, y a ver, me llama mucho la atención, 3,000 escuelas, 100 países diferentes, y resulta que Plantel Azteca de Guanajuato es el único de América Latina nominado. ¿Qué crees que fue lo que vio el jurado, o sí, justo la gente que está detrás de estas nominaciones en ustedes, que no vio en otras escuelas?
0: Híjole, mira, primero te voy a contar que, bueno, no sé si ya platicaron, creo que no, porque los estuve escuchando, del Global Schools Prize, ¿no?
1: ¿Sí?
0: ¿Qué es, qué reconoce y qué celebra, ¿no? Porque eso me parece que nos ayuda como a dar un poquito de contexto. Lo que el Global Schools Prize celebra y reconoce son las instituciones que redefinen lo que es posible en la educación, ¿no? No necesariamente seguir como con la educación tradicional que tenemos millones, o sea, miles de años llevándola, ¿no? Fue fundada en el 20, por el filántropo Sonny Barkin. Se suma a otros dos premios que ya tiene esta fundación, muy reconocidos hace muchos años, el Global Teachers Prize, el Global Students Prize, y entonces el Global Schools Prize completa esta como trilogía en donde se reconocen a docentes, a estudiantes, y ahora pues también a las escuelas, como estos motores de innovación y de cambio dentro de los países, ¿no? Tiene 10 categorías, el Global Schools Prize, y bueno, ahora ya entrando a lo que me preguntabas, ¿qué es lo que vio en nosotros? Pues yo te diría que lo que vieron fue coherencia, ¿no? El plantel de Guanajuato es el primero con el que empezamos a trabajar dentro del sector público, ¿no? Te decía, tenemos el plantel de hace 29 años aquí en la Ciudad de México y empezamos a trabajar con escuelas públicas y esta es la primera con la que empezamos a trabajar. Entonces, lo que vieron fue una escuela donde el carácter, insisto, no es un discurso, en donde se vive todos los días. Vieron, y creo que lo más importante, Almu, es que vieron que tenemos medido el impacto. O sea, no solo decimos que lo estamos haciendo bien y nos echamos porras, sino lo medimos. Hicimos una medición, pues, con muchísima conciencia y con mucha seriedad del SROI, del retorno de la inversión social que tiene el modelo justo en León. Y la verdad es que el resultado que nos arrojó esta evaluación fue de 5.23 pesos por cada peso que se invierte.
1: Wow.
0: En la parte, insisto, social, el retorno que tiene el modelo es un impacto no solo en el estudiante, sino en todo su entorno, ¿no? En sus hermanos, en sus primos, en sus papás. Pero lo mismo podemos hablar de un profesor que está adentro de fundación, ¿no? Pues podemos hablar que también a ellos los transformamos. Entonces, pues yo lo que creo que pudieron ver en nosotros fue esta infinita coherencia que tenemos y que tenemos medida.
1: Totalmente. Justamente esa era una de mis preguntas, porque justo hay un testimonio de Ninfa, ¿no? En donde dice que en planteles no únicamente, Ninfa Salinas, no únicamente forman a los estudiantes, sino que forman adultos fuertes, adultos con valores, y en ello también viene la parte de los docentes, me queda claro, ¿no? Entonces, ¿cómo hacen ustedes, Andrea, para que estos docentes sigan teniendo esta visión? Que me queda claro que tú tienes muy clara, que me queda claro que Ninfa Salinas y
0: Antonio
1: tienen súper claro, Toño también, por supuesto, todos ustedes lo tienen muy claro. ¿Cómo hacen que los profesores, que son los que están en el día a día con los alumnos, tengan esta visión también totalmente clara?
0: Mira, la verdad es que para nosotros, y lo tenemos muy claro, lo tiene claro, como bien dices, Ninfa, lo tiene clarísimo Toño, ¿no? Y desde el día uno es así, el modelo vive o muere en el maestro, ¿no? Ellos son los que están para nosotros al centro del aula. Entonces, invertimos muchísimo tiempo, esfuerzo y recursos en los docentes, en poderlos capacitar en esto, en poderles hablar de carácter, de libertad, de creación de valor, de cómo podemos hacer esta transformación primero en nosotros, ¿no? Porque pues es muy complicado que un alumno pueda ver algo y que sea como dispara lo que estamos, ¿no? No podemos enseñar algo que, pues, que no somos. Entonces, la parte número uno es la capacitación. También el acompañamiento. Fíjate que tenemos un acompañamiento también a los maestros. No solo, insisto, en la parte técnica, ¿no? Y no solo

0: capacitaciones acerca de qué es lo que puede suceder frente al aula, sino también hacemos un acompañamiento en ellos, en personas, en técnicas de mindfulness, en cómo pueden estar tranquilos, cómo pueden sostener, cómo podemos ayudar a sostener al que sostiene, porque ellos al final lo que están haciendo es estar frente a jóvenes con muchísimas necesidades, ¿no?, de emocionales, y entonces también cómo acompañamos al que y trabajando.
1: Wow, es increíble, de verdad. O sea, se nota la pasión, se nota el cómo lo transmites, y concuerdo totalmente, ¿no? Cuando queremos replicar algo, primero tenemos que empezar por la persona, y también lo que dicen, ¿no? Esta frase de el ejemplo arrastra. Si los maestros no son ese ejemplo, me queda claro que los alumnos a ratos es como de no me cuadre el audio con el video. Entonces, es impresionante la labor que ustedes hacen, sin duda.
0: Ay, pues mira, te puedo decir que me siento orgullosísima de todo el equipo que tenemos en la Fundación, de los maestros. La verdad es que hacemos un simposio, por ejemplo, una vez al año, donde los traemos, ¿no? Tenemos 19 planteles ya, no solo en México, también estamos en Guatemala, y los traemos y estamos con ellos y generamos, como te digo, esta comunidad, este intercambio de mejores prácticas. Oye, ¿Qué te funciona aquí? ¿Qué no? ¿Cómo le podemos hacer, no? Y eso, insisto, lo hacemos con toda la intención que se sientan parte de algo pues mucho más grande que todos nosotros en lo individual. Esto precisamente, ¿no? ¿De qué quieren de México? Y la semana pasada o antepasada estuvieron en Fundación 15 chavos platicando con el director de la Fundación justo de esto, Paco. Y tuvieron un intercambio de ideas y te voy a decir... hubo partes en las que de verdad a mí se me rompía el corazón, ¿no? De sentirlos con poca esperanza, con esta parte de, pues para que yo pueda seguir brillando necesito irme, ¿no? Y yo decía, no, lo que queremos es que se queden. Y ellos tienen esta gran conciencia de México, ¿no? Y de cómo crear valor. Pero lo que quieren, y te lo voy a decir así, lo que quieren es la oportunidad de brillar, ¿no? Y eso es lo que tratamos de hacer nosotros, pero nosotros lo hacemos pues con las escuelas de la Fundación, ¿no? Creo que lo que los jóvenes de México buscan es un espacio en donde todo lo que son y todo el talento que tienen y todas las ganas, de verdad lo puedan ver retribuido en la realidad, ¿no? En que puedan tener una oportunidad real, ¿no? De poder hacer un impacto en su vida y en la de las personas que tienen a su alrededor. Entonces, yo lo que te diría que están buscando es eso, es oportunidades. Creo que hay una frase que también Ninfa y Toño, sobre todo Toño también dice mucho, es esto de el talento sí está repartido de manera equitativa, pero las oportunidades no.
1: Totalmente. Andrea, muchísimas gracias por esta oportunidad. Yo sé que es poco tiempo, hablaremos sobre una segunda invitación, no te preocupes.
0: Gracias.
1: Para mucho más, pero muchas gracias por la oportunidad. Gracias por compartirnos esto y gracias.

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5: Continuamos, amigos de Reporte Anáhuac, muchas gracias por continuar con nosotros. Y bueno, pues seguimos con la información. Pues ahora que amanecemos, ¿no? Que la Secretaría de Educación Pública ha anunciado cambios en el calendario escolar para el siglo 2000, este ciclo 2025-2026. El ciclo escolar concluirá anticipadamente, por si no sabe o refrescamos un poco, el 5 de junio de este 2026. ¿Debido a qué cree? Debido a la ola de calor. Ese es un primer punto. El segundo, ¿qué se viene? ¿Qué tenemos en puerta? La realización del Mundial de la FIFA 2026. Y a partir de esa fecha, los alumnos podrán regresar a sus hogares mientras que las actividades administrativas se complementarán el 12 de junio de 2026. Esta modificación busca, según la SEP, busca proteger a los estudiantes, facilitar la operación escolar ante las condiciones climáticas adversas. ¿Hasta dónde estamos llegando? ¿Es en serio es esto lo que estamos comentando para usted? ¿La SEP lo tiene ya en la mesa, ya lo tiene dictado? ¿Se acuerda que la jefa de gobierno, Clara Brugada, comentaba que estaba pensando en poder hablar con las empresas y que se hiciese home office y que no circulara la mayoría de los autos y que no tendríamos mucho tránsito, mucho movimiento porque íbamos a tener o vamos a tener el mundial aquí en casa y que nos querían realmente ver encerrados? Pues si no es pandemia, si ya estamos ahorita en puerta con la nueva que se nos viene, entonces, ¿qué está pasando? Si no es una, es por otro camino. ¿Usted qué cree que puedan pensar? Oye, es que

pues como que no tenemos muy buenos resultados ahora con que si con home office, etcétera, y que los encerramos, no los dejamos circular, etcétera. Y saben que por ahí se supone que ya no. O hasta que digan otra comunicación las autoridades. Porque cambian a cada instante, ni ellos mismos se entienden. Si no es por aquí, es por allá. Ahora la onda de calor, esta ola de calor, viene el mundial. Somos anfitriones, sí. Pero como que se le está dando mayor importancia, y lo digo con todo respeto, por supuesto, a todo el mundo que venga, de cualquier parte del mundo, de cualquier estado de la república, etcétera, que hay que tener bien regulado todo, bien trabajado con estrategias de seguridad, pero se les olvida a los ciudadanos, ¿no? A los citadinos, a los de la Ciudad de México. A ver qué hacemos con todos ellos. Pues enciérralos, ¿no? Qué fácil. Qué fácil es decirlo y bloquear, anular todo tipo de actividad de lo que estamos acostumbrados a realizar. No a todos les gusta el fútbol, ¿no? Ah, que México es un país pambolero, de fútbol, etcétera. Es distinto. Pero ahora el ciclo escolar estará concluyendo anticipadamente el 5 de junio. ¿Cuántos meses de vacaciones tendrán nuestros hijos, los niños, los alumnos? 3 meses. 3 meses. Y a ver, dígale, Clara Burgada, autoridades, a los papás, que ya tienen su plan, ya está todo planeado, qué van a hacer con tal tiempo, etcétera, si hay algunos cursos de verano, tal, y que les cambien el plan. Para las autoridades no les importa. No, estos son los cambios que usted quiere, amigo de Reporta Anáhuac. Por eso le mencionábamos en la emisión pasada que tenemos que reflexionar hacia dónde México quiere. Por eso con la entrevista que tuvimos, que nos hizo favor Almu Parra de brindarnos una gran invitada, Andrea Valenzuela, directora de Sistema Educativo Azteca, de cómo se viven con los niños, qué buscan los niños, qué quieren los niños, hacia dónde van, qué necesitan. Pues un mejor México de entrada, un México nuevo para ellos. ¿Qué es lo que estamos haciendo nosotros? ¿Con qué autoridades? Y podemos saltar de otro tema a otro, sí. ¿Estas son las autoridades? ¿Están haciendo bien su trabajo? ¿O creen que están haciendo bien su trabajo? Y no hay nadie que les ponga el alto. Porque, cuando... si alguien alza la voz, ya saben que toda la escuela la dejó la sombra pasada, el sexenio pasado, la sombra pasada. Y sabemos de quién es, de quién se trata. Porque sigue permeando esa sombra a todas las instancias, al gobierno de México, gobierno federal. ¿Quién nos dirige en este momento? La está permeando también. Siguen la misma escuela. ¿Eso es lo que queremos? En su momento con las elecciones. Vienen unas antes. Hay preocupación. Sí. Pensemos, por favor. Tomemos un respiro. Un respiro profundo.

todas esas situaciones que se están viviendo. Queremos un cambio verdadero. Sí. Y no nada más estamos tratando o que podamos sonar inconformes acerca de un partido, de un color. Sí, del sexenio pasado, de este sexenio. Estamos hablando de los pasados también. Lo englobamos. Perdón, nadie se escapa. Ningún sexenio, ningún partido se escapa. Todos en algún momento tienen cosas buenas, pero también cosas negativas. Y hay situaciones, y que hay gobiernos, y hay partidos, que cómo tapan sus acciones ilícitas. Y lo estamos viendo. Lo estamos viendo actual y en el pasado. Y existe el amiguismo, el compadrazgo. Y como somos, ahora ya estamos en el poder, porque eso lo manejan, en el poder, es hambre de poder, de relaciones, pero más al poder, del dinero. Si todos pensáramos positivos. Hay veces que reflexionamos, amigos, pero aportan algo. No se ha usted, no se ha puesto a pensar, o a lo mejor sí, se ha puesto a pensar que cómo hay gente que le va muy bien económicamente. Son empresarios, son emprendedores de familias de antaño, construyen y construyen su emporio. Y hacen cosas buenas por seguir dando trabajo, con valores, con una gran filosofía, con una integridad hacia la persona. Y lo dan todo por México. Para todos ellos un gran aplauso y se valora. Y hay grandes instituciones. Muchas instituciones. TV Azteca es uno de ellos. Que sigue formando con valor. Ahora, nos vamos a pensar y volteamos a otra parte y decimos, oigan, ¿cómo hay tanta gente con dinero? Y que lo demuestra tal cual, y hay unos que son más precavidos, pero que dicen, oye, y no es de juzgar por juzgar, nos dicen, no juzguemos. Pero el ser humano por naturaleza tiende a juzgar, aunque sea mínimo. Pero si se da cuenta a su alrededor y que conoce realmente a las personas de su núcleo social, etcétera, bueno, que esta persona se dedica a esto, esta persona se dedica a lo otro, son cosas muy loables, muy buenas, etcétera, pero luego conoce a otras personas y no se le ha venido a la mente donde dice, estas personas, ¿de dónde vienen? ¿Qué han hecho? ¿De dónde sacan sus recursos? ¿No cree usted? ¿Sí se ha puesto a pensar? Donde dice, ¿estarán trabajando honestamente? ¿Sus empresas son positivas? ¿Son genuinas? ¿No se dedican a otra cosa? Y no porque tengan empresas, sino porque, aunque sean directores, gerentes, y que les va muy bien, pero no por su trabajo, sino porque hacen cosas ilícitas, utilizan a las mismas empresas. Y ojo, utilizan a empresas que son de gran reconocimiento, pero que tienen gente contaminada. En sus líneas tienen gente contaminada que desvía recursos. Ahí está el ejemplo de Segalmex, ¿no? Ese es un tema a tratar.

0: Debemos tratarlo la próxima semana por falta de tiempo. Pero hay directivos, equipos, que desvirtúan a esas grandes empresas. Tenga mucho cuidado al contratar a su gente. No sabemos de con quiénes estamos rodeados, a qué se dedican. Ponga mucha atención con sus hijos. ¿Quiénes son sus amigos? ¿Quiénes son los papás de esos chicos? Aunque los hijos a veces no saben ni a qué se dedican sus padres. Porque les causaría un gran dolor saber realmente a qué se dedican sus padres. A no cosas honestas. Ese es otro tema. ¿Se da cuenta cómo vamos hilando diferentes temas? Yo le invito a reflexionar. A reflexionar en grande. Estamos llegando ya a la parte final. Gracias por su confianza. Si usted es la primera vez que nos escucha, lo invito a que se conecte con nosotros en la 1670 AM, Facebook Live, YouTube Live, iHeartRadio. Que pase por Noticias con Sentido en Facebook, nuestra redacción de un servidor. Y que siga con nosotros. Gracias por su confianza. Gracias a Dani Salazar en la producción. David Magallón también. Ya no pude pasar más información acerca de lo que comentaban también de la parte de la SEP. Muchas gracias a todo nuestro equipo. A usted en especial. Paco Trejo se despide. Usted quédese con una oración en los labios y que Dios lo bendiga. Lo dejo con una reflexión.
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0: Los ganadores no hacen cosas diferentes, hacen las cosas de manera diferente. Shiv Hera, autor y activista indio.
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3: Le damos la más cordial bienvenida a este programa de salud que se llama Saludando, que es un consultorio virtual. Es el lugar donde la información llega hasta usted por medio de Radio Anáhuac, aquí en su multiplataforma digital, ya sabe usted, 1670 de amplitud modulada, pero también todas las redes sociodigitales de Radio Anáhuac, Facebook Live, YouTube, y pues esta información que vamos a platicar hoy va a ser de gran relevancia para cuidar mejor su salud y su vida. Y pues el día de hoy me da mucho gusto que, como muchos viernes, está con nosotros la doctora Rocío Espinosa, que trabaja también aquí en la Universidad Anáhuac, México. Rocío, ¿cómo estás? Muy buenos días.
4: Buenos días a todos también, con mucho gusto de poder acompañarles en este día.
3: Y con ya tenemos unos programas sin platicar.
4: Sí, hace mucho, pero bueno, cuando se pueda aquí estaremos, Isra. Gracias.
3: Rocío, pues bienvenida y qué gusto que estés hoy con nosotros. Y pues a ver, Rocío, pues platícanos, abre tú el tema de qué vamos a platicar el día de hoy.
4: Uy, fíjate que hoy tenemos una gran invitada con un tema, me parece, muy de actualidad y que muchas personas estamos viviendo, me incluyo, y que tal vez algunas lo están viviendo y no lo conocen. Y ella nos va a platicar del tema, nos va a dar consejos, nos va a decir qué hacer al respecto. Y tenemos aquí a la doctora Rosalía Monroy Cerezo. Bienvenida, doctora, buenos días.
5: Hola.
4: Ella es médico cirujana egresada de la Facultad de Medicina de la UNAM y es especialista en medicina del trabajo y ambiental, formada en Petróleos Mexicanos con el aval de la UNAM, y se ha desempeñado como profesora de pregrado en medicina del trabajo justo de la UNAM, de la Universidad Saint Luc, y es profesora titular y adjunta del curso de especialización de posgrado en medicina del trabajo y ambiental de la UNAM. Bienvenida, doctora.
5: Muchas gracias a los dos. Gusto en saludarlos y muchas gracias por la invitación.
3: Pues, doctora Rosalía, el tema de hoy es este tema del burnout, que quizá, no sé, es una palabra en inglés, ¿no?, que suena ahí como a quemarse y que va mucho en relación con esta cuestión de, pues, de lo que pasa en los trabajos, ¿no? ¿Hay algún término, alguna cuestión en español de lo que es, de que pueda también especificar qué significa esto del burnout?
5: Claro que sí. Yo quisiera comenzar diciéndoles algo muy importante, que no todo el cansancio es flojera, no todo el estrés es normal y no

0: el agotamiento se arregla durmiendo un fin de semana. A veces lo que una persona tiene es exactamente el burnout. La palabra de burnout viene del inglés, que significa burn, de quemarse, y out quiere decir que se están consumiendo por completo. Entonces, traduciendo en forma simple esta, pues esta palabra significa quemarte por dentro por exceso de presión sostenida en el trabajo. Entonces, en español también tenemos otros nombres como lo podemos conocer, y lo podemos conocer como agotamiento laboral, desgaste ocupacional, síndrome del trabajador quemado, o puede ser síndrome de desgaste profesional. De hecho, la Organización Mundial de la Salud así lo reconoce como un factor relacionado con el trabajo. Y este trabajo debe de ser sostenido, y el estrés debe de ser crónico y mal manejado.
1: O sea, entonces, ustedes en trabajos donde hay mucho estrés, nos dices, un estrés que está en el día a día. Yo creo, Rocío, que, a ver, muchas de las profesiones, este término creo que empezó mucho con profesiones como que se dedican al cuidado, ¿no? O sea, empezó con profesiones como medicina, enfermería, cuidadores que se dedican a lo mejor a cuidado de enfermos, pero ahora ya se ha expandido, ¿no? Sabemos que este estrés puede estar en muchísimos lugares, ¿no? Hablemos de policías, bomberos, no sé, profesores, no sé, hay muchos lugares en donde pues podemos estar sometidos al estrés día a día, y a lo mejor, como nos decía la doctora Rosalía, pues nos lo vamos normalizando, ¿no, Rocío?
2: Sí, te vas acostumbrando como a vivir bajo esa presión, aunque como bien hay un libro por ahí de un filósofo famoso que dice, vivimos en la sociedad del cansancio, y no deberíamos, ¿verdad, doctora?
0: Sí, exacto. Hay muchas profesiones que se agotan, principalmente por el atender a gente directamente, restaurantes, policías, trabajo social, muchas personas, por ejemplo, en los aeropuertos, que están directamente relacionadas a la atención de terceras personas.
1: Sí, y qué pasa también, por ejemplo, con las personas que no están en un empleo formal, ¿no? Que se dedican a lo mejor a todo este sistema no remunerado de cuidados. Por ejemplo, las personas que están en casa cuidando pues a una persona enferma, a un familiar con una enfermedad terminal o con una persona con discapacidad, etcétera. También pueden tener este fenómeno, doctora Rosalía.
0: Sí, exactamente. Este fenómeno tiene tres dimensiones que tenemos que tener bien claras. Es cuando el trabajador por primera vez tiene agotamiento extremo, que eso es lo primero que podemos ver en ellos. Se sienten drenados, sin energía, ya, por ejemplo, es como una batería que te vas a dormir y ya no cargas. La segunda sería la distancia emocional que tienes hacia tu trabajo, hacia tu diario empleo o sí mismo, porque empiezas a estar seco, ya no te importa, no tienes paciencia, contestas de una manera muy grosera, te vuelves indiferente a ellos. Y la tercera sería baja eficacia, ya lo que tú haces en el trabajo ya no te alcanza, trabajas mucho pero sientes todo el tiempo que ya no es suficiente, y eso golpea toda tu estima y la motivación que tienes hacia el trabajo.
1: Entiendo, pues estas son, a ver, tres dimensiones que me parecen muy relevantes y que a lo mejor inclusive podríamos, las personas que nos están escuchando, podrían empezar a identificar si ustedes mismas, si nosotros mismos o algún ser querido, pues empieza a tener alguno de estos, de esta sintomatología, ¿no? Física y nos quiere repetir, el cansancio está siendo demasiado.
0: Así es. Tenemos señales bien claras. Por ejemplo, duermes y sigues agotado. Te despiertas y sigues bostezando. Despiertas sin ganas de ir a trabajar. Dices, ay, yo creo que tengo que ir a trabajar. Esto no es posible. Ya cualquier cosa, como les comentaba, te irrita. Tal vez en otras ocasiones no contestarías de la misma manera. Por ejemplo, tareas simples se sienten enormes, como si fueran un bloque de hielo sobre ti. Pierdes la concentración, olvidas cosas básicas que son del día a día, ya no disfrutas las cosas como antes y llegas a casa con tus familiares ya a convivir pero sin energía, y esto pues también va a alterar la convivencia con la familia.
1: Rocío, pues esto me parece muy importante, ¿no? Porque tú nos decías al principio, Rocío, que pareciera eso, pareciera que ya estamos normalizando el cansancio, y no se trata como de un cansancio de decir, bueno, pues hoy hice todo esto, pero a lo mejor estoy como fatigado, me cansé, di muchas cosas física, intelectual o emocionalmente de mí, pero me siento satisfecho, ¿no? No, es cansancio.

0: de agotamiento, de ya no querer saber más, etcétera, ¿no?
1: Así es, y fíjate que he observado que aquí, aprovechando que estamos en la universidad, que muchos de nuestros jóvenes también lo tienen. O sea, no es como exclusivo ya de la vida, vamos a decir, adulta y cuando tienes responsabilidades de adulto, sino siento que cada vez más jóvenes, a una edad más temprana, pueden llegar a tener este agotamiento.
2: Así es, hay gente que está tan agotada que ya suena la alarma y no se despiertan, están negociando con la almohada para mantenerse en la cama y sin querer salir, ¿no? Es muy importante.
1: Así es.
2: Pero,
1: ¿Y
2: sí.
1: cómo diferenciar de un cansancio normal, doctora?
2: Ok, pues el cansancio normal, ustedes saben que te vas a dormir, descansas un ratito, te vas a hacer ejercicio y vuelves a tu estado normal. Esto ya, por ejemplo, te vas al cine, descansas, pero en el burnout es diferente, ya no quieres ni siquiera salir a convivir con la gente, haces cosas.

0: universidad o inclusive en tu día a día que tienes algún compromiso importante, ya no te interesa acudir.
1: Esa sería como la principal diferencia. Y el hecho de que las personas duerman menos horas abona a que exista este burnout.
0: Pues en realidad tenemos que dormir entre 6 y 8 horas, pero sí abona porque se va acumulando el estrés y el agotamiento físico. Las personas que tienen burnout duermen entre 2 a 3 horas diarias y esto se va acumulando semana tras semana tras semana tras semana hasta que el cuerpo explota.
1: Claro, y entonces pues es mucho más difícil afrontar toda la carga que tenemos durante el día, ¿verdad?
0: Así es.
1: Y ¿qué le pasaría, ya hablando de una forma orgánica, a nuestro cuerpo y a nuestro cerebro cuando tenemos este tipo de agotamiento?
0: Esta es una pregunta súper importante y ojalá que pues, nuestros escuchas lo tomen muy, muy seriamente porque todo el mundo piensa que esto que pasa está en la mente, pero en realidad sí nos afecta físicamente. En nuestro cerebro el estrés crónico, como ya mencionamos, nos va a alterar la atención que tenemos diariamente, nuestra memoria también se ve afectada. Y nuestra regulación emocional en cómo estamos actuando ante las demás personas. Por eso olvidamos cosas, nos cuesta pensar o concentrarnos, tenemos reacciones exageradas, inclusive podemos llegar al llanto de la desesperación que esto nos causa. Y por ejemplo, ya a nivel cardiovascular, esto es muy, muy, muy importante porque puede favorecer a hipertensión arterial o elevación de la presión. Empezamos con taquicardia o palpitaciones, se nos inflama el cuerpo sin saber por qué. Hay incremento en la sangre de algunas hormonas como cortisol o adrenalina, que es la hormona que nos mantiene despiertos cuando alguien nos va a asaltar, pues como que tú quieres reaccionar inmediatamente y escapar de ahí. Pero ¿qué pasa cuando no podemos escapar de esas hormonas que tenemos dentro? En el metabolismo, esas hormonas sostenidas crónicamente nos provocan comer con mayor cantidad. No sé si han escuchado el cajón típico Godín que tienen todos los trabajadores, porque ya quieren estar comiendo galletitas o a cada rato meterse algo a la boca para disminuir esos impulsos de ansiedad que ellos presentan. Entonces, pues esto nos va a ocasionar que aumenten de peso, que tengan resistencia a la insulina, que presenten diabetes o que se alteren todos estos sistemas, se empiezan a enfermar más porque el sistema inmune también disminuye y pues en los músculos. Sí, la tensión sostenida nos va a causar contracturas musculares en cuello, en espalda, eso de apretar los dientes que nosotros le llamamos bruxismo, pues también nos ocasiona otros problemas y el dolor de cabeza sostenido, que es la cefalea por estrés. Hablamos del estrés, sí se puede revertir.
2: Qué importante esto que nos dicen, porque sin duda, pues implica una cosa que no solamente es nuestras propias decisiones, sino también, pues, cómo se está el sistema, ¿no? Cómo está funcionando el sistema. Entonces, pues obviamente esta cuestión del trabajo, a lo mejor la sobrecarga, a lo mejor las cuestiones de estrés, a lo mejor inclusive pues los malos ambientes laborales o los malos jefes, ¿no? Supervisores que a veces generan, en vez de liberar como un trabajo, pues ayudan a que haya más estrés, pues implica, pues no es algo tan individual, ¿no? Implica algo como bastante social, colectivo, a lo mejor inclusive pues, no sé, institucional o empresarial, ¿no? Para poder cuidar este tipo de cuestiones, doctora Rosalía.
0: Sí, exactamente. Hoy en día el trabajo ha cambiado mucho. Antes solo tenías que presentarte a tu hora de trabajo y salías a tu hora de trabajo y no había presión. Pero ahora pareciera que hasta te ven mal si tú te vas temprano de tu jornada laboral. Y además la manera ha cambiado porque los factores modernos a los que estamos expuestos, por ejemplo, el WhatsApp, tenemos acceso 24/7, llegan correos institucionales a cualquier hora, ya tenemos menos personas que antes nos ayudaban a trabajar, todos tenemos que hacer el mismo trabajo, pero con menos personas. Aún así, las corporaciones tienen mayores metas que tenemos que cumplir.││

0: Y ellos, pues obviamente lo que les interesa es lo económico. Entonces incrementan estas tareas electrónicas con algunos formatos y cosas nuevas que están saliendo, algunas plataformas electrónicas que no sabemos manejar y eso es muy estresante. Tenemos una vigilancia constante de nuestros jefes porque estamos haciendo las cosas. Tenemos que hacer mil cosas al mismo tiempo, el multitask que le llamamos. Y también, pues, con la situación actual tenemos bastante miedo de perder nuestro empleo. Entonces, pues, la sociedad ahorita glorifica el estar agotado. No paro nunca, como si fuera un orgullo. Entonces, tenemos que hacer conciencia de esta situación.
1: Pues interesantísimo esta primera parte de nuestra charla. Desafortunadamente vamos a tener que hacer una pausa, pero afortunadamente todavía no se acaba este programa. Y le invito a usted que nos esté escuchando que nos haga llegar sus preguntas, sus dudas por medio de la multiplataforma de Radio Anáhuac. Ya sabe usted, se mete usted a Facebook Live, busca ahí Radio Anáhuac y estamos transmitiendo este momento completamente en vivo, o se mete a YouTube y usted nos puede llegar a hacer sus preguntas. Si usted está escuchando este programa en diferido, o sea, lo está escuchando en el podcast que se queda en Spotify o en iTunes.
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3: Gracias por seguir con nosotros. Seguimos platicando el día de hoy aquí en Radio Anáhuac, transmitiendo en vivo desde la Universidad de Anáhuac, México, para, pues, por supuesto, de todo México a través de 1670 de amplitud modulada y a través de la multiplataforma iHeartRadio, Facebook Live, YouTube y pues todos los otros medios digitales en los cuales este programa se queda grabado, como Spotify, iVoox. Usted lo puede compartir también en forma de podcast. Entonces, siga usted a saludando en Radio Anáhuac y además al resto de programación de Radio Anáhuac, porque hay muchísima información valiosísima. Y Rocío, pues en el primer bloque platicamos sobre qué es esto del agotamiento laboral o burnout, ¿no? Y cuáles son, pues digamos, como las profesiones o los trabajos que

0: más se relacionan con ello, ¿no? Con el agotamiento, con el cansancio. Y que en general se trata de un tema, pues, de estrés sostenido, de estrés constante, de agotamiento, y que definitivamente no es cansancio normal, Rocío.
1: Así es, y bueno, definitivamente, pues no sabemos manejar esta condición, ¿no? Entonces, bueno, ahorita que sigamos platicando, sí me gustaría como conocer algunas estrategias que podemos aplicar en la vida diaria.
0: Pues no sé si ahí está, nos escucha la doctora Rosalía Monroy, quien es experta en medicina del trabajo. Ella es médica, decíamos en el primer bloque, y pues se ha dedicado a este tema de medicina del trabajo. No sé, ¿nos escucha por ahí, doctora Rosalía? Creo que tuvimos ahí un tema técnico. Pero mientras recuperamos la conexión con la doctora Rosalía, Rocío, fíjate, estas cosas, a mí me llamó mucho la atención ahorita en el primer bloque, cómo pueden afectar tantas cosas de la salud física, ¿no? O sea, el hecho de a lo mejor no poder dormir bien, no descansar, o todo esto, lo metabólico que nos decía la doctora, ¿no? De empezar a comer por ansiedad, estar en el trabajo y estar ahí comiendo y picando y todo, porque de alguna manera eso pues nos genera un falso confort, ¿no? Y pues eso se convierte en diabetes, en obesidad, en hipertensión.
1: Claro. Sí, pensamos que el agotamiento es mental, y bueno, y es físico, pero realmente tiene repercusiones orgánicas, como nos decía la doctora. Y una de las dos con las que iniciamos, pues es que nos sube la presión arterial y tenemos dolor de cabeza frecuentemente, ¿no? Y muchas veces eso nos lleva a dejar de hacer otras actividades que nos estarían ayudando con este agotamiento físico-mental, ¿no?
0: Pues esto es muy relevante, sin duda esto que nos estamos platicando sobre esto, porque decíamos, hay profesiones en las cuales se empezó a describir esto, profesiones que se dedican más al contacto con personas, ¿no? Pero porque eso finalmente es una de las cosas que más exige, pues, estar atento, estar todo, pero que ya se ha estudiado que no solamente pasa ahí, ¿no? Pasa en muchos lugares en donde a lo mejor el estrés se vuelve crónico, ¿no? Donde el tema de a lo mejor entregar algo siempre es para ayer, o el tema, claro, de que todo lo que haces siempre tiene quejas, ¿no? No sientes que puedes hacer nada bien, y entonces pues esto va generando y se va convirtiendo en un problema de estrés crónico, ¿no? De cansancio.
1: Muy bien.
0: Pues y bueno, pues tenemos ya por aquí con nosotros a la doctora, creo que ya resolvimos el pequeño problema técnico que la tenía desconectada unos minutitos. Y pues bueno, a lo mejor justo esto que estamos platicando, pues preguntárselo, ¿no? A la doctora Rosalía Monroy, quien es médica especialista en medicina del trabajo, ¿no? A lo mejor es una especialidad que no se conoce tanto en el público general, ¿verdad, doctora Rosalía? Que hay una especialidad médica que se dedica a ver la prevención, la salud, la mejora de las condiciones de trabajo, ¿no?
2: Exactamente. Somos una especialidad casi no conocida en México, pero pues nuestro interés es entender la salud, no desde las enfermedades.

0: Doctor, porque hubo una reforma a la Ley Federal del Trabajo, no sé si ustedes escucharon en las noticias, en el 2024 se hizo una reforma de las enfermedades de trabajo en nuestro país y esta condición está reconocida derivada de un accidente, de una enfermedad de trabajo ya como tal. Entonces, inclusive hay normas oficiales mexicanas, no sé si en sus universidades, en sus centros de trabajo han escuchado de la norma famosa 35 para que podamos invertir tiempo en quitar las cargas excesivas de trabajo, en eliminar la violencia laboral, también en eliminar el liderazgo tóxico de algunas personas y también identificar las jornadas que son dañinas. Porque pues esto nos puede causar secuelas, como ya les comentaba, en el cuerpo, y esas secuelas se tienen que reconocer e indemnizar. Esto es darle un pago al trabajador por lo que genere. Entonces, ya cuando hablamos de dinero, ya las empresas creo que levantan las antenitas y dicen, no, creo que sí es importante.
1: No, eso es muy importante, claro, sin duda, porque pues tantas cosas que hay que tener en cuenta para lograr prevenir esto, ¿no, Rocío?
2: Sí, doctora, ¿y esta condición se puede medir, se puede diagnosticar? ¿Cómo hacen ya en un ambiente laboral?
0: Sí, definitivamente hay muchas escalas. Hay algunas muy antiguas, como el Maslow's Burnout Inventory, que eso ya tiene muchísimo, desde 1960 por ahí. Pero hay algunas actuales en las que se miden qué tanto es esto lo que se les está atendiendo a los trabajadores. Sin embargo, esto es una atención multidisciplinaria. Se tiene que hacer una entrevista clínica, tiene que tener otros síntomas, por ejemplo, de ansiedad o depresión, el sueño constante, la carga. O sea, tenemos que demostrar varias cosas, algunas enfermedades que les esté causando a los trabajadores para que nosotros podamos decir que sí, en efecto, es por el trabajo. Y además nos acompañamos de psiquiatría y de psicología para poder hacer un diagnóstico certero y global.
1: Pues esto es muy importante porque, pues, cuando nosotros vamos generando este tipo de cuestiones o de problemas en la salud de las personas o en nuestra propia salud, pues es importante que lo podamos reconocer, ¿no? Las personas que nos están escuchando pueden, digamos, ir haciendo como una especie de checklist mental para ir diciendo, a ver, esto sí lo tengo o lo tiene algún ser querido, etcétera, para saber qué tiene que y qué es lo que tiene que hacer cuando esto va como empezando a llamarnos la atención.
2: Doctora, y una vez que se diagnostica con el equipo multidisciplinario que menciona, ya se está seguro que el paciente tiene el burnout. Ahí, ¿qué se le prescribe laboralmente? ¿Qué le dan permiso para ausentarse unos días? ¿Cómo se maneja esto en una empresa?
0: De hecho, todos nosotros los que trabajamos en un empleo formal tenemos acceso a la seguridad social, ya sea IMSS, ya sea ISSSTE, ISSSTE-MIM, Pemex, etcétera, tenemos

0: empresa, la Secretaría del Trabajo y Previsión Social acuden a la empresa para verificar qué es lo que está pasando. Y se tiene que hacer un cambio de cultura global en esa empresa.
1: Eso es muy importante porque sin ese cambio, pues las condiciones que pone el riesgo siguen presentes y no sería solamente una la persona afectada, ¿no? Pueden ser decenas, ¿no?
0: Sí, varias personas pueden estar incluidas en eso, pero nadie levanta la mano por miedo a perder su trabajo,
2: Claro.
0: etcétera.
1: Y los médicos tendríamos, digamos, sobre todo los médicos que trabajemos en alguna institución de este tipo, que veamos trabajadores, deberíamos de preguntarlo o de tenerlo en mente de manera más, digamos, consciente para saber cuál es la causa de la enfermedad que podría estar relacionada con con el burnout laboral.
0: Sí, por supuesto. Incluso, pues, es lo que falta, mucha información entre nuestros colegas, porque incluso, como usted lo mencionó muy bien al inicio de la plática, los médicos, las enfermeras, los personal de salud somos los primeros que estamos expuestos a este problema y todos deberíamos de ser capaces de identificarlo y además de no generar estresores, porque somos nosotros mismos los que a veces nos da mucho orgullo estar quemados, estar 14 horas en quirófano y estamos muy orgullosos de eso. Y no, no es correcto.
2: ¿Cómo podemos identificar, doctora, cuando el trabajo que se requiere, que nos piden, etcétera, que ya hay hostigamiento, que ya hay acoso, que ya está fuera de los límites de, pues, de esta salud laboral?
0: Yo creo que lo más importante es reconocer cuánto tiempo nos toman hacer una tarea de tranquilo, sin presión, pero ya cuando nosotros tratamos de decirle a alguien que nos vea 70 pacientes en 8 horas, pues sí, es un poquito estresante. O sea, cuando sale de lo normal, alguna tarea que ya nos causa dolor de cabeza, empezamos a sudar, incluso nuestra frecuencia cardíaca aumenta y eso es muy sencillo de poderlo notar cuando la persona ya no puedes hacerlo. Es algo imposible que tu jefe te pida un reporte en 5 minutos cuando es un mes de trabajo anterior. Todo esto se tiene que planear.
2: Claro, que piden algo a las 11 de la noche y además es para allá, por ejemplo.
0: Sí,
2: Ok. Sí, sí,
1: pues
0: sí.
1: eso, a ver, y una de las cosas que a mí me gustaría poner un poquito aquí sobre la mesa, doctora, a ver qué opinas, porque creo que ha pasado. Yo no soy experto en estos temas, por supuesto, laborales, ¿no? Ni de esta cuestión, pero lo voy a poner sobre la mesa para saber tu opinión. Tú nos dices que la ley ha estado cambiando, ha estado tratando de proteger más a los trabajadores, las condiciones de trabajo, la salud laboral. Pero también ha habido tiempo, aumentan este tipo de recursos, pues a veces que simulan una relación laboral como outsourcing o como, ¿no?, honorarios de personas no contratadas, pero que los hacen estar, y a veces ahí es donde sí se abusa, ¿no? Donde se genera este fenómeno, porque pues no tienen propiamente ni un contrato ni una cuestión laboral, ¿no? Obviamente ahí ya es meternos a muchos otros temas, que a lo mejor salen de inclusive la cuestión de salud. Pero pues que sí es importante reconocer, cuidar y luchar en contra de estas cosas, ¿no?
0: Sí, doctor, e incluso la Organización Mundial de la Salud y a través de la Organización Internacional del Trabajo ya reconocieron lo que usted está comentando como trabajos de precariedad, porque el hacer estas plataformas, incluir otros tipos de trabajo que no tienen seguridad social, que no tienen regulación de horarios, regulación de jefaturas y actividades, esto nos provoca. Actualmente, de hecho, estamos enfrentándonos a esta situación y por eso la Organización Mundial de la Salud ya está poniendo como el dedo sobre la sien y obligando al Instituto Mexicano del Seguro Social que ponga control en estos trabajos, porque es verdad, se vuelve trabajo precario. Ya no alcanza, ya no tienen ni siquiera seguridad social, nadie los protege y esto no puede ser, no debería de ser así.
1: Gracias, doctora Rosalía. Qué importante mensaje esto que nos dices, porque pues en este programa de salud nosotros de pronto hemos hablado mucho de cuestiones, pues como, no sé, hablar de los disruptores endocrinos, hablar del estilo de vida, hablar de la nutrición, hablar del ejercicio, hablar de cosas que nos ayudan a proteger nuestra salud, ¿no? Pero también nuestra condición laboral es crítica para saber que si vamos a tener una buena salud o no. ¿Cómo sería, digamos, como un trabajo saludable?

0: un trabajo que nos planifique, ¿no? Un trabajo que nos, digamos, que nos permita ejercer nuestras capacidades teóricas y técnicas con dignidad. ¿Qué opinas de ese tipo de trabajo? ¿Cómo debería ser?
1: Yo creo que en primer lugar deberíamos de tener un salario digno, como lo menciona nuestra ley y nuestra Carta Magna. Y salario digno significaría pues que nos pueda alcanzar para comprar lo básico, que sería cubrir la alimentación de nuestra familia, que nos pudiera permitir tener algún tiempo de esparcimiento en nuestro tiempo libre, que podamos salir con nuestra familia a disfrutar, podernos comprar ropa y ya no podría decir yo que nos pudiéramos ir de vacaciones por lo menos una vez al año, ¿no? Pero pues que tengamos horarios de descanso, horarios de esparcimiento para poder estar en familia, hacer ejercicio, comer bien. Eso es lo que yo creo que sería lo mejor.
0: Muy interesante. Pues Rocío, a ver, yo creo que muchos de los trabajos en México y muchas de las personas que nos están escuchando, pues podrán a lo mejor diagnosticar un poco, ¿no? Que cómo está esta situación laboral en sus ambientes, en sus trabajos, etcétera, y ver cómo podemos, pues a lo mejor influir un poquito para cuidarnos a nosotros mismos y para que nuestros ambientes no tengan esta, pues estos riesgos laborales tan importantes, ¿no?
2: Sí, definitivamente. Y además de conservar la salud de los trabajadores, pues también una persona que está bien en su trabajo, que se siente que tiene una buena carga, que no está tan presionada, que le reconocen, pues también es mucho más productiva y se enferma menos. Entonces, pues es ganar, ganar, ¿no? Ganar para las empresas, ganar también para los trabajadores, el
0: Vamos a ir
2: cuidar
0: a un
2: todas las
0: corte.
2: condiciones. Sí,
0: Sí, perdón, Rocío, vamos a ir a un
2: no te
0: corte y
2: preocupes.
0: regresando vamos a
2: Va.
0: platicar justamente sobre estas cosas, sobre a ver qué pasa con lo económico, ¿no? También. Y ya tenemos aquí algunas preguntas del público para también hacerle aquí a la doctora Rosalía sobre pues estas cuestiones y a lo mejor qué consejos nos puede dar la experta a las preguntas que usted nos está haciendo favor de hacer mediante Facebook Live a través de YouTube, que ahí todas las preguntas que usted haga van a llegar. Y si usted no está escuchando en radio, córrale a su computadora, a su tableta, a su teléfono, busca Radio Anáhuac en Facebook o en YouTube, y ahí todos los comentarios que ponga en esta transmisión en vivo los vamos a leer aquí a nuestra experta. Vamos a un corte y regresamos.
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0: trabajo la doctora Rosalía Monroy Cerezo, quien es profesora de medicina del trabajo, es experta en esta área y pues de todas estas cosas que hay que cuidar en nuestros ambientes laborales y quizá uno de ellos, quizá la, y que quizá es una de las estrategias menos visibilizadas, pues es cuidar un buen ambiente laboral, que el estrés no se vuelva crónico, que el estrés no sea, digamos, en un extremo no saludable, ¿no? Y que lleve a los, a las trabajadores y trabajadoras a lo que llamamos burnout, ¿no? Al sentirse quemados, agotamiento laboral, a toda esta cuestión que hemos platicado hoy en el programa. Y doctora Rosalía, pues me gustaría justamente preguntarte un poco sobre este tema, ¿no? Las empresas tienen conciencia de lo importante que es este tema para sus trabajadores, o, digamos, lo han visto solamente como consecuencias económicas de la empresa, etcétera.
1: Pues la verdad es que sí, de las empresas, si no hubiera sido legislado esta situación, pues ellos no hubieran querido cambiar. Ahorita estamos en una etapa de transformación en México y hoy se habla más como de ergonomía, equilibrio de vida y trabajo, el bienestar, lo que es positivo. Pero aún existen varios desafíos como la informalidad del trabajo, el estrés crónico que usted comenta, el estar sedentario en nuestro trabajo. Tenemos largas horas de trabajo, jornadas súper larguísimas, más de 50 horas, y la poca cultura preventiva que tenemos en México es muy importante. Las empresas tuvieron que ser sancionadas y reguladas mediante legislación para poder hacer caso.
0: Qué importante, Rocío, ¿no?
2: Pues sí, estoy pensando, sería la verdad increíble tener un médico especialista en salud laboral en todos los lugares, porque realmente tendría que estar valorando los trabajadores, las condiciones, y bueno, todo esto repercutiría, como ya dije, en mayor productividad y pues salud para todos.
0: ¿Y cómo funciona este tema de medicina del trabajo en las empresas, doctora Rosalía? O sea, debería de haber un médico en las empresas y está ahí diagnosticando y darse cuenta, oye, a ver, este tema de estrés ya se está pasando demasiado, hay que modular esto, o etcétera, o cómo debería funcionar, o ya hasta que uno vaya a su servicio médico. ¿Cómo?
1: Esto es muy importante, está legislado, de hecho hay una norma oficial mexicana que instruye a las empresas y es obligatorio. Tenemos cierta cantidad de trabajadores y qué necesita una empresa. Por ejemplo, cierto tipo de trabajadores es una enfermera 8 horas al día, pero si son 50, pues ya necesitan un médico. Si son más de 100 en el trabajo, requieren un hospital pequeño para poder atender cualquier urgencia y obviamente todo esto de prevención, pero esto está normado, es legislado y sí es obligatorio.
0: Eso es muy interesante de saber. ¿Y el grado de cumplimiento de las empresas en México es alto, moderado, no tanto?
1: Yo creo que moderado, bajo.
0: Interesantísimo, interesantísimo. Tenemos aquí varias preguntas. Nos pregunta la señora Azucena Rosas, muchas gracias por estarnos escuchando. Le mandamos un saludo, dice que nos escribe desde Puebla, México. Y nos pregunta, ¿el home office, el irse a casa a trabajar desde una computadora, puede ayudar a disminuir este impacto negativo sobre la salud del burnout?
1: Esta es una cuestión súper, súper controvertida porque si es en serio que cuando nosotros nos vamos a casa es menor estrés porque pues te levantas, te bañas, te conectas a la computadora, sin embargo ya no tienes una relación trabajo-casa porque estás exactamente 24 horas disponible porque ese es tu trabajo. Entonces sí ha ayudado en ciertas cosas, pero en otras nos ha perjudicado mucho, por ejemplo, en ese exceso de horarios de trabajo, en no permitir que nosotros podamos ir a comer y regresar. Podemos estar visualmente disponibles para nuestros jefes 24 horas 7. Prende la cámara y tienes que estar ahí presente. Yo quiero ver que estés ahí. Entonces, sí ha ayudado en algunas cosas, pero se ha visto que estamos abusando en otras.
2: Doctora, y las personas que no tienen acceso a esta parte de tener un médico laboral, tener una persona que se ocupe del bienestar, ¿qué podemos hacer? ¿Qué estrategias propone?
1: Pues yo le sugeriría que lean la norma oficial mexicana número 30 de la Secretaría de Trabajo y Previsión Social. Ahí les explica a detalle qué se requiere, cuántos trabajadores.

0: tienen que estar para que les pongan un servicio médico, una enfermera o algún otro tipo de atención médica. Pero esto es muy, muy importante. Todos nosotros somos responsables de lo que está pasando en el país. Si nosotros no tenemos la información precisa, pues no podemos pelear por nuestros derechos y eso es muy importante.
1: Pues
0: Porque además.
1: importantísimo esto que nos dices, perdón, pero lo voy a resaltar, ¿no? Voy a decir, voy a repetir esto que nos dices. Qué importante es que todos conozcamos la legislación para poder, pues, tener esta actitud, ¿no? De exigencia de nuestros derechos. Obviamente siempre la exigencia, hay medios, hay formas, hay todo, pero sí hacerlo, ¿no? Sí, exigirlo desde todas las vías legales, pero sí estar exigiendo y fomentándolo, ¿no? Y también nos están escuchando personas que se dedican, ¿no? A una cuestión, pues, de tener una empresa o de tener empleados, etcétera, pues que siempre tengamos muy en mente que el cuidar a las personas que trabajan con nosotros o bajo nuestra, digamos, capacidad de empleadores, pues siempre su máximo desarrollo va a redundar en el bien también de la empresa, ¿no? Porque ahí van a ser donde van a ser más productivos y vamos a tener mejores cosas, además de que nos podamos evitar, pues, una multa o algunas de estas cosas que puedan estarse generando, ¿no? O sea, es una muy buena inversión para las personas que dedican a la empresa cuidar toda la salud integral de los trabajadores.
0: Eso es importantísimo, invertir, no es un gasto. Invertir en la salud te provoca personas más sanas, más felices, tienen mejor servicio para las personas, tienen alta motivación. Los empresarios, sin darse cuenta, están perdiendo el dinero sin verlo, porque ellos piensan que es un problema personal, pero en realidad no lo es tanto. ¿Qué pasa cuando los trabajadores empiezan a faltar? Muchas veces a la semana ya te está diciendo que hay un problema. Por ejemplo, se incapacitan por cualquier cosa. Eso no es normal. Tenemos mucha rotación de personal. Estamos cambiando de personal a cada rato. No duran ni 2 semanas y se cambian y nadie sabe por qué. Pues algo hay que analizar, ¿no? Tenemos renuncias constantes y pues los gastos se van en contratar nuevo personal que los tienes que capacitar nuevamente y también tenemos costos invisibles. Imagínense un mesero que está ya todo quemado y da mal servicio a un cliente, tiene accidentes, se quema, incluso puede lastimar a otras personas y errores, ¿no? Frecuentes que eso nos va a llevar a estar presente, pero estar ausente, que nosotros le llamamos presentismo en el trabajo. ¿Quiénes no de nosotros hemos estado en la oficina leyendo la misma oración 5 veces y no lo entiendes? Hasta que, a ver, ya, me voy a enfocar y voy a leerlo otra vez porque no estás presente, estás con presentismo.
1: Claro, nada más el cuerpo allí, pero no logras ya fijar la mente en tu trabajo, ¿no? Y pues esto, a ver, el impacto y el desgaste que tiene, pues es a muy diferentes niveles. Y me gustaría preguntarte, doctora, a ver, hemos hablado un poco de la ley, de las circunstancias, de las normas oficiales mexicanas, pero ¿qué hay con esto de la reducción del tiempo en la jornada laboral? O sea, es algo que ¿cómo lo ves la medicina del trabajo? ¿Es algo necesario, bueno, malo, resuelve el problema, no lo hace? ¿Qué nos puedes decir?
0: Pues ahorita hay este cambio laboral que se ha discutido desde hace décadas, pero ahorita ya tienen una propuesta central que está enfocada a reducir la jornada laboral, que ahorita es de 48 horas a la semana, de reducirla a 40 horas y se va a mantener los 2 días de descanso por cada 5 días trabajados. Entonces, esto se va a ir aplicando progresivamente, ya que pues también tiene un gasto económico para los empleadores y pues principalmente se les pide a las empresas que las jornadas laborales se mantengan ya más cortas, pero que ellos puedan

0: vez en algún lugar, pues cómo saber si lo estamos haciendo bien o no.
1: Claro, siento que todo versa en la comunicación. Nosotros tenemos como líderes ser muy cautos en la comunicación que tenemos con nuestros trabajadores. Verlos a la cara desde la expresión no verbal que tenemos hacia ellos, no ser invasivos, platicar con ellos si están faltando mucho, por ejemplo, te puedo ayudar en algo, he visto que estás faltando mucho al trabajo, te puedo ayudar, tal vez es una persona que vive en Tláhuac y tiene que trabajar en Huixquilucan, entonces nosotros no conocemos todo lo que hay detrás. Eso es muy importante, la comunicación, que sea efectiva, que sea directa, que sea empática, al contrario de lo tóxico, ¿no? Que sería un jefe que llega y luego te empieza a gritonear porque hiciste algo mal, pero no sabe ni cuál es lo que tienes detrás, qué tal si se murió tu mamá o algo así, no estás enfocado. Entonces, tenemos una particularidad en México muy importante. Nosotros tenemos traslados larguísimos, también tenemos dobles empleos, las mujeres trabajan en casa y llegan a trabajar al trabajo, la informalidad de estos trabajos también. Entonces, ponerse la camiseta, ok, sí, pero ayúdame como empleador a comprenderme, a no castigar de más.
0: Claro, ponerse la camiseta nunca debe ser dar más de lo que humana y legalmente nos toca, ¿no? Es comprometerse con honestidad, con responsabilidad, pero no más de lo que la justicia exige, ¿no, Rocío?
2: Ah, ya así es. Y bueno, a mí me gustaría preguntarle a la doctora, si uno como empleado ya está en esta situación, además de conocer la ley y etcétera, ¿qué puede hacer de forma individual?
1: Claro, personalmente, pues intentar acudir a una atención psicológica o psiquiátrica, si es que ellos así lo necesitan. Yo siento que es muy sano que las personas, ellos, de las cargas reales que requiere su trabajo, y eso va a poder ayudarles a tener respeto mutuo.
0: Qué importante esto. Tenemos aquí otra pregunta. Justo tenemos una pregunta de Juan López, no dice dónde nos escucha, pero y aparte no dice el país. Creo que esta pregunta es importante porque puede ser distinta en cada país. Y la pregunta que nos hace es, ¿medicina del trabajo puede dar consultas individuales a las personas o solamente en las instituciones y en los trabajos?
1: No, claro. De hecho, inclusive medicina del trabajo nos ocupamos de la legislación. Nosotros vamos a defender a las empresas o inclusive a los trabajadores en caso de que ellos quisieran imponer una demanda contra sus empleadores. Incluso trabajamos en los tribunales federales de justicia para que esto se resuelva de la mejor manera. Primero conciliando con los empleadores. Si no se llega a una conciliación, pues ya se procede a la demanda.
0: O sea, pero digamos, a lo mejor dándole un poquito de seguimiento a esta pregunta de Juan, no es tanto que un trabajador vaya a consultar con un médico del trabajo y decir, mira, estoy trabajando así y ayúdame, o sí o no.
1: Pues lo ideal sería que estuviera dentro de la empresa porque tendrían los elementos de recursos humanos cercanos con los jefes inmediatos, etcétera. O sea, como que dentro del proceso de trabajo. Sin embargo, pues hay consultorios externos que también nos dedicamos a darles orientación para que ellos tengan las mejores herramientas en su trabajo y tratar de solucionarlo de la mejor manera.
0: Interesantísimo. Pues Rocío, la verdad es que esta plática se ha ido como agua, ya estamos en los últimos minutos porque ha sido muy interesante y sin duda todas las personas que nos están escuchando pueden reconocer a lo mejor algunos elementos de riesgo, algunas acciones que pueden tomar o si de verdad ya estamos en un extremo del burnout y poder tomar acciones para cuidar nuestra salud, ¿no?
2: Así es, creo que nos hace falta mucho conocer esta parte de la medicina, tanto como empleadores como empleados, y todo eso va a dar pues mucho mejores resultados en todos los sentidos. Entonces, claro. Muchas gracias, doctora, por esta plática.
0: Muchas gracias. Y Rosalía, pues le pediría, doctora, un minuto de mensaje de cierre.
1: Pues yo quisiera cerrar diciendo que la salud laboral no empieza en nuestros centros de trabajo, empieza exactamente con nuestros jefes, con nuestras personas.

0: personas que están alrededor de nosotros y con nuestra familia, que una empresa sana no necesita, más bien necesita personas sanas para poder producir y que el cansancio ocasional no es normal. Prevenir el gasto es más como para las empresas, es inteligente y trabajar con sentido vale más que trabajar sin límite. Yo creo que eso es lo que me gustaría que nos lleváramos hoy. Les
1: Excelente.
0: agradezco mucho.
1: No se trata de trabajar más, sino pues, mejor y lo justo. Excelente, Rosalía. Muchas gracias por escucharnos y muchas felicidades pues, por este esfuerzo y trabajo que haces en tu vida profesional. Te agradecemos mucho que hayas dedicado una hora de tu trabajo a platicar con el público de Radio Nahuac.
0: Al contrario, gracias por la invitación y lo que se les ofrezca. Que estén
1: Rocío, pues
0: muy
1: nos
0: bien.
1: vemos el próximo viernes.
2: Y hasta el próximo viernes y pasen un feliz Día de las Madres este domingo 10 de mayo.
1: Muchísimas felicidades a
0: Felicidades.
1: todas las mamás y pues bueno,
0: Felicidades.
1: pues, un abrazo. Aquí en
0: Un
1: Saludando
0: abrazo.
1: les mandamos lo mejor a todas las personas que nos están escuchando. Que tengan una excelente semana. Nos vemos el próximo viernes.
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3: 11 de la mañana con 2 minutos y ya estamos transmitiendo en vivo a través, por supuesto, de la mejor estación universitaria, la de mi querida alma mater, la Universidad Anáhuac, México, Campus Norte. Qué padre que me haces favor de acompañar, de vernos y seguirnos a través del 1670 de amplitud modulada y el sistema multiplataforma que ya conoces perfectamente. Hoy doy la bienvenida a un líder del mundo de la medicina que allá por el año de 1988 realizó exitosamente en el Centro Médico La Raza el primer trasplante de corazón y a la vez es pionero también del implante de células madre en este órgano. Hoy recibo con mucho gusto, con bombo y platillo, y es para mí un honor recibir al doctor Rubén Arguero Sánchez, que nos va a platicar y va a compartir con nuestra comunidad universitaria y toda la comunidad de egresados, no nada más, por supuesto, de medicina, toda la gente que tiene que ver con temas de la salud y, por qué no, platicar de temas de mercadotecnia aunado al mundo de la salud. Ya me daré a entender un poquito más adelante. Doctor Rubén, ¿cómo está?
4: Bienvenido. Bien, gracias, a sus órdenes.
3: Buenos días, gracias por compartirnos por compartir con nuestras audiencias, doctor Arguero, pues su vasta trayectoria como líder en el mundo de la medicina, como cirujano mino en el mundo de la medicina y del corazón.
4: Bueno, yo estoy en la Facultad de Medicina. Tuve el privilegio de todavía pertenecer a la generación de Santo Domingo. Entonces, allí, en el año 53, inicié la carrera de medicina. Por supuesto, si me pregunta, es la mejor carrera que puede uno elegir, porque te da la oportunidad, además de hacer muchas cosas, ser útil a una sociedad y compartir, y sobre todo orientado hacia el bienestar personal.
3: Así es.
4: De tal manera que sí, ese es en términos generales. Ahora, tuve también la oportunidad de ser de los primeros que me dedicaban a la cirugía torácica. La cirugía torácica es relativamente una actividad reciente. No tiene la longevidad de la cirugía pediátrica o de otro tipo de cirugía o la oftálmica. La cirugía cardíaca es relativamente nueva porque va de acuerdo a los avances tecnológicos y va pegado a la industria y va pegado al desarrollo de instrumentos, etcétera.
3: ¿De cuántos años estamos hablando de la cirugía torácica, doctor, más o menos, de existencia?
4: La cirugía torácica per se, sí, que sea de las más recientes, diríamos que sí es de las más recientes, 1961, 61 cuando ingresamos al Centro Médico Nacional, cuando existía interés por hacer buena medicina y por hacer cosas en beneficio. Bueno, todavía existe.
3: Pero platíquenos, si le parece bien, doctor Arguero, ¿cuál fue su primer trabajo?

0: ¿qué hizo antes de ya sumarse y de tener esta destacadísima trayectoria? ¿Cuál fue su primer trabajo?
1: Mi primer trabajo fue casi desde estudiante, porque de estudiante ingresé yo en el, bueno, a la Facultad de Medicina 53-58, y mi primer trabajo como médico fue exactamente en el centro médico, como residente, porque ahí iniciamos también ese reconocimiento, ese aval de la Universidad de la Cirugía Torácica. Y sí, desde luego, puedo decir que mi primer trabajo fue en el segundo año de la carrera de medicina, porque desde entonces el profesor Velasco Arce nos metió como estudiantes, pero ya como estudiantes, como ayudantes, ya era yo profesor de la universidad. Y entonces eso nos fue muy útil,
0: claro,
1: porque desarrollamos junto con Velasco Arce.
0: Escúchenlo, chavos.
1: Seguramente muchos profesores no los conocen, pero no hay necesidad de que se metan tanto a la arqueología o la antropología. Pero no hay duda, son gentes que dejaron huella, son gentes que permitieron el desarrollo de nuevas generaciones, como ahora lo tenemos, y tenemos el privilegio, en particular lo digo yo, de contar y poder transmitir, porque esa es una labor muy trascendente. Si alguien quiere trascender, una actividad muy importante es ser docente.
0: Así es.
1: Y la otra actividad es ser médico, porque el médico tiene cierta influencia en la sociedad y trasciende, no hay duda.
0: Como catedrático, ¿qué materia impartía, qué materias impartió como catedrático, doctor?
1: Primero cirugía general, con Manuel Velasco Arce. Sí. Después neumología, con el grupo del doctor Alejandro Celis, que sin duda nos enseñaron a lo que era la neumología, que era muy una especialidad moderna, porque primero existía la enseñanza o la existencia de la tuberculosis, porque la tuberculosis data desde que el hombre es hombre, ¿no? Sí. La tuberculosis tiene ya sus añitos. Pero ya como especialidad o ya como profesores, esa es la relación. Primero, enseñanza en el segundo año de medicina, profesor de ayudante de neumología, y luego

0: luego profesor ayudante de cirugía y luego ya profesor directamente responsable, ya como médico de base en el... Las primeras actividades, por supuesto, en las instituciones fue el Hospital General de México. El Hospital General de México, que tiene toda su historia. Y ahí aprendimos muchas cosas con el grupo, repito, de don Alejandro Celis y don Carlos Pacheco, esos personajes de esa época.
1: Doctor, ¿cuál fue la primera cirugía de corazón que tuvo antes, por supuesto, del trasplante de corazón llevado a cabo en el 88? ¿Cuál fue su primera experiencia en este sentido?
0: Fue una pregunta interesante. No me la habían hecho, pero...
1: ¿Qué tal, eh? Líderes de Acción Positiva en la Anáhuac. Cuéntenos, platíquenos, doctor.
0: Yo creo que la primera
1: experiencia de ver en vivo un corazón, que no le imagino los chavos que nos acompañan en esta mañana, y lo cual agradezco infinita.
0: Una escuela, que es el antecedente de esta escuela, la calle Morelos. Bueno, entonces, esa experiencia de primer caso fue porque trabajábamos en emergencia de la Cruz Verde. Y llegó un paciente con un problema de cirugía de corazón y alguien se le ocurrió decir, pues, Carguero, le entre. Era yo residente, ¿era?
1: ¿Cuál era el problema que presentaba este paciente en su corazón?
0: Pues lo habían herido, porque el centro de Tepito había un poco de dagas, entonces echaban no había pistolas o no se usaba la pistola. La defensa era un picayelo, sí, o sí, una daga, una navaja. Era como se peleaba la gente. Y ese le dieron un pequeño llegue al tórax y me tocó atenderlo. Pero antes había trabajado en la Cruz Verde y en la Cruz Verde pues se atendía ese tipo de pacientes. Se atendía y tenemos unos, aquel entonces, profesores que eran mayores que nosotros y que nos guiaban, eran los tutores responsables de la enseñanza. Muy interesante, son experiencias que no se olvidan nunca, claro, porque ve uno y dice, y había que hacerlo. Y había que hacerlo inicialmente con la guía de los profesores y después sin más.
1: ¿Cuál fue el procedimiento que realizó el doctor Argüero para, digamos, sanar este corazón herido por un piquete, pues, digamos?
0: Primero que me dieron el portagujas y yo le di la sutura al corazón que estaba latiendo. Y entonces no éramos unos expertazos, claro, pero con los perros que habíamos visto o que yo operaba en el General desde hace muchísimo tiempo, o desde la CAS, desde los estudiantes, estudiantado. Teníamos un par de amigos que éramos inquietos como yo solos e íbamos a buscar perros en la calle para poder operarlos en un garage de la casa de uno de ellos. Ahí tenemos nuestro quirófano. Sí. Entonces el primer perro que operamos pudimos lazarlo porque el pobre lo habían atropellado, estaba cuadripléjico, entonces fue muy fácil lazarlo, porque no era fácil agarrar un perro para llevarlo a operar. Y ese fue de los primeros perros que operamos. Y hablo de perros porque es efectivamente, si trata uno con respeto al animal, pues aquí uno ve mucha enseñanza. Y fueron de las primeras cosas que aprendimos con los profesores. Es un animal, pero tiene que respetarlo, porque es un ser vivo y hay que respetarlo.
1: Entra ya la parte de la ética personal y la parte de la ética médica.
0: Sí, así, con su puro ejemplo, con su pura actitud, ya estaban hablando del principio del ejercicio ético de la medicina. Y creo que es muy importante eso. Que aunque no lo piensa uno, voy a ser un médico ético. No, es que eso lo trae uno desde el nacimiento. Desde el comportamiento, los valores son muy importantes.

0: ser médico. Y el médico es un personaje que la gente lo ve. Y entonces se convierte uno en un buen ejemplo o en un mal ejemplo. Digo yo que me porté muy bien y soy buen ejemplo porque soy aquí. Si no, no.
1: Exactamente. Oiga, doctor, cuando usted ve el daño al corazón, de inmediato se imagina en su cabeza, imagina cuál es el pronóstico, ve el pronóstico y cómo va a salir exitosamente de una cirugía el paciente en términos de corazón, por supuesto.
0: Sí, efectivamente, esa es la primera reacción. ¿Qué va a pasar con este enfermo del corazón? ¿Y qué podemos ayudarle?
1: Sí.
0: Pero eso lo logra uno por la fortuna y el privilegio que tiene uno de vivir, el
1: Así es.
0: privilegio que tiene uno de hacer cosas, el privilegio de convertirse en un sujeto que lo están viendo. Y se da uno cuenta de que es uno, porque el médico es como el mismo profesor de la escuela o otras gentes importantes de los lugares, son gente que lo están observando. Y uno quiera o no, tiene que estar consciente de que nuestro comportamiento es trascendente para las generaciones futuras. Es de lo más importante. Y eso se da uno cuenta ya con el tiempo, pero desde el inicio, el médico, con el solo hecho de andar con la batita blanca, que además se siente uno muy importante con la bata blanca, pues desde entonces ya, y lo aprende uno con los fabulosos profesores que en aquella época existían, que esperamos que en un futuro las generaciones venideras digan la generación de nosotros. Pero es cierto, tiene uno ese privilegio, pues es una actitud de
1: Sí,
0: privilegio,
1: sí.
0: de privilegio. Que las gentes que nos enseñaron en los hospitales tradicionales, como era el Hospital General o la Cruz Verde, son hospitales, o el Juárez, son hospitales que sin duda dejaron huella en este país.
1: Doctor, si le parece bien, regresando del primer corte que tenemos que hacer esta mañana de viernes 8 de mayo, si le parece bien, platicamos y compartimos con nuestras audiencias sus experiencias en todos los hospitales, en todos los centros médicos en donde usted tuvo la oportunidad de practicar la cirugía cardiotorácica. Y regresamos en cuestión de 2 minutos, ¿le parece bien? Regresamos en cuestión de 2 minutos.
0: Sí.
1: Perfecto. Hacemos el primer corte de esta mañana en Estamos en Comunicación. Regresamos a Radio Anáhuac en 2 minutos. Es momento de hacer una pausa en Estamos en Comunicación. Regresamos en 30 segundos a la mejor estación universitaria, Radio Anáhuac, de la Universidad Anáhuac.
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2: Said. Gracias. De regreso estamos en comunicación al segundo bloque platicando con el doctor Rubén Argüero Sánchez, quien es pionero en el trasplante de corazón y de células madre en el corazón. Doctor, en el bloque anterior estábamos platicando, y me encantaría que nos haga el favor de compartir con nuestras audiencias, de todas las experiencias que ha tenido en centros médicos, centros hospitalarios, a la fecha,

0: ¿Cómo ha ido evolucionando la medicina, el trato al paciente, obviamente la cirugía cardiotorácica? ¿Se han realizado más trasplantes posteriores a lo suyo, a lo que usted hizo exitosamente? Platíquenos un poco, si le parece bien, doctor.
1: La experiencia que he tenido en los diferentes hospitales, pues ha sido una experiencia de gran privilegio. Y me refiero a la existencia del Hospital General, el Hospital Juárez, uh-huh, el GEA González, Cuipulco, que fueron grandes instituciones que en su área en aquel entonces era muy especializada.
0: Sí.
1: Por ejemplo, Cuipulco se dedicaba a tratar los tratamientos de los tuberculosos y luego dieron el salto a la neumología moderna. El Hospital Juárez, que era un Hospital Juárez en el centro, el primer Hospital Juárez en la plaza, la plazuela que estaba ahí, es un hospital, fue un hospital de gran trascendencia y gran impacto a la historia de nuestra medicina. Luego vino el Juárez, un moderno, tras que se trasladó a Lindavista,
0: uh-huh,
1: que es un hospital, fue en aquel entonces un hospital ya moderno, con edificios, entonces ya existían oficinas, no era el Hospital Juárez de aquel,
0: sí,
1: entonces, pero sin duda fue un hospital de impacto. El tradicional Hospital General, ese Hospital General que tantos profesores y tanto impacto tuvo en el desarrollo de la medicina, así como el Juárez, fueron de los primeros hospitales donde eran los grandes maestros y donde obligatoriamente las universidades y la facultad tuvo la oportunidad de ir a los que llamábamos el hospital universitario por excelencia, porque ahí se formaron todos los y fueron la sede de las primeras especialidades con aval universitaria, con la palomita de aceptación, uh-huh, de que era un hospital de enseñanza,
0: sí,
1: en la que le correspondía. El Juárez, el que mencionaba, el hospital de Huipulco, pues sin duda fue un hospital donde junto con el grupo de Celis era Gómez Pimienta en un hospital, y del otro lado estaba el doctor Celis, el doctor Pacheco, ese grupo de gentes. Y luego vino, desde luego, el Juárez, vuelvo al Juárez, ahí fue donde vivimos las primeras autopsias con el doctor Tarquino.
0: Uh-huh.
1: El ver las autopsias, que ya era un avance, la enseñanza que pasamos de los cadáveres, las momias esas que existían entonces, momias que Nuri tuvo la oportunidad de vivir, porque la dejé un día y le tocó. Le tocó el paso a las momias. Entonces, ese desarrollo de los hospitales que permitió la enseñanza, el uso de los cadáveres, el uso después de la modernidad extrema, uh-huh, extrema, fue el uso de los simuladores. Pero los perros los utilizó desde el inicio los grandes profesores para la enseñanza. Los perros, que como todo, hubo el pleito de los perros y la sociedad protectora de animales,
0: sí,
1: etcétera,
0: sí,
1: etcétera.
0: Sí, recuerdo.
1: Pero bueno, seguía siendo un instrumento de enseñanza indiscutible.
0: Uh-huh.
1: Y luego, volviendo al desarrollo de las instituciones, esa posibilidad de pasar por diferentes instituciones es un privilegio.

0: pero primero era la enseñanza en el corazón cerrado, que era las procesiones como la comisurotomía, que le metíamos el dedo para abrir la válvula, que estaba cerrada, la válvula mitral. Ahora en la actualidad abre usted el corazón y ve la válvula y la corrige y le hace plastía o la cambia, pero en aquel entonces era el dedo el diagnosticador. Parece que traía uno un ojo y entonces abría la válvula hacia uno hacia otro lado. A veces, cuando no se tenía mucha experiencia, en lugar de ayudarlo, dejaba peor uno la válvula, porque el dedo no siempre corregía y abría donde debía de abrir. Y entonces el dedo, pues torpemente lo metía en la. Y así, eso a veces era peor operarlos que no operarlos. Y desde luego también la fortuna de ver, junto con la cirugía programada, cirugía por órganos, hubo los expertos en nuestro país, expertos en tubo digestivo, expertos en cirugía de general, y luego expertos en cirugía torácica, que ya fue cuando se dividió, expertos en tumores, con Velasco Arce y con gentes de expertos en tumores, en cáncer. Entonces fue desarrollándose la misma cirugía con el desarrollo tecnológico. Entonces ya empezó a subdividirse por especialidades. Entonces ya surgieron los hospitales expertos en pulmón, o expertos en traumatología, o expertos en cirugía general, o cirugía, etcétera, etcétera. Y así es la evolución de la medicina. Ha sido muy interesante, y
1: Sin
0: los que
1: duda.
0: hemos tenido el privilegio de vivir las diferentes etapas, pues realmente vivimos muy buena medicina.
1: Doctor Argüero, si le parece bien, platíquenos cómo se llega al 1988, cómo entra con usted al Centro Médico Nacional La Raza, en aquel entonces el paciente Tafoya, que lamentablemente ya falleció. ¿Cómo se da todo este proceso, todos los permisos que tiene que haber para que un médico de su categoría pueda realizar una cirugía de este tamaño?
0: También vivimos la época, y es afortunada, de los pleitos entre médicos. Y el médico no ha sido la excepción. El médico es un peleador de principio. Entonces existía el grupo del hospital del centro médico, y existíamos el grupo de apestados, el grupo de que están relegados y que no nos ayudaron mucho. Pero esa diferencia, esa competencia profesional, sin duda también permite el desarrollo. Sin competencia, el hombre
1: De acuerdo.
0: no crece. Sin estrés, el hombre no crece. Sin pleito entre grupos bien orientados, que los que decían saber mucho más que estos, bueno, eso también fue una fortuna haberlo vivido, porque como éramos los que estábamos relegados, pues no hay mejor universidad que necesidad y hambre. Entonces la mejor universidad es la necesidad. No hay.
1: Sí, los bolsillos vacíos. ¿En qué consistió la cirugía en aquel entonces, en 1988? ¿Qué se hizo para salvar la vida del paciente Tafoya?
0: Bueno, el hecho es que, como le dije, estábamos entrenados. Éramos un grupo ambicioso, teníamos enfrente al enemigo. Bueno, estábamos en La Raza, nosotros exiliados, y el centro de privilegio era el
1: El
0: Centro
1: Centro
0: Médico
1: Médico,
0: Nacional.
1: claro.
0: Y esa diferencia de equipos, otra vez, es una fortuna para toda actividad. Y entonces nosotros, como apestados, entonces empezamos a ver enfrente, y dijimos, pues, esto no, no, no, no. Siempre cree uno ser el mejor. Y qué bueno, porque si uno se autovalora y se da el lugar correspondiente y no se siente mal, pues sin duda eso hace que la gente pueda pelear. El hecho es que estábamos con esa diferencia de opinión de grupos, cuando de repente apareció por ahí la accidentada.

0: me encontré al doctor Rosas. Le dije, ¿qué vas a operar? Un tumor del cerebro. Le dije, bueno, si te sale viva, tú eres nuestro primer donador. Como que no le gustó. No le gustó. Y como a las 10 me habló, me dijo, ahí está el donador. Entonces, con la doctora, nuestra jefa, la jefa de área, la doctora Lee, doctora. Y entonces, desde que le llamé, por teléfono se quedó callada y dice, no me diga que vamos a hablar del trasplante. Pues sí, vamos a hablar del trasplante. Y así, empezaron las llamadas cada media hora, doctora, doctora, doctora, porque el paciente había que estudiarlo. Claro. Y en el estudio había que hacerle el panangio cerebral, panangiografía cerebral. Y en el estudio de la panangio, obviamente se puso mal el paciente. Y entonces, doctora, y así llamada, llamada, llamada, sí. Hasta que de repente, como a las 5 de la tarde, dijo, pues hágalo. Entonces, cuando me dijo hágalo, se me perforó la úlcera. Sí, claro. Y así, hágalo, pues. La familia vivía también los problemas. Una de las veces me dijo Rocío, ya hazlo, por favor, papá, ya hazlo.
1: Tú le sabes.
0: Bueno, es que era un conflicto y no era fácil. Sí. Y había que tener permisos. Exacto. Y había que tener todo y tenía que salir bien. Porque como dijo Cubate, si sale bien, si no, ya sabe. Bueno, así fue.
1: Jesús Cumate, el que era en aquel entonces el secretario de salud.
0: El secretario de salud.
1: ¿Esta dependencia tenía que otorgar el permiso, doctor?
0: Fuimos a verlo, para informarle. Y entonces él abiertamente dijo, yo no doy permiso. El secretario está enterado. Uh-huh. El secretario está enterado. El secretario no da autorización porque no es mi instancia correspondiente. Uh-huh. La instancia correspondiente es otra área de la misma de gobierno, sí. Pero no soy yo la Secretaría de Salud. La Secretaría se entera, nada más. Y si me lo dijo claro, está claro, estoy enterado. No le estoy dando el permiso. Exacto. Y se paró y se fue. Y en el momento, antes de cerrar la puerta ya para salir, se regresó y dijo, y fue cuando dijo, no omito decirle, que si sale bien, tras que sale mal, sus 3 metros atrás de la reja, el sí. paciente 3 metros y usted 3 metros atrás. Sí. Bueno, y así fue la primera oportunidad del trasplante.
1: ¿Cuál era el daño que presentaba el paciente, el señor Tafoya? ¿Cuál era el daño en su corazón para que
0: Santa Tafoya tenía 3 años metido prácticamente en el hospital? El último año en particular estuvo un año ingresado en el hospital, ingresado en su camita, sin moverse, porque tenía insuficiencia cardíaca grave,
1: ¿Cuántos años intratable. Tenía ese paciente, doctor? ¿Cuántos años tenía el señor Tafoya en ese tiempo?
0: 47. Si no me equivoco, 47.
1: Una edad peligrosa, ¿no?, para los infartos, tengo entendido.
0: Pues cualquier cirugía es peligrosa. La cirugía de la uña es muy peligrosa. Se puede uno morir en la anestesia. Ya. Cualquier cirugía es peligrosa. Y más en manos de inútiles o de gentes no preparadas. El caso es que así fue la primera oportunidad de Tafoya. Estábamos en la mañana, a las 5 de la mañana. Le digo a nuestro amigo el neurólogo. El neurólogo se medio molestó, pero luego ya lo entendió. Y efectivamente el donador apareció el mismo jueves 21 de julio de 88, y a las 10 de la mañana dijo, ahora, ahí está el primero. Y entonces empezaron las llamadas esas con la jefa, todo lo que ya le dije y si no lo repito. Sí. El caso es que se llevó a cabo el primer trasplante y así fue. De la nada hicimos el grupo que estábamos entrenados. Y el razonamiento fue simploncísimo, que lo vuelvo a repetir. Ahí está el donador, ahí está el receptor, lo sabemos hacer, ahí está la necesidad, hay que hacerlo, se acabó. Y sin pensar que íbamos a fracasar, pues si entra uno la noche a hacer ya la cirugía en serio. No en serio, sino la cirugía que necesitaba.
1: Claro. ¿Qué características debía tener en ese caso, las características del donador, con el corazón, la compatibilidad?
0: Sí.
1: ¿Qué características tiene que presentar, doctor Arguello?
0: Hablemos primero del receptor, que no le queda otro camino. El receptor, su esperanza de vida ya es menor a 3 meses, menor a 6 meses, o máximo 1 año.

0: año una vez diagnosticado esa enfermedad y que es incurable, que no tiene solución médica y no tiene más que la solución quirúrgica y de la quirúrgica el trasplante. Entonces, ese es el receptor. Y luego, del donador, que tenga muerte cerebral. Es decir, que sí.
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8: Vamos al último bloque de esta mañana, estamos en comunicación transmitiendo en vivo a través del 1670 de amplitud modulada y el sistema multiplataforma que ya conoces, Radio Anáhuac 1670, eleva tus sentidos, platicando con el doctor Rubén Argüero Sánchez, pionero en el trasplante de corazón allá por 1988 y también pionero en el trasplante de células madre en este órgano. Por cierto, doctor, debemos considerar al corazón, disculpará la ignorancia, ¿es un músculo o es un órgano o en qué se diferencia o son lo mismo?
0: Mire, así como el hígado y como el páncreas y como el cerebro en algunas personas, es muy complicado, es complicado, ese funcionamiento complicado, no es un músculo a secas, sí. Sino es un músculo muy bien diseñado, que permite efectuar un aporte sanguíneo a toda la circulación y que gracias a la capacidad de inyección y a la capacidad de circulación que recorre más de 800 mil kilómetros, si le ponemos en línea, uh-huh. Es decir, la cantidad de sangre que mueve 5 litros por minuto, que surte todo el corazón, es una maravilla, sí. Una maravilla. Y todo el organismo es una maravilla, porque una cosa es inyectarlo y la otra cosa es hacer que circule hasta nivel capilar. Uh-huh. Entonces, esto es interesante recordarlo y darse cuenta de lo que significa el capilar, lo que significa la función de la sangre llegada hasta el capilar. Y el capilar es de lo más importante, pero claro, es muy, muy sencillo decir te quiero con todo mi capilar. No. La vuelta al mundo con la plática de capilares. Uh-huh. Es decir, explotamos bien el capilar.
8: Doctor, en el corte estábamos comentando

0: Platicando acerca de todo lo que hay detrás de esta cirugía como la que usted llevó a cabo en 1988, ¿cómo se trata al paciente receptor de este órgano, en el caso del corazón? ¿A la familia hay una especie también de tratamiento psicológico previo y posterior a una cirugía de este tamaño, de esta naturaleza?
1: Sí, mire, por ahí Nuri dijo algo cuando le preguntamos a Tafoya, que le dije, ahí está su corazón. Y dijo, no, le dije yo, usted dice, no la jugamos. Y se me quedó y dijo, el único que se la juega soy yo, doctor.
0: Pues
1: Eso es
0: sí,
1: muy importante.
0: pues sí.
1: No, no es fácil
0: Claro.
1: convencer a la gente. No es nada fácil. Pero para cuando quiere usted convencer a alguien, tiene que ponerle usted la vehemencia, la seguridad de lo que está hablando, porque si no, no, la gente no le cree y no le da nada, ni le hace caso. Y dice, yo, pues, ¿por qué? ¿Por qué?
0: Eso fue antes, digamos, preoperatorio y postoperatorio, doctor. Toda vez que despierta el señor Tafoya, ¿qué pasó?
1: Pues el señor Tafoya tuvo la fortuna de que andó. Bueno, despertó y caminó y fue, eso porque ya, hay la frase bíblica de y andó, no, bueno, y el Santa fue una vez operado, también tiene su chiste, saberlo manejar porque viene la otra, cómo hacerlo que no, que tenga un apego al medicamento, así como el diabético tiene un
0: Claro,
1: apego a la
0: insulina.
1: insulina. El señor que recibe un trasplante tiene que tener apego a los medicamentos inmunosupresores. Pero no solo el paciente.

0: Hay familias en que les han quitado el medicamento inmunosupresor a su paciente. Teníamos un niñito, el primer niño que operamos, chiquitito, bueno, chiquito, es un decir, pero era niño. Y había que convencer a la familia que no le dejara de dar medicamento. Ah, se dio cuenta cuando nuestra familia le empezamos a dar regalos al niño. Y la familia dijo, ah, entonces era una mina. Y eso fue un error, porque ahora lo vemos, pero ya con el tiempo es una necesidad convencerlos. Se dieron cuenta de eso y entonces empezaron a explotar a la familia. Ah, sí, hay que dar el medicamento, pues entonces a ver, otro regalito y otro
1: Sí,
0: regalito y otro regalito.
1: diría Pablo, condicionamiento.
0: Y así también las familias malas que a una le quitaron el medicamento, nada más porque se lo quitaron. Otro que operamos, un narco, el de Sinaloa, vino a las 11 y a las 5 ya tenía su trasplante y llegó a Sinaloa. Y entonces empezaron a presionarlo y lo encerraron porque era un narco. Pero en lugar de ayudarle, pues ya está operado, ya si se sigue en el narco, ¿no? Van a perder todo dinero, hasta ustedes políticos, ¿no? Entonces le quitaron el medicamento y se murió, por supuesto. Bueno, empezó a tener falla y cuando llegó aquí, pues ya no pudimos hacer nada por él, nada por él.
1: En el caso del señor Tafoya, doctor, ¿cómo era su vida antes de la cirugía y después? Es decir, era un tipo sedentario que no se ejercitaba.
0: 3 años y medio internado en su cama.
1: Tenía vicios en
0: No
1: alimentación.
0: tenía posibilidad de hacer nada. Estaba encerrado en el hospital, encerrado en el hospital. De hecho, cuando fuimos a verlo, que le dije yo, que nos la jugamos y dijo, el único que se la juega soy yo. Bueno, él estaba en el hospital, no había más. Es más, cuando vimos la primera oportunidad de hacer un trasplante, llevamos a 3 más receptores. Claro, el señor Tafoya fue el que se la llevó, pero estaban otros 2 esperando trasplantes y luego ya siguieron el número de casos, porque después de esto vino otro y vino otro y luego dejamos la escuela de trasplantes en el Centro Médico La Raza. De hecho, la gente que ha hecho más trasplantes en el hospital, mismo hospital donde empezamos y donde yo hice un buen número de trasplantes, Guillermo Careaga hizo una cantidad enorme de trasplantes. No pasaban 3 meses en que no hiciera un trasplante. Llegó a ser en un año 12 trasplantes. 12 trasplantes en el mismo hospital. Es decir, afortunadamente siguió la escuela de trasplantes y después del trasplante vino el pulmón y luego vino el trasplante de hígado y luego vino el trasplante de páncreas y luego vino el trasplante múltiples, de la donación múltiple. Es decir, la fortuna de este tipo de procedimientos es que si tiene secuela y si tiene seguimiento, magnífico. Quiere decir que demostró que era útil. Si no hay seguimiento, no estaba en el camino correcto.
1: Doctor, y en el caso del trasplante de células madre en este órgano, ¿qué función tiene?
0: Ese es otro adelanto. Yo que inicié el trasplante de corazón, puedo decir que el trasplante de corazón va a desaparecer. Que lo que debe de hacerse es medicina regenerativa. Y la medicina regenerativa es el uso de células madres. Las células troncales, valga la expresión, es una capacidad del organismo a que se reproduzcan las células, porque un grupo de células, usted los mete y en 17 días ya está muerto toda la colonia esa. Entonces, no hay que pensar en que una colonia de células madres, usted las mete en la transfusión y va a seguir adelante, no. Hay que provocar a que el organismo vaya hacia el camino que gracias a eso estamos vivos. La estimulación continua y cotidiana y todos los días para que las células sigan cambiando su comportamiento y puedan regenerarse. Entonces, la medicina regenerativa es el futuro. Y vuelvo a decir, yo que estoy convencido del trasplante, el trasplante va a desaparecer. Lo que debe persistir es la profundizar el conocimiento sobre las células madres, porque las células madres es el camino a la medicina regenerativa.

0: Entonces este hombre muy hábil, psicólogo, me dijo, si no le dejas que se despida, no va. Trajimos el corazón, se lo presentamos. Ahí está su corazón, despídase de él. Lloró,
1: Claro.
0: pero se convenció. A los 3 días dijo, me voy, punto. Entonces le enseñamos, se despidió de su corazón, se lo enseñamos.

0: No, no, me perdí la onda.
1: Tafoya.
0: Estábamos en...
2: Tafoya, el toro,
1: El señor Tafoya, de toda vez que ve su corazón, se despide, sale del hospital. ¿Cuántos años más tuvo?
0: Sí, dije que no era el ejemplo, porque como lo invitaron a todos lados, era el padrino de la novia, de la quinceañera, de la que se casa, entonces, se convirtió en personaje muy importante. Entonces murió de las tres T's: tacos, tortilla,
1: ¿De
0: tortilla.
1: veras?
0: Entonces le dio una diarrea espantosa. Y entonces se murió por salmonelas, porque comía de todos lados, lo invitaban a todos lados, comía de todas las T's, y entonces, como comía fuera de su casa y de todo, pues con una salmonelosis, y fuimos a verlo cuando estaba muy mal. Y entonces, delante de nosotros, se apoya, se puede, ya está muy bien, se mueve a la cama, se para, empieza los primeros pasos, y delante de nosotros, pum, se desplomó una embolia pulmonar, que es una complicación frecuente en el sujeto que tuvo mucho tiempo inmunosupresores. Entonces se murió de una tromboembolia pulmonar.
1: Es aquí cuando se hace presente el dicho aquel de que todo mal entra por la boca, toda enfermedad entra por la boca, ¿no? Particularmente, tengo entendido que mucho de lo que uno se mete en la boca va directamente y afecta directamente al corazón. Pudo haber sido el caso de tantas tés del doctor, del señor Tafoya.
0: Sí, es por la boca entran muchas cosas, hasta las moscas, pero sí. Pero sí, sí es cierto. Uno depende de su alimentación, y uno sí es sin mal. Si no están ordenadamente comiendo, por la boca se puede morir todo.
1: ¿Y cuál es la función primordial de las células madre en un órgano como el corazón? ¿Regenera el tejido dañado?
0: Sí, la importancia de estas células que llamamos inicialmente endógenas son que busca órganos privilegiados, y así se describió inicialmente, los órganos privilegiados que con las células endógenas se recuperan y viven mucho tiempo: cerebro, corazón, hígado y pulmones. Ciertamente, las células madres o las células permiten que esté continuamente regenerándose el individuo. Y eso es lo que nos pasa en la vida diaria. Si no se está regenerando nuestro tejido, muere uno. Entonces, continuamente estamos recibiendo el estímulo de la estimulación y de la regeneración tisular. Gracias a eso vivimos X número de años.
1: ¿De dónde se obtienen las células madre? De
0: El
1: la
0: mismo individuo, el mismo, salen
1: de su
0: más o
1: médula.
0: menos la médula, de la médula ósea, diariamente salen millones de células a la torrente circulatoria, millones de células. De la médula ósea, de los huesos, salen a la torrente circulatoria. Si le hablo de millones, son millones de células endógenas que permiten al individuo mantenerse continuamente regenerándose y vivos.
1: ¿Cuáles serían las recomendaciones en un momento dado, doctor? Vamos a dejarlo así. Denos un mensaje final, no solamente para nuestras audiencias, esto, particularmente a todos los jóvenes que hoy nos acompañan en las cabinas, obviamente a todos los jóvenes de medicina. ¿Qué debemos hacer para no llegar a tener la necesidad de operarnos y de sufrir una cirugía de este calibre? ¿Qué
0: Primero,
1: tenemos?
0: darse cuenta de que hemos recibido un regalo al nacimiento,
1: La vida.
0: un regalo increíble, que llámele en forma como lo quiera llamar, que al final es muy especializado en corazón, muy especializado en cerebro, muy especializado en hígado. Es decir, recibimos al nacimiento un privilegio de diferentes órganos que cada uno tiene, bueno, el organismo en general tiene la capacidad de mantenerlo uno vivo gracias al estímulo continuo de la inyección de las células, que son millones de células que salen al organismo diariamente y en todos los días y continuamente salen de la médula ósea millones de células madres al torrente.

0: valorar lo que significa estar vivo y ese regalo de vida que nos da. Debemos cada uno estar conscientes de que tenemos la maravilla de vivir gracias a que fuimos dotados de órganos o de células capaces de mantenernos vivos. De tal manera que si somos medio conscientes, primero darnos cuenta de lo que significa estar vivo, significa estar aquí. Eso, número uno, dos. Y no le busque uno a la ciencia que por qué, el por qué, el por qué, el por qué. Ya está el hecho. Está uno vivo, nació, heredó todos los...
1: Gracias, Anáhuac, por acompañarnos. Gracias a ti también que nos hiciste favor de acompañar en una emisión más de Estamos en Comunicación. Si Dios me lo permite, nos vemos, escuchamos y seguimos la próxima semana. Te mando 1670 abrazos. Soy Carlos Muñoz.
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6: Muy buenas tardes, estamos en una emisión más, en un programa más de Bitácora de Seguros Sociales por 1670 de AM y estamos en Radio Anáhuac. Mi nombre es la doctora Verónica Lidia Martínez Martínez y hoy, el día de hoy, tenemos un tema súper importante que yo sé que les va a llamar mucho la atención. El tema que tenemos en Bitácora de Seguros Sociales se llama las pensiones indirectas. Bueno, primero que nada, comenzaré diciendo que de acuerdo con la Organización Internacional del Trabajo, 3 millones de personas mueren anualmente a nivel mundial debido a un accidente o a una enfermedad que tiene que ver con el trabajo. De esta cifra, de estos 3 millones que acabo de decir, la mayoría corresponde a enfermedades que tienen un origen en el ámbito laboral. Casi 2.4 millones de muertes derivan de una enfermedad laboral. Mientras que 380 mil trabajadores fallecen por accidentes.

directos en el trabajo. Entonces es una cifra importante. Básicamente, ¿a qué nos referimos con las pensiones indirectas? Las pensiones indirectas son aquellas que son cobradas, son prestaciones económicas y también prestaciones en especie. Las prestaciones económicas son cobradas por los beneficiarios de las personas trabajadoras. Por eso arranqué el programa dando las cifras del número de fallecimientos que tenemos, porque en materia de seguridad social, las pensiones indirectas, que son las que cobran los beneficiarios de los trabajadores, derivan porque precisamente el trabajador fallece de un accidente que tiene que ver con el trabajo o fallece de una enfermedad que tiene un origen en el trabajo. Pero también estas pensiones indirectas que cobran los beneficiarios pueden tener como causa enfermedades y accidentes que no tengan nada que ver con el trabajo. Entonces, ¿cuál es la característica de lo que le denominamos pensiones indirectas? Pues básicamente es el cobro de pensiones a cargo de beneficiarios porque el trabajador o la trabajadora ha fallecido por un accidente que tiene un origen en el trabajo o una enfermedad que tiene un origen en el trabajo. O bien se deben a enfermedades y accidentes que no tienen ninguna relación con el trabajo, pero generan el deceso de la persona trabajadora. Por eso se les llama pensiones indirectas, porque no las cobra directamente el titular del derecho, sino los beneficiarios. ¿Cuáles son estas pensiones que se generan cuando el trabajador ha fallecido por un accidente de trabajo o una enfermedad de trabajo o bien un accidente o una enfermedad que no tiene un origen en el trabajo? Pues básicamente lo que conocemos como pensiones indirectas, estamos hablando de la pensión de viudez, estamos hablando de las pensiones de orfandad y estamos hablando de las pensiones de ascendencia. Únicamente los organismos, concretamente a lo que nos vamos a referir el día de hoy, el marco jurídico de estas pensiones indirectas, a lo que nos vamos a referir con el invitado que tenemos en esta mañana, es básicamente a las pensiones indirectas del IMSS, que ¿quiénes son los beneficiarios del IMSS? Los beneficiarios en el régimen obligatorio de seguridad social, en primer lugar, es la viuda, que puede ser la esposa o puede ser una concubina. Entonces, tenemos a los hijos. Los hijos tienen que tener ciertos rangos de edad. Es decir, para que los hijos puedan tener una pensión indirecta dentro del régimen obligatorio del Seguro Social, tienen que tener 16 años o de 16 hasta 25 años, pero les van a pedir, además de acreditar la filiación con el trabajador o la trabajadora fallecida, les van a pedir que estén estudiando en planteles del sistema educativo nacional. Entonces, hay que solicitar a las universidades donde los jóvenes donde los jóvenes estudian, perdón, estas constancias para acreditar que están estudiando y que puedan ser sujetos de esta pensión indirecta por orfandad. Pero también tenemos a los hijos con discapacidad, quienes también pueden tener estas pensiones indirectas. Y por último, dentro de estas personas beneficiarias, tenemos a los padres. Los padres tienen que ser dependientes económicos del trabajador o de la trabajadora fallecida. Y además, una de las características que marca la ley del Seguro Social es que no tiene que haber una viuda, sea en su modalidad de esposo o concubina, ni tampoco tiene que haber beneficiarios descendientes, hijos, para que los padres puedan cobrar estas pensiones. Eso es en la ley del Seguro Social, porque los tribunales han dicho otra cosa, que precisamente es el tema que hoy en día vamos a tratar con el invitado por la Constitución, donde encuentra sustento estas prestaciones de seguridad social en el artículo 123, apartado A, fracción 29 del texto constitucional, y esta fracción 29
tiene una ley reglamentaria que es el que vamos a estudiar en esta mañana, que

la ley del Seguro Social vigente. No nos vamos a referir a la ley de 1973, nos vamos a referir exclusivamente a la actual ley del Seguro Social, que data con su vigencia a partir del 1 de julio de 1997. Entonces, ese es el marco jurídico que vamos a tener para hablar de los tres tipos que tenemos de pensiones, que son pensiones de viudez, pensiones de orfandad y pensiones de ascendencia. Las pensiones de viudez y las pensiones de orfandad son perfectamente compatibles. O sea, esto implica que puede cobrarse, la viuda puede cobrar una pensión de viudez y los huérfanos pueden cobrar una pensión de orfandad dentro de los, siempre y cuando tengan los rangos de edades que acabo de mencionar. Pero estas pensiones de viudez y orfandad, de acuerdo con la ley del Seguro Social vigente, son excluyentes con la pensión de ascendencia por mandato de la ley. Entonces, no es posible tener pensión de viudez, pensión de orfandad y pensión de ascendencia, de acuerdo a la ley del Seguro Social. Los tribunales han creado criterios diferentes donde han permitido que los tres tipos de pensiones puedan ser perfectamente aplicables. Entonces, eso es lo que vamos a demos respuesta a sus inquietudes, y si el tiempo se nos agota, porque a veces pues preferimos escuchar al invitado que tenemos sobre temas que son fundamentales hoy en día para nuestra vida, como es el caso de cuando ya no está el titular del derecho, cuando ya no está el jefe de familia que mantiene a esta, o ha fallecido la madre de familia. ¿Qué hacer? ¿Qué alternativas tienen los hijos? ¿Qué alternativas tiene la viuda? Porque finalmente, pues, la vida sigue, por cruel que sea, y tenemos que seguir, la viuda tiene que subsistir, los hijos tienen que continuar su vida, los padres tienen igual que mantener su vida, aun cuando ya no esté la persona que mantenía, que era el jefe de la familia o la jefa de familia y mantenía el hogar. Entonces, el deceso de estas personas, de los sujetos de aseguramiento, es un tema fundamental para la vida, y hay que saber qué hacer, a dónde ir, qué hacer cuando el sostén de la familia pues fallece desgraciadamente debido a un accidente que puede darse en el centro de trabajo, que este accidente puede tener lugar al trasladarse del domicilio al centro de trabajo, o bien del centro de trabajo a su domicilio, o bien el fallecimiento tiene un origen en una enfermedad, que esta enfermedad es producto del trabajo. Hoy en día las enfermedades que detonan las muertes de los sujetos de aseguramiento tienen que ver mucho con el estrés laboral. Vivimos en unas sociedades muy movidas donde estamos constantemente expuestos al estrés, y eso puede desencadenar el fallecimiento de las personas. De hecho, estas cifras que tomé de la Organización Internacional del Trabajo, que es el máximo organismo en materia de seguridad social, estas cifras de más de 3 millones de personas que mueren, muchos se deben a infartos que tienen que ver precisamente con el tema, están vinculados con el tema laboral. Pero también la otra parte es importante. Estoy yo en mi casa, estoy pintando, alguien se cae de una escalera, y ese accidente, que no tiene nada que ver con el trabajo, que le llaman accidentes generales o accidentes no profesionales, pueden también detonar la muerte de la persona trabajadora. Aun cuando no esté en activo, pues obviamente puede fallecer de un accidente que no tenga nada que ver con el trabajo, o puede tener una enfermedad que sea resultado de la herencia, que sea una enfermedad degenerativa. ¿A qué me refiero con una enfermedad degenerativa? Pues por el transcurso de los años, obviamente, se adquieren enfermedades que no tenemos cuando éramos jóvenes, o que quizá no se nos habían desarrollado en la juventud, y pues adquirimos enfermedades como diabetes, asma, y esas enfermedades, aun cuando no tienen un origen en el trabajo, porque no derivan del trabajo, sí pueden generar el deceso de las personas trabajadoras, y obviamente dejar en situación de orfandad a los hijos y en situación

de viudez a las parejas. O bien a los padres, cuando el hijo es soltero, pues obviamente los padres quedan en una situación pues de desprotección. Por eso los seguros sociales, por eso Bitácora de Seguros Sociales, que se transmite por 1670 el segundo viernes de cada mes, se pensó precisamente este programa para ayudar a la población a saber qué hacer, en qué medida los seguros sociales apoyan al ser humano cuando la cabeza de la familia ha fallecido. Entonces, es un tema fundamental el que tenemos hoy en día. Y tenemos además un invitado de lujo para el siguiente bloque. Tenemos el honor de que nos haya aceptado la invitación, no obstante su agenda llena de audiencias y la carga impresionante de trabajo que tiene. Tenemos como invitado al juez Armando Antonio Vadillo García, quien él...

0: sus inquietudes. Muchas gracias. Vamos a comercial.
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8: Pues muy buenas tardes, lo prometido es deuda. Tengo el gusto de tener aquí en Radio Anáhuac 1670 y en Radio Anáhuac a el juez Armando Antonio Vadillo García, quien es actualmente es juez de distrito del

0: jurisdiccional que hacemos en estos temas. Le escuchaba atentamente en la introducción que hacía en el tema y me gustó mucho la diferenciación que trazó entre lo que señala la ley y el quehacer jurisdiccional. Porque efectivamente nosotros como tribunales laborales, nuestra base normativa, además de la Constitución, que es nuestra pieza fundamental, pues son las leyes del Seguro Social. Y al trabajar con esta ley e identificar los diferentes casos, analizar diferentes situaciones, pues obviamente nosotros hacemos un ejercicio de interpretación, de reflexión, que, voy a ser honesto, muchas veces no se hacía en las juntas de conciliación. Y yo creo que aquí hay un paso muy importante que se dio con la creación de los tribunales laborales. Yo podría hablar por el resto de mis compañeros, creo que un trabajo que hemos hecho nosotros como órganos de administración de justicia laboral es que no hemos postergado la aplicación de muchos criterios jurisprudenciales que muchas veces teníamos que esperarnos hasta que se promovía el amparo directo contra el laudo que emitía la Junta. Nosotros, desde la resolución primigenia que nos toca a nosotros, pues aplicamos estos criterios. La ley del Seguro Social, yo a veces me pregunto qué es lo que queda de ella, porque me trataré de explicarlo. Hoy día tenemos muchos criterios que han ido minando poco a poco diferentes situaciones que están previstas en la ley. ¿A qué me refiero? Existe jurisprudencia abundante que ha identificado no únicamente el tema de los porcentajes, que es lo que nos convoca aquí el día de hoy, sino maneras de entender el concubinato, ¿sí? En qué casos sí, en qué casos no, si es posible que pueda coexistir una pensión de viudez con una pensión de ascendencia, como usted lo refería.
1: No, y sobre todo ahorita, y lo que te quiero preguntar, es un tema que ha dado mucho revuelo, si puede existir dos pensiones de viudez, donde tengamos por un lado a una viuda porque está casada, estuvo casado o está casado con quien falleció, pero a la vez tiene otra pareja con la que tuvo una relación de concubinato, porque la ley del Seguro Social es muy clara, dos o más concubinas, ninguna tiene derecho, eso es en la ley, pero los tribunales, concretamente la Corte, ¿cómo entender ahora esta? Porque además, la ley es de 1995 en realidad, que entró en vigor en 97 por temas de sobre todo por el tema de las Afores, que se discutió mucho cuándo iba a entrar la ley por referente a las administradoras de fondos para el retiro. Pero la ley realmente es de 1995, donde teníamos una conformación de las familias muy diferente a la que tenemos actualmente. Entonces, si nos gustas platicar, ¿qué pasa con estas pensiones? ¿Es posible actualmente tener una pensión de viudez con una esposa y tener una pensión de viudez con una concubina?
0: Sí, claro. Y de hecho quisiera comentar que es el caso más frecuente que tengo yo que resolver. Curiosamente, aquí en el Estado de México, ¿por qué no lo permite? Porque aunque es la ley del 95-97, carga con los estereotipos y carga con los prejuicios de su antecesora, la ley de 1973. Y uno de los temas que creo que nosotros aplicamos día a día en los asuntos que resolvemos es que el día de hoy existe nuevos entendimientos sobre la familia. Existen nuevos entendimientos sobre la convivencia entre las personas. Y además algo más muy importante, que no se hablaba obviamente cuando se creó la ley. La ley responde a un momento histórico. La ley responde a un momento histórico, ahí está cargada. Hay una carga emocional, hay una carga de estereotipos, hay una carga histórica en ese momento. No se hablaba del libre derecho al desarrollo de la personalidad. Del derecho al libre desarrollo de la personalidad, mejor
1: dicho. ¿Qué es este libre derecho, su señoría? Sobre todo es muy importante, porque anteriormente decíamos, quien tuvo la desgracia de que se falleciera su pareja y quedaba viudo o viuda, para seguir cobrando la pensión, dice la ley, tenía que permanecer en esa calidad de viudo o viuda. Y si no permanece, dice la ley del Seguro Social, si tú no permanecías viudo, te quitaban la pensión. Claro. Se revocaba la pensión, que era quitarla. Te daban tres anualidades, un finiquito de tres años de pensión y decían, se acabó porque rehiciste tu vida con una nueva pareja, sea en la modalidad de casarte o en

0: entrar en concubinato y la pensión se retiraba. Y algo que los tribunales precisamente vieron, un acierto de los tribunales, es precisamente decir no, son derechos adquiridos, son derechos de propiedad que no puedes quitar porque la persona haga su vida, y precisamente los tribunales empezaron a ver este derecho de libre desarrollo de la personalidad, que el quitar las pensiones de viudez porque no conservaban la calidad de viuda y quitaban las pensiones, decía los tribunales, es que es transgredir la propiedad, porque las pensiones es una extensión del patrimonio, pero además transgreden el libre desarrollo de la personalidad. Los tribunales básicamente, ¿qué ven cuando observan este derecho del libre desarrollo de la personalidad?
1: El derecho al libre desarrollo de la personalidad ha venido a cambiar nuestro sistema jurídico y muchas de las instituciones con las que tradicionalmente trabajamos. La primera manifestación, y posiblemente es la que más va a ubicar el auditorio, se da en el tema del divorcio. Recordemos, cuando nos tocó estudiar a nosotros, pues se tenían que acreditar causales de divorcio. Hoy día, precisamente anclados en este derecho, basta la decisión de uno de los integrantes de la pareja para decir, yo ya no quiero seguir. Pero este no ha sido el único criterio. A partir de ahí, la Corte ha encontrado diversas ramificaciones de este derecho. A este derecho del libre desarrollo de la personalidad se han anclado otros criterios, como por ejemplo el derecho que tengo yo de tatuarme cualquier parte de mi cuerpo, el derecho que tengo yo a traer el cabello del largo que quiera y del color que quiera, el derecho que tengo yo a elegir el orden de los apellidos, el derecho que tengo yo a decidir si sigo o no con una determinada persona, pero también el derecho que tengo, por ejemplo,

0: materia familiar, pero la seguridad social no puede permanecer ajena a estos avances. Yo siempre lo he sostenido. No es posible que nosotros en temas de seguridad social sigamos cerrados a definiciones, con el respeto que se puedan merecer, arcaicas, ¿sí? Cuando, por otro lado, en el derecho civil, el derecho familiar, presentan evoluciones sumamente importantes en tema de derecho a la familia, ni modo que el legislador laboral, el legislador en seguridad social, sea insensible a estos avances. Nosotros retomamos estos avances que han existido en otras materias y los incorporamos en nuestras resoluciones para darle sentido a muchas normas que posiblemente hoy ya no se pudieran entender. Por ejemplo, hace poco la Suprema Corte de Justicia de la Nación resolvió, hablando de la ley del ISSSTE, sobre si era necesario no vivir un plazo fijo con una persona para que se actualizara un concubinato.
1: Los cinco años. Que nos pedían y que nos piden las dos leyes, la del Seguro Social y la del ISSSTE, para que haya un concubinato si no tienes un hijo, porque en el momento que hay un descendiente, en automático es concubinato, para que nuestro auditorio sepa. En el momento que tengo un hijo, en automático se configura el concubinato. Pero el problema era las parejas que se casaban a edades muy avanzadas, donde ya no había descendencia, y cómo acredito el concubinato. La ley del Seguro Social y la ley del ISSSTE piden 5 años de vivir de manera interrumpida con una sola pareja. Y en el momento que hay dos o más concubinas, de acuerdo a la ley, ninguna tiene derecho. Entonces, ¿qué han dicho los tribunales respecto de estos 5 años?
0: Hemos hecho ejercicios interpretativos donde consideramos que no es necesario. Porque precisamente en múltiples amparos que se dieron en materia civil y en materia familiar, no señalaba que vaya, o sea, no puede pesar más el plazo que fije el legislador que la seriedad de la relación que tenga uno, ¿sí? Y así como se ha dicho que no es necesario un papel para que exista una relación, pues nosotros hemos considerado que el concubinato se puede manifestar de múltiples formas, ¿sí? No únicamente a través de una declaración que emita un juez familiar. Y nosotros identificamos qué datos, qué indicios tenemos de la vida en común. Desde luego, procrear un hijo es un indicio muy fuerte, pero hay parejas también que por ejercer el derecho al libre desarrollo de la personalidad deciden no tener hijos. Y eso no puede ser penado, eso no puede ser penado. Tenemos que identificar qué otros elementos existen para saber si existen o no un concubinato. Este problema yo lo veía desde que estaba en tribunal colegiado trabajando en Querétaro. Porque el tema del concubinato era bien curioso. Muchas veces las legislaciones estatales en materia civil o familiar señalaban plazos diferentes para que se actualizara la figura. Pero en materia laboral, como bien decía usted, se requerían 5 años. O sea, era mayor el rango que exigía el legislador laboral que el legislador familiar. Yo siempre consideré que eso no podía ser. O sea, a final de cuentas estamos hablando de la misma figura. ¿Por qué? A los ojos de la autoridad familiar eran 3 años, y porque a los ojos del juez laboral iban a ser 5. Esto crea inseguridad jurídica, porque al final de cuentas, al momento de reclamar un derecho, no podría ser que para un tema tuvieras un plazo y que para otro tema tuvieras otro. Ahí era necesaria una homogeneización. Yo celebro que poco a poco se vayan rompiendo estas ideas de requerir un plazo fijo, ¿sí? Porque al final de cuentas, basta con que dos personas estén conscientes del tipo de relación que quieren llevar a cabo para que esto se reconozca por la ley, y generaba otro tipo de problemas. Muchas veces las parejas vivían en concubinato durante mucho tiempo. Cuando alguien se sentía ya enfermo, que estaba cerca el momento de fallecer, formalizaba la relación. Y esto muchas veces se convertía en un error, porque precisamente el Instituto Mexicano del Seguro Social acudía a su ley y ahí decía, ah, no, es que tú te casaste solo 4 meses antes de que él muriera. Tuviste que haberte casado hace un año. Oye, pero yo cómo voy a saber que les iba a morir. Entonces, este tipo de regulaciones son injustas. ¿Qué es lo que, respondiendo a las preguntas que me hacía? Bueno, nosotros al momento de resolver, si bien es cierto, la Ley Federal del Trabajo y la Ley del Seguro Social exige 5 años, nosotros no lo consideramos como algo infranqueable. Si alguien viene y acredita ante mí que ha vivido durante 2 años, que ha vivido durante 3 años, y hay otros elementos que me demuestran que efectivamente hay una relación, ¿sí? Muchas veces acudimos a contratos de seguro, a pliegos testamentarios, a la declaración testimonial, a la investigación que se hace, los domicilios de las credenciales del lector, recibos de servicios. Todo eso nosotros nos identifica
1: que hay una relación.
0: Que hay una relación,
1: claro. Y que esa persona requiere protección.
0: Claro. Y sobre todo porque la ley, al juez laboral,

0: considera una herramienta muy importante. El 501 y el 503 nos dicen que nosotros podemos apreciar las relaciones sin necesidad de sujetarnos a documentos del registro civil. Muchas veces, aunque usted no lo crea, a estas alturas hay personas que viven en comunidades que no tienen actas de nacimiento, no tienen actas de matrimonio. De modo que estas personas queden desprotegidas. Queden desprotegidas. Entonces, no lo consideramos como algo infranqueable y reconocemos este derecho. Y sobre la otra pregunta que me hacía, si es posible que pueda coexistir dos pensiones de viudez, claro, así lo hemos sostenido, porque como les refiero, es el caso más común que tengo. Y ahí es donde viene el tema de enfrentarnos a los porcentajes. ¿Cuánto le voy a dar a cada quien?
1: ¿Cuánto le toca a la viuda, señor juez?
0: La ley, antes nos marca un 90% cuando es una pensión derivada de una invalidez. Así que no es una enfermedad.
1: O sea, que no es una enfermedad que tenga que ver con el trabajo, para que entienda el auditorio. Cuando no es una enfermedad que tenga un origen que derive del trabajo, la viuda cobra el
0: 90%.
1: ¿Y los hijos cuánto cobrarían?
0: En un principio se establece un 20% para aquella persona que queda huérfano de algún padre. Fallece el papá, fallece la mamá. En 20. Automático hay un 20%.
1: O sea, hay una diferencia abismal entre que la viuda cobra 90 de viudez y el hijo no cobra 20 si fallece un progenitor. Y si fallece el segundo, si queda huérfano de los dos padres.

0: exclusivamente un hijo soltero, sin hijos y sin pareja, para que se dé el supuesto, y cobrarían el 20. Entonces,
1: el 20%.
0: Sigue siendo abismal. Mientras la viuda cobra el 40, el padre cobra 20, y mientras la viuda cobra 90 por una enfermedad que no tiene nada que ver con el trabajo, el padre cobra 20.
1: Así es.
0: Pues estamos en 1670, estamos en Radio Anáhuac, vamos a una pausa, estamos en Bitácora de Seguros Sociales con el juez Armando Antonio Badilla García. Vamos al corte, pero vamos a regresar con un tema que es fundamental. ¿Es legal, es válido que estén estas diferencias de porcentajes que ya hemos planteado? ¿Cuánto cobra cada beneficiario? ¿Es legal que existan estas diferencias abismales entre lo que cobra una viuda y lo que cobran los hijos? Regresamos de la pausa con esta pregunta que vamos a formular. Muchas gracias.
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7: De seguro hay temas que no sabías. Quédate con nosotros, estamos de vuelta.
8: Pues estamos de regreso, auditorio, en Bitácora de Seguros Sociales. Mi nombre es Verónica Martínez y estamos en 1670 y en Radio Anáhuac. Regresamos con esta interrogante que dejamos antes de irnos a corte. Estamos con el juez Armando Antonio Vadillo García preguntándole, ¿es legal que exista esta diferencia entre las pensiones, la cuantía de las pensiones de viudez con la de orfandad y la de viudez con ascendencia, tanto en accidentes generales, que no tienen nada que ver con el trabajo, como en accidentes y enfermedades que derivan del trabajo?
9: Bueno, así lo establece la ley, la respuesta sería que sí es legal, sin embargo, no es constitucional. Y ese es el problema, bueno, o esa es la respuesta a la que tendríamos que llegar. Durante mucho tiempo, las pensiones se otorgaron con estos porcentajes. Mucho tiempo, y nunca se cuestionó. Si a una persona le tocaba el 90, pues estaba contenta, seguramente. Pero, ¿qué pasaría con el papá? Que sin existir pareja del hijo, ni tener nietos, únicamente se queda con el 20%. O sea, ¿qué pasaría con ese otro margen del 60, ¿dónde quedaría? Entonces, ha habido con el paso del tiempo planteamientos interesantes para la seguridad social, porque le hemos ido dando mayor contenido a la seguridad social. Hoy día es un error reducir la noción de seguridad social a recibir una pensión.
8: Totalmente, eso no es la seguridad social.
9: No, no. Sería un error reducir la seguridad social al hecho de que yo pueda ir al Seguro Social a sacar una cita, que me la den 3 meses y ya, estoy atendido. No. La seguridad social implica otras cosas, pero la seguridad social también se relaciona con otros derechos. En los criterios más recientes de la Suprema Corte, la seguridad social se ha ido anclando o se ha ido interrelacionando con otros derechos, como el acceso a la justicia, por ejemplo.
8: Sí.
9: Como el derecho al libre desarrollo de la personalidad, que aquí comentábamos, pero también con el derecho a la igualdad y no discriminación. Obviamente, cuando la seguridad social empieza a interrelacionarse con estos derechos, las normas que nosotros tenemos, pues empiezan a resentirlo porque están creadas con una visión tradicional. Leyendo un poco acerca del por qué se llega a estos porcentajes, pues obviamente el legislador estaba pensando en un modelo tradicional de familia. Se le establece un 90% a la viuda, se le da un 20% al hijo, pues porque se piensa que ese era el único hogar que tenía el trabajador. ¿Sí? Eran los beneficiarios más próximos y obviamente pues ellos tendrían ese derecho a recibir de manera inmediata todos estos beneficios. Pero si consideramos que el entendimiento de la familia ha ido cambiando, hoy día nos enfrentamos a escenarios como este. Es posible que exista una viuda, que exista un hijo, pero el hijo tenga una madre diferente.
8: Totalmente, ya de entrada ya quedó claro que puede haber una pensión de viudez con una esposa y 4 o 5 pensiones si hay concubinas. Uh-huh. Y acreditaron que tuvieron una relación con el sujeto de aseguramiento. Entonces las dinámicas de la familia son diferentes y los tribunales han interpretado sobre todo el principio de igualdad a partir de los tratados internacionales.

0: Sí, porque viene aquí entonces la pregunta, si el contexto de la familia ha cambiado, si el concepto de familia ha cambiado, ¿se sigue justificando o sigue siendo válido que estos porcentajes permanezcan así, intocados? Y aquí tal vez habría que irnos un poco más atrás a otros criterios que nos marcan algo muy importante. El hecho de que el legislador haya diseñado determinada figura jurídica no significa que esto sea intocable. Esto es muy importante tenerlo presente porque claro, no es un tema tanto de derecho laboral y seguridad social, pero sí se ha desarrollado mucho en amparo la posibilidad de cuestionar al legislador por su obra, ya sea por defectos que existan al momento de crear la ley o bien por el producto final. ¿Qué errores tiene la norma que tú has creado? Y obviamente cuando nosotros hacemos ese tipo de análisis, no únicamente en la ley del Seguro Social, sino otros ordenamientos, encontramos que existen muchas normas que tienen temas de discriminación directa o indirecta. Nosotros tuvimos aquí el caso muy relevante en materia de seguridad social con el caso de las trabajadoras del hogar, cuando precisamente se determinó que eran sujetas del régimen obligatorio precisamente por un tema de discriminación indirecta. Ahora, viene aquí la pregunta. Si todas estas personas son beneficiarios del trabajador, si la seguridad social busca proteger a todos los beneficiarios del trabajador, ¿cuál sería el motivo de que la viuda reciba el 90% y el hijo 20% o el abuelito 20%? ¿Por qué? Si todos son beneficiarios del trabajador, habría que preguntarnos cuál sería el sentido hoy día. Porque a lo mejor podríamos llegar a una conclusión diferente a la que se ve en la ley. Podríamos
1: Donde todos tengan el mismo porcentaje.
0: Claro. O bien considerar, ¿por qué a la viuda 90%? Si es una mujer sana, puede trabajar, ¿sí? Y el abuelito que ya está en las etapas finales de su vida, una pensión tan solo de un 20, cuando a lo mejor podría ser el que necesita más el apoyo
1: de la pensión,
0: ¿sí?
1: Directamente.
0: Los hijos también, dice, bueno, hoy estamos estudiando, nos enfrentamos a ciertas necesidades de alimentación, de estudio, ¿por qué solo me alcanza con un 20? No, pero obviamente al momento de incrementar nosotros estos porcentajes, forzosamente tenemos que disminuir el que le corresponde a la viuda. Y es aquí también donde, pues, sobre decirlo, no están de acuerdo. O sea, las personas que resienten este tipo de afectación no están de acuerdo, porque, oye, si la ley marca el 90, ¿tú quién eres como juez para alterar,
1: El porcentaje
0: para alterar
1: establecido en la ley.
0: este porcentaje? Por fortuna, nosotros nos anclamos de dos precedentes que tiene la extinta segunda sala de la Suprema Corte de Justicia de la Nación. Ambos son amparos en revisión porque es curioso que las personas hayan decidido ir por la vía de amparo. No fue un tema que se viera en un conflicto individual de seguridad social. Pero en los amparos en revisión, que son el 600.

0: integrantes de la sala, que han sido diferentes ministros, han llegado a la conclusión de que no, porque a final de cuentas parece que es un contrasentido, o sea, incluso parece que es en contra de la finalidad constitucional de 123. Oye, si la ley del Seguro Social busca proteger a los beneficiarios del trabajador, en la mayor, ya al momento de fallecer, no había ninguna relación.
1: Eso es lo que pasa, que a veces los mexicanos no actualizamos nuestra situación del Estado Civil. O sea, pasa que se casan, hay problemas entre las parejas, no se divorcian, sino simplemente deciden dejarse y ya no viven con la esposa, sino deciden formar relaciones de concubinato con otra persona que es realmente con la que tienen la relación, pero ya con la esposa no cohabitan, no viven, no hay relación, pero el gran problema es que no se divorciaron. Entonces, todo eso hoy en día se valora en tribunales, precisamente ya no se va ahora por el principio antes de las familias tradicionales, que si había una esposa y había concubinas, la esposa era la que tenía el derecho y las otras no, porque precisamente la Corte ha dicho que eso es discriminatorio, que hoy en día hay los tribunales en este tema de garantizar y de proteger a quien más lo requiere, tienes que entrar a ver si efectivamente si las relaciones existen, quién requiere más protección y en qué medida lo requiere, ¿verdad?
0: Sí, y es que incluso, yo lo he visto así, la salida que brinda la ley del Seguro Social incluso castiga a la pareja. Porque dice, en caso de que existan varias, ninguna de ellas tendrá derecho a la pensión.
1: Salomónicamente
0: yo
1: lo dice.
0: Yo como mujer podría decir, ¿por qué? ¿Por qué? O sea, si ahora sí que la engañada fui yo, en su caso, ¿no? Porque es curiosa la salida que brinda el legislador de Seguridad Social. En caso de que existan varias, ninguna de ellas tiene derecho a la pensión. Oye, ¿por qué ahí no se ocurrió la solución contraria? Bueno, si hay varias, se hará la división.
1: Que es como se está aplicando en tribunales.
0: Exactamente.
1: Cuando hay varias, el juez tiene que entrar a revisar las relaciones que hay, que existen, y otorgar los porcentajes en la medida para brindar la protección a todos los posibles beneficiarios, sean esposos, sean hijos, sean padres, porque actualmente los tribunales tienen ese criterio, que no importa que haya una viuda, que haya hijos, también los padres requieren protección y tendrían derecho también a las pensiones. En conclusión, su señoría, estamos en 1670 de Bitácora de Seguros Sociales. Entonces, ustedes básicamente han obviamente revisado la legislación de la ley del Seguro Social de acuerdo a esta nueva conformación de las familias y han determinado entonces que los porcentajes tendríamos que entrar a ver las necesidades del beneficiario para determinar el monto de estos porcentajes.
0: Digamos que lo que nos

0: porque hay una jurisprudencia que dice que eso es inconstitucional, pero la ley no está abrogada. La ley está
1: Ese es el
0: vigente.
1: gran problema, que la ley sigue estando vigente, la ley tiene estos porcentajes que crean desigualdades, la ley sigue teniendo esta exclusión de que cuando hay dos o más concubinas, ninguna tiene derecho, y el Seguro Social, fundamentándose en la ley, dice: yo te otorgo una resolución de negativa de pensión de viudez o pensión de orfandad o pensión de ascendencia, apoyándome en mi ordenamiento jurídico, que es la ley del Seguro Social. Ya si me demandan, pues tendrán que ganarme el asunto en tribunales laborales, que precisamente los jueces laborales han sujetado, han cuestionado la ley, porque la ley no es perfecta. Finalmente la ley está hecha por seres humanos, en este caso la Cámara de Diputados, el Congreso de la Unión y la Cámara de Senadores, y lo que ha hecho el juzgador es revisar estos porcentajes y obviamente brindar la protección. La seguridad social, los seguros sociales se crearon para brindar protección. Entonces, lo que están haciendo los tribunales es precisamente entrar a revisar caso por caso, porque no es la regla general. Estudias el caso por caso con base en las pruebas que aportan las partes, y donde haya que otorgar protección, no importa qué tipo de beneficiario sea, no importa si son dos o tres viudas, si son tres hijos, si están los padres. Básicamente, las pensiones es brindar la protección a quien lo necesite, con base en el material probatorio, porque eso es importante.
0: Sí,
1: O
0: claro.
1: sea, los jueces, y tú lo sabes bien, o sea, no se hacen las resoluciones porque lo diga yo. Se estudia, ¿verdad? Todo se estudia, el caso se analiza, y a quien haya que dar la protección, no importa si sean dos parejas, tres hijos, el padre, hay que darlo, y hay que cuestionar estos porcentajes que en la ley son abismales y que ya lo planteamos en el segundo bloque. Entonces, los jueces hoy en día han ajustado estos porcentajes, esta nueva realidad, con base en proteger a la familia, que queda al desamparo cuando el titular del derecho ya no está vigente.
0: Sí, y creo que es muy importante que esto se divulgue y se concientice a las personas que disfrutan de la pensión de que lo puedan reclamar. Estos criterios que, bueno, que generalmente nosotros los aplicamos al momento ya de resolver el caso concreto, hoy día tenemos muchos asuntos en donde ya personas que tienen una pensión de orfandad o que tienen una pensión de ascendencia vienen cuestionándonos únicamente el porcentaje.
1: Eso es fundamental. Entonces, hoy en día, por eso Bitácora de Seguros Sociales 1670 se pensó en esto. O sea, hoy en día, aunque tengas un derecho, el derecho a una pensión, sí puede tener una revisión, sí puede tener una salida a través de tribunales. Los tribunales federales laborales están revisando estos casos. Aunque ya tengas los derechos otorgados, revisan el caso para ver si efectivamente el porcentaje está bien otorgado, si la pensión que está recibiendo brinda protección al sujeto de aseguramiento. Digo, hoy en día esto es fundamental. Entonces, en conclusión, los tribunales laborales revisan la problemática que tenemos de acuerdo a los nuevos estándares que tenemos de la familia, y pues están brindando la protección en la medida que lo necesite y para quien lo necesite. Pues no me resta más que agradecer enormemente la presencia del señor juez Armando Antonio Vadillo García. Espero nos acompañes en lo futuro.
0: De la satisfacción propia de poder llevar justicia a todas estas personas que durante mucho tiempo se les ha venido postergando el disfrute de su pensión.
1: Pues muchas gracias. Hemos llegado al final del programa. Estamos en Bitácora de Seguros Sociales. Espero nos acompañen. Ya saben, este programa se transmite el segundo viernes de cada mes por 1670 y Radio Anáhuac. Mi nombre es Verónica Martínez, y estaremos el próximo segundo viernes de cada mes con un tema relevante para la vida de todos los sujetos de aseguramiento. Muchas gracias.
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2: La industria musical recibe un nuevo lanzamiento. Esta vez de parte de Andrés con su nuevo single, que es para ti, tu nuevo escape musical.

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1: Y para ti, cinéfilo, cinéfilo o amante de Star Wars, llega Star Wars The Mandalorian and Grogu, dirigida por Jon Favreau y protagonizada por Pedro Pascal. Y dime tú, ¿te lo vas a perder?
0: Lo hacemos por venganza. Es para prevenir otra guerra.

Y para los amantes de los eventos musicales, llega BTS al GNP en su World Tour, con boletos oscilando de 3,000 pesos para arriba. Y dime tú,

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2: Y pues bueno, ya es viernes 5 de la tarde. ¿Qué te puedo decir? Aparte, primer viernes, bueno, no, de hecho es el segundo viernes de mayo, pero pues el primero que trabajamos, ¿no? Es un gusto darle la bienvenida. Yo soy Alicia Hernández y tengo el gusto que hoy me acompañe mi queridísimo Mauricio. ¿Cómo estás, Mauricio Avalos?
3: ¿Qué onda? ¿Todo bien? ¿Y tú?
2: Bien, contenta. Ya con esta mentalidad de los viernes de estrenos, de películas, de series, de Tocho Morocho. Entonces, pues muy contenta de poderlo compartir contigo y con todas las personas que escuchan Radio Anáhuac, ya sea en el 1670 de la AM, o bien que nos ven por su página oficial de Facebook, Radio Anáhuac, o bien nos escuchan también por iHeartRadio, y más adelante nos van a escuchar en Spotify. Pero bueno, vaya, han sido un par de semanas.

0: semanas, porque claro, el primero no hubo programa. Entonces han sido un par de semanas como que muy movidas, muy movidas. Peloteando un poco, se estrenó el fin de semana pasado El Diablo Viste a la Moda. No he tenido el gusto ni la chance de ir a verlo, pero yo espero que este fin de semana me dé la vida para poder ir a verla. Y pues se vienen un par de películas también fuertes, porque ya empezamos, ahora sí, estamos a 5, 4, 3, 2, 1, ¿no? De los estrenos de verano, si mal no recuerdo. Creo que ya estamos
1: Sí,
0: por...
1: ya estamos por iniciar.
0: Sí. A ver, verano 20, 26. 20, 26. Ok, venga. Y estaremos platicando un poco sobre esto. Vamos a ver si podemos tener así como que toda la lista de ¿cómo se llama? De los blockbusters de verano. Entonces, pues bueno. Pero mucho de lo que se habló de blockbusters en general estuvo en este gran evento al que pudiste asistir, mi estimadísimo Mau. ¿Por qué no nos platicas un poco acerca de este evento que fue hace una o 2 semanas? 2 semanas, ¿no?
1: Sí, hace 2 semanas, sí, tuve la oportunidad de ser invitado a la CCXP. Fui a grabar unos cuantos videos para un primo mío, para su uso personal en el trabajo. Y pues bueno, ahí estuvieron presentes casi todos los blockbusters importantes que se vienen ahorita en verano y el resto del año, ya sean blockbusters en streaming o en cines, vaya, la redundancia. Y también pues había muchas presentaciones de videojuegos, coleccionables, mucho cosplay. Y también venta y reventa de muchos artículos especiales.
0: Creo que como que las más fuertes, digo, pude ver algo de lo que se compartió en redes desde, perdóname, desde antes de que sucediera el evento. Y bueno, Christopher Lloyd fue una de las personas que más run generó. Christopher Lloyd, para
1: Justamente.
0: todos aquellos que, ay, me suena, pero no me suena, sí, te suena porque Volver al Futuro, porque Dr. Brown, supongo, ¿no? Pero Christopher Lloyd también, vaya, esto no fue en sí en el evento, en tu evento, sino fue una semana antes. Resulta ser que Frankie Muñiz, sí, Malcolm en el medio, había estado viniendo a México por varias situaciones que lo habían invitado, y les compartió a sus compañeros de elenco bueno, que aquí en México amábamos la serie, cosa que es cierta, y una semana antes se trajo a toda la familia. Bueno, no, a los hermanos, ¿no? Y bueno, está este ya influencer, ¿no? Que es el que es luchador. Es, no recuerdo cómo se llama. ¿Sabes de cuál le hablo? Del que es luchador y que lo sube a su coche y van como comentando cosas.
1: Mande, perdón, el
0: Ah, no, que
1: luchador.
0: si conocías a este luchador que es como, vaya, ya es influencer y que lo sube a una camioneta y van como comentando.
1: Ah, sí, el escorpión dorado.
0: El Escorpión Dorado. Muchísimas gracias. Bueno, hasta en el Escorpión Dorado anduvieron ahí cante, cante, felices, jingle, jingle. Y después, bueno, se viene tu evento. Tenemos a Christopher Lloyd. Creo que también otro de los más buscados. Sigue cargando con toda la industria hollywoodense, Pedro Pascal,
1: Justamente.
0: Grogu
1: Y John Favreau.
0: y Jon Favreau, que me pudo haber
1: Sí.
0: encantado. Creo que, vaya, Pedro él no lo sabe, pero ya es mexicano. He doesn't
1: Sí.
0: know, pero ya es mexicano, ¿no? Sabemos que es chileno,
1: Justamente.

0: 5 minutos de la película y al parecer, según ella, me dijo que salía Lobo, o sea, Jason Momoa. Y le regalaron unas playeras, unos vasos, pósters ahí en la presentación, y después fue la presentación en el Omelette, donde estuvieron presentes, pues, el talento, en este caso Craig y esta Millie. Y por fortuna, yo estaba ahí, estaba pegado a la barda. Y antes de ello se había presentado una nueva serie del universo del Big Bang Theory, que no me
1: Ah,
0: acuerdo, creo
1: sí,
0: que se llama
1: claro.
0: Steven Salva el
1: No, es que
0: Universo.
1: tiene un nombre larguísimo. Steven doesn't save the universe because, ya sabes,
0: Sí,
1: pero dicen
0: súper
1: que,
0: largo.
1: ajá, pero a ver, digo, no sé si supiste algo más o le sumaste algo más, pero me pareció tremendamente interesante que particularmente esta, o sea, esta línea, esta serie rompe un poco con la idea que tenemos también de Big Bang Theory. O sea, no es exclusivamente una comedia cuadrada, o sea, cuadrada me refiero lo ya conocido, sino que es una un que cae inclusive en una cuestión de ciencia ficción.
0: Sí, según

0: Porque justo, ¿sabes qué me recordó un poco, Mau? En los 80 se hicieron muchísimas películas. Digo, a ver, Volver al Futuro creo que es de las más grandes, más conocidas, ¿ok? Pero
1: Sí,
0: no
1: justo.
0: necesariamente de culto. Me explico. Por ahí hay una película que se llama Mi Proyecto Científico, ¿ok? Es una película de 80s, en donde se supone que hacen pues justo también inventa como una máquina del tiempo, y entonces es una preparatoria, y ¿por qué no tenemos dinosaurios en el, ¿cómo se llama? En el gimnasio, ¿no? O toda una época medieval en la cafetería y cosas por el estilo. Me dio la vibra, que eso no quiere decir que así vaya a ser, estamos, a ese Stuart Bloom, ya. Pero me dio la vibra como que va a ser por ahí. Ahí te va. Ese Stuart fails to save the universe. Y viene
1: Justamente.
0: con Kevin Sussman, que es Stuart Bloom. También aparece Brian Cosen, que hace el papel de Bert Kimbler. Y aparece esta chica, creo que es Katie Mukushi, que le hace el papel de Lucy. ¿Puede ser? Creo que sí es ella.
1: Déjame
0: O
1: te confirmo.
0: ahorita te lo averiguo. Espérame tantito a mis dos. Porque te voy a decir una cosa, me dio esa vibra. No, es la otra chica. Es
1: Sí, es
0: la...
1: la otra, es Lauren Lapkus, es Denise, la, no, la pareja de Stuart.
0: Sí.
1: Que bueno, todo el cast, bueno, el principal, que en este caso fueron, no me acuerdo si eran cinco actores, estuvieron presentes ahí en la presentación de la serie en el Thunder Stage, y ya después se pasaron al Omelette, que es donde yo los vi, y también bajaron y firmaron autógrafos y todo, y pues sí, andaban muy emocionados de haber regresado a este universo de Big Bang Theory.
0: Yo creo que eso va a estar interesante, pero sí me dio como esa vibra. Vamos a ver si voy por lo correcto,
1: 100%.
0: Nacho, pero ya te platicaré si sí, para que también veas esa película. Porque, pues sí, ¿no? Es como Wayne's World. No es cierto, Wayne's World no. Es Ted. Ay, Ted and. Excellent Adventure. Ay, Dios de la vida. Es Bill and Ted, Excellent Adventure, con Kevin, no es cierto, con Keanu Reeves y Alex, se me fue ahorita el nombre, pero bueno, justo que viajan, vaya, en una cabina telefónica y se van trayendo todos los cuates que necesitan para su trabajo final. Si no lo han visto, regálense, de verdad, sí, o sea, de repente como que ya vemos, o sea, como que la imagen de Keanu que tienen. Vaya, por ejemplo, tu
1: La actual.
0: generación o generaciones abajo, es como, ya sabes, es Matrix. Es
1: John Wick.
0: sí, no le tocas a su perro. O sea, vaya enojado, ¿no? Pero él también tuvo sus inicios, ¿no? Y uno de sus inicios fue justamente en Bill and Ted, Excellent Adventures, que es del 89, y luego tuvieron otra, una segunda parte en el 91. Pero es él y Alex Winter, ajá, que de hecho hace poquito estuvieron en teatro los dos. Pero es una película muy divertida, porque pues claro, viajan en el tiempo, pero sabes, así son todos los dudes and don'ts, ¿no? Y entonces pues, necesitan presentar su examen final, tienen que sacar 10 o truenan, y pues o sea, de historia no saben lo que, nada. Y entonces deciden irse a buscar así como, bueno, no deciden. Les cae una cabina de teléfono, y hace que viajen en el tiempo. Todo tiene una razón de ser. Todo es un, hay un algo, hay un porqué. Pero pues imagínate que presentas tu examen final de historia y así, bueno, y entonces Napoleón conquistó. Pero que él mismo nos explique, Napoleón, y sale Napoleón y te explica cuál fue su lógica para Waterloo, por ejemplo, ¿no? Pero como él está, creo que también va Atila. No, van un montón, vale mucho la pena. Esa sí es como película medio de culto, la verdad, sea dicha de paso. Oye, y también
1: Lo
0: supe que
1: tendré que ver.

0: Sí, y luego la platicamos, compa, porque sí vale la pena platicarle. Supe que
1: Va, ¿qué
0: también
1: más?
0: estuvo Tom Rush, sorry, es alemán. Entonces es Tom Flashy, Blashia, Blashia, creo que lo dije decente. Este
1: Sí.
0: actor alemán que también lo conocimos en Game of Thrones era este
1: Y en
0: Mister de
1: Stranger
0: gran personaje, ¿no?
1: Things. Sí, el era el hombre de las mil caras, ¿no? O
0: Ajá,
1: sea, el,
0: Jake.
1: como el nombre.
0: Es Jake Hagar. Hagar, pero sí. Muy buen. O sea, ese es el nombre del personaje, pero para mí también es el de las mil caras. O mil máscaras. O él. Muy fregón
1: Sí.
0: este personaje.
1: Sí, la verdad sí. Yo a él sí lo llegué a ver de lejos, pero no me acerqué a su panel, que igual era como tipo, no talk show, pero como una dinámica similar las que llevaban en esos paneles que es en el Omelet, donde solo estuvo ahí firmando fotos, firmando autógrafos y también uno de los grandes estrellas invitados que estuvo. Según yo estuvo viernes y domingo, fue Aaron Paul. Para quien no
0: Okay.
1: conozca quién es Aaron Paul, pues es nada más y nada menos que Jesse Pinkman en Breaking Bad.
0: Y él vino que presentar, perdón, él vino a presentar algo
1: Igual
0: para.
1: que Tom y que Christopher vinieron un día al panel de Omelette a platicar un poco con los expositores y ya después de ahí se pasaban a firmar y a tomar fotos con quienes hayan comprado su pase de fotografías.
0: Eso sí lo vi, la verdad es que me llamó la atención y dije, ay, igual puede estar interesante. Sí, estaba interesante. Sí, estaba caro. O sea, a ver, vaya.
1: Muy, muy
0: Si ya
1: caro.
0: sabes a lo que vas, vas, ¿no?
1: Sí.
0: Pero entre mil y cacho, dependiendo también lo que quisieras, ¿no? O sea, que la foto, que el tal, que el tal, que el tal, pues todo eso iba cambiando. Una
1: La
0: cosa de.
1: verdad, ir ahí es, tienes que tener en mente un presupuesto un poco arriba de los 3,000 pesos, porque si se te cruzan cosas que te puedan llamar la atención. O sea, de por sí el boleto de un día, según yo, estaba en el 400, me parece. Más, sí que las fotos de la última vez que chequeé estaban creo que en 3,000 pesos. Igual las firmas, ahí van unos 6. Y pues bueno, tú, cualquier coleccionable que vieras por ahí, pues ahí se te iba la quincena.
0: Amén. Pues venga, vamos a ir rapidísimo a un corte. Pero vamos a seguir platicando porque sí es cierto, o sea, ir a este tipo de eventos es caro. Es caro.
1: La neta, sí.
0: Pero bueno, vamos a ir rápido un corte y ahorita regresamos aquí en Serie en Serio, spoiler free. Venga.
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0: Vendían una, ella se supone que tenía una pulsera en la película, y entonces vendían la pulserita, y claro, esa pulserita, si la apretabas, brillaba, una cosa elegante, pero bueno. Y creo que cada X tiempo, de verdad, sí tienen que re resurgir los superhéroes. Es como esta
1: Sí,
0: parte
1: 100%.
0: de como, no le estamos pasando tan bien, y entonces hay que tener algo positivo. Pero me quedo con una cuestión. Uno, ¿cuándo se estrena la Supergirl? Y dos, a ver, de acuerdo a al avance que yo vi en Superman, porque yo no he visto ningún otro, creo que sí vi un teaser de la película. Me la pintan como una adolescente, o sea, que no estoy diciendo que está mal, nada más es un comentario. Me la pinta como una adolescente pachanguera, fiestera, feliz y cascabelera.
1: Sí, justamente aquí en mis manos tengo este, que me lo compré justamente en la CCP, no se alcanza a ver.
0: Ah, ya se ve, ya se ve.
1: Es el cómic de Super.
0: Ok, sí. No sé cómo se llama.
1: Ella le sucede eso y en cuanto llega a la Tierra, pues obviamente Clark Kent pues ya es un adulto, ella sigue siendo un adolescente y descubre que Krypton ha sido destruido y que no tiene familia, que no tiene amigos y que le cuesta mucho trabajo adaptarse como a la vida granjera de
0: Terrestre.
1: su primo
0: Claro.
1: y en la Tierra. Entonces está vagando por todo el espacio buscando pues, quién es y qué hacer. Y como no encuentra consuelo en ninguna parte, anda muy depresiva, pues se va a planetas con sol rojo, que es el que drena los poderes de los kryptonianos, y decide ponerse las mayores fiestas de su vida y ser una rebelde sin causa. Entonces, más o menos de eso va el cómic, en donde ella se va, conoce a algunas personas, se pone unas semejantes pedas y esto sale en el tráiler y
0: Okay.
1: también sale en el cómic al inicio, entonces no es spoiler, pero algo le sucede a Krypto, lo que provoca que se embarque en una aventura de venganza. Y pues de eso va la peli. Es una aventura galáctica, como de coming of age y de venganza.
0: Está, bueno, a ver, yo creo que está chido. Está como muy centrado en las. Pues sí, en la adolescencia, ¿no? Y en la pérdida.
1: Sí, 100%.
0: O sea, vaya, este director que nos acabas de comentar también está como muy trabajado, o ha trabajado mucho para presentarte unidireccional, sino con todas estas aristas que se pueden trabajar. Entonces creo que puede estar interesante. Ahora, esta chamaca también es la de, ¿qué? ¿Cómo se llama? La de House of
1: La
0: Dragons.
1: casa del dragón, sí, 100%. La Rhaenyra joven.
0: ¿Ya se estrenó la
1: Entonces creo
0: segunda
1: que
0: temporada? Ya no.
1: no, o sea, la segunda sí, la tercera se va a estrenar, me parece, en julio. Que también ellos estuvieron el sábado en el segundo día de la CCXP. Yo ese día no pude atender, pero estuvo ay, se me olvidó cómo se llama este actor, pero el que le hace de
0: Ya
1: Daemon
0: sé.
1: Targaryen.
0: De Doctor
1: También
0: Who.
1: él. Que también es el esposo de la reina Isabel.
0: En la serie.
1: Vino en la serie, sí.
0: Matt Smith.
1: Vino Matt Smith, vino Olivia Cooke, que es la nueva vida. Alicent.
0: Hightower, ¿no?
1: Alicent.
0: Allison.
1: Justo. Alicent. Vino el caballero, se me olvidó cómo se llama, también. O sea, se me olvidó tanto su nombre actoral como su personaje. Sir Criston Cole es el personaje, no me acuerdo de su nombre de actor, pero es
0: Christopher
1: el
0: Fabian Frankel.
1: Fabian, justo. Vino Fabian y creo que ya fueron ellos los únicos que vinieron y vi que, no sé si el sábado o el viernes se llevaron a.
0: Nunca es tarde, nunca es tarde.
1: Sí, ¿no?
0: Y a ver, ahí te va. Ayer no, el lunes de esta semana, costumbre de que sean los eventos en jueves. El lunes de esta semana se llevó a cabo el Met Gala.

0: ¿Ok?
1: También.
0: Voy así como. Ya saben que en sí no nos clavamos tanto, pero sí me voy a clavar un poco, nada más a comentar un par de cosas interesantes, porque fíjense que el gran tema de esta gala fue el arte. Entonces, pues bueno, la onda era, vístete como si fuera un cuadro o algo de arte, ¿no? Y ya saben que, bueno, si no lo saben, se los comparto, la gran intención del Met Gala es recaudar fondos. ¿Ok? Para obras benéficas. La gran patrocinadora, filántropa de, es

0: Anna Wintour.
1: Anna Winter, thank you. Gracias, esa fui yo. Bueno, la onda es que la cuestión fue arte. Y entonces, dentro de todos los artes habidos y por haber, amigo, vaya, se ha hablado muchísimo del vestido de Anne Hathaway, que también siguen con Tocho Morocho. Estamos diciendo que hace poco la fin de semana pasado se estrena El Diablo Viste a la Moda, pues ahora, ¿por qué no? Asiste al Met Gala con un súper vestidazo de seda, representando también una obra de arte, una vasija de cuenta griega, muy bonita, muy bonito el vestido. Va también su compañera de reparto, Emily Blunt. La verdad es que se veía muy bonita, pero haz de cuenta que se pusieron de acuerdo y dijeron, esta es la tuya, hija. Entonces, Anne Hathaway se llevó el super vestidazo y Emily Blunt inclusive llega al Met Gala con Stanley Tucci, justo que les acaban de dar sus estrellas en el Hollywood Boulevard, a los dos en conjunto, ¿por qué no? Y fue una lluvia de estrellas, pues si cuando le dan a uno la estrella van varios de sus cuates, ahora imagínate con los concuños, o sea, obviamente estaba la hermana de Emily Blunt, estaba Meryl Streep, estaba Matt Damon, o sea, estaba, ¿no? Y pues como que Emily Blunt entró con su hermana Ellen, muy guapa también, y con Stanley Tucci, muy guapo él también, porque, aunque, ¿por qué no? Es guapo. La cosa es que Heidi Klum, no sé si lo ubicas, esta gran modelo top, super top model de los 90s, alemana,
0: Ah,
1: ex esposa
0: sí,
1: de
0: vi
1: Steve.
0: su vestido.
1: Extraordinario. O sea, bueno, ella, si no la han visto en sus fiestas de Halloween, o sea, perdón,
0: Justo.
1: de Día de Muertos.

0: Con la demanda que tuvo, la demanda que ella propuso, de hecho, a su compañero de trabajo y director de la película.
1: Lively.
0: Sí, pero quiero el nombre de este santo varón.
1: Justin Baldoni.
0: Justin Baldoni. ¿Por qué no está aquí? Ah, ya vi por qué. Gracias, ahí está. Le fue de la fruta y de repente, o sea, haz de cuenta que en la mañana, en la tardecita, sale un anuncio en conjunto por parte de los abogados diciendo: señores, nos hemos arreglado, aquí quedó la cosa y no se vuelve a hablar del tema. ¿Sale? Después de dimes y diretes, de desestimar muchas de las cuestiones que ella propone, que ella dijo, que ella, ya sabes, pues se resuelve.

0: Marido, not fan. Eso no quiere decir otra cosa, ¿eh? Tranquilos. Nada más estoy diciendo, ella se presentó.
1: ¿Quién estaba?
0: Está súper maravilloso e interesante que te presentes en un evento de esa magnitud. Pues ahora sí que. Es que, ¿cómo te lo pongo? Pues 5 minutos después de haber arreglado la situación legal, ¿no? Yo creo que eso va con mucha. Con mucha jiribilla.
1: Un pequeño statement.
0: Yo creo, yo creo. Pero pues bueno. No, ahí lo dejo. Ahí lo dejo a su consideración. Eso es todo por mi parte, ¿no? O sea, creo que estuvo muy padre. Se ha criticado muchísimo, pero muchísimo, muchísimo, muchísimo. Que nadie agarró la onda con el
1: ¿Con la
0: tema.
1: temática?
0: Sí, que mucha gente se fue así
1: Como si nada.
0: pues sí, como si nada, pero también como que no le agarraron la onda al tema, ¿no? Pero pues, como todo, no sé, y hubo mucha gente que no quiso ir porque la patrocinaba también Mister
1: De
0: Pesos.
1: pesos.
0: Pero bueno, vámonos a ir rapidísimo a un corte y regresamos ahora sí con todo lo que se estrena este fin de semana. ¡Manos!
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4: Y ya estamos aquí de regreso. Esto es Serie En Serio. Spoiler Free. Yo soy Licha Hernández y me acompaña mi queridísimo Mau Avalos. ¿Cómo estamos?
5: ¿Qué tal? Todo bien aquí.
4: Yo acá.
5: Para hablar de los estrenos.
4: Venga, ¿con cuál te quieres arrancar, compa?
5: Pues bueno, como ya habíamos venido platicando desde hace unas semanas, que ahorita en... ¿Qué fue? Creo que desde marzo se estrenaron muchísimas series que han sido bastante buenas y también hitazos en sus respectivas plataformas. Muchas de ellas o ya acabaron esta semana o están prontas a acabar. Entonces miré por las dos que ya acabaron el respectivo lunes y el martes, y ambas se encuentran en Disney Plus. Para que si eres de esas personas que no te gusta esperar cada semana capítulo nuevo y prefieres chutarte.

0: una temporada en un día. Aquí estás, bienvenido con estas dos recomendaciones que yo ya las vi, yo ya las terminé y que me fascinaron. La
1: Échale.
0: primera de ellas, el 4 de mayo, como ya veníamos anunciando, se acababa la serie de Darth Maul. Es una serie animada, ambientada pues en los eventos de la saga Skywalker, que sigue a Darth Maul después de los eventos del episodio 3, en este caso más específicamente los eventos que suceden al final de la serie de Clone Wars, que va al mismo tiempo que el episodio 3. Y aquí Darth Maul es un Lord criminal que pues, tiene su propio, que es un capo, que tiene su propia banda y que está buscando venganza. Entonces, ya se terminó la serie, son 10 capítulos, media hora cada uno. La verdad es bastante buena. El nivel de animación de esta serie es impresionante, es la mejor animación que ha salido de Lucasfilm en los últimos años. Tiene un estilo muy particular y los duelos de sable son de lo mejor que hay. Entonces
1: De lo
0: es
1: mejor, de lo mejor.
0: 100%. Y el último capítulo, o sea, no les voy a spoilear, pero el último capítulo, como diría el buen Martin Scorsese, es cine. Es un gran capítulo que aquellos fans de
1: Este no
0: Star
1: lo vieron,
0: Wars.
1: pero yo sí, así haciéndola. Es cine.
0: Aquellos fans de Star Wars lo van a disfrutar mucho, porque yo soy uno de ellos. Y bueno, ahí el otro, este final de temporada que hubo esta semana, al que pasó el martes, es de Daredevil Born Again, temporada 2, que igual cierra con a todos cilindros, a toda máquina, cierra increíble con todo el cast, un gran final que también se venía pues construyendo desde inicios de temporada, que poco a poco se veía que todo iba a explotar y ya llegó ese momento de la explosión y no pude haber esperado menos, la verdad. Entonces, ahí tienen esas dos recomendaciones, que ya están los capítulos completos en Disney Plus para que vayan, siéntense este fin de semana. Bueno, chance este no, porque es de las madres, pero algún ratillo libre y las disfruten.
1: Fíjate qué interesante, como, vaya, coincido también con esta, vaya, que el lunes fue 4 de mayo, que fue May the Force be with you. Sí lo entiendo, no lo entiendo, porque hay mucha gente que luego no lo entiende porque se celebra. Y pues la verdad es que tiene que ver directamente con, pues bueno, vaya, con Star Wars y con todos los fanses de, pues, de Star Wars y de y May the Force be with you, ¿no? O May the Fourth be with you. Y a la larga creo que hay muchos elementos bien interesantes. Creo que es en el aeropuerto de Heathrow que cambian todo su tablero. Haz de cuenta, en vez de, bueno, no sé, vaya, México City, te ponen los nombres de algunos planetas y cosas por el estilo. Creo que sí es ahí. Y me parece bien interesante y bien divertido que en un momento dado, pues se tenga justo ese divertimento, si me lo permites decirte de esa manera, con una película que se ha marcado como muchos hitos, a mí me parece.
0: 100%.
1: Entonces, pues nada, o sea, creo que estuvo divertido. ¿Qué otra cosa vamos a encontrarnos este próximo fin de semana? Pues bueno, por supuesto que sabemos que sigue El Diablo Viste la Moda en cine. Ese no creo que se baje ahorita en lo más mínimo,
0: No,
1: por
0: no
1: muchas
0: creo.
1: razones. Vaya, por muchas razones que neta sería innecesario como compartirlo, comentarlo. Eso por un lado. Por el otro, a ver. ¿Qué se viene? ¿Qué se viene? Bueno, a mí me parece que se va a trepar, no sé por qué, se va a trepar el de It End With Us, o el romper el círculo. No sé por qué me da la impresión, amigo, de que este fin de semana como que se la van a regalar, fíjate. Me da la impresión. Porque se ha hablado ya mucho de la peli. Vas a ver si...

0: No me la riego yo, pero bueno. A ver,
1: Sí, creo que
0: ámonos.
1: sí.
0: Yo creo que sí. Yo creo que sí. Venga, próximos estrenos. Literal, próximos estrenos. Nos estamos yendo con puro blockbuster si nadie tiene ningún tipo de inconveniente. A ver. Ah, ¿sabes qué? Perdón. ¿Sabes cuál se estrenó? En plataforma hace ya 2 semanas, pero no habíamos tocado el punto. Sí hay que pagar, pero creo que, o sea, digo, se renta, la verdad la renta está muy económica, ya haciendo comparación de lo que está una renta de películas que acaban de estar en el cine antier y se están como, o sea, te sale más económico irte a la sala de cine, porque el cine se ve mejor en el cine, yo no más quiero compartir. Pero, la del, el juicio de Nuremberg.
1: Ah, sí.
0: Con
1: Russell Crowe y Rami
0: Creo
1: Malek.
0: que sí, ya habíamos comentado, ¿no?
1: Sí, la vez pasada comentamos.
0: De 5 de abril, mes del niño. No, no es 5 de abril. Estoy buscando a ver qué estrenos fuertes vienen. Pero creo que se están
1: Sí.
0: esperando porque ya vienen los de Blockbuster. Arrancamos el
1: Sí.
0: 22 de mayo con Grogu
1: Uf.
0: y, bueno, con el Mandalorian, y Grogu,
1: Y
0: pero
1: retomando un poco de
0: échale.
1: lo que habíamos platicado en la primera sección de la C6P, en la C6P ahí sí tuve oportunidad de entrar al panel de Mandalorian y Grogu, que pues, generarse más hype por si quieren saber cómo se hizo la peli, pueden meterse ya ahorita a Disney Plus para darse ahí una probadita de lo que van a ver en cines el 21 y 22 de mayo, porque el 21 según me parece que aquí en México se estrena antes.
0: Sería el 21. Jueves. Sí. ¿Te la vas a regalar? Just to know.
1: Obviamente,
0: Ah,
1: claro que
0: sí.
1: sí,
0: Míralo.
1: día
0: Oye,
1: uno.
0: pero, a ver, espera. O sea, digo, nos tenemos que acostumbrar a esta nueva forma de promoción de películas, ¿no? De promocionar la cinta, porque me llama muchísimo la atención que tengas los primeros 5 minutos en Disney. O sea, está padrísimo. No me lo interpretan a la larga, es de ellos. Pero, behind the scenes, ya de una vez, o sea, yo, Alicia, ¿ok? A mí, ay, caray, porque me brincaría tremendamente que estuviera yo viendo algo que igual es como parte de la sorpresa para mí que viene en la película, ¿no? Pero
1: Eso
0: así
1: sí.
0: soy yo, soy rara, ¿qué te digo?
1: Sí, para aquellos que quieran verlo, que no puedan esperar, ahí está, para que se den
0: Para
1: una
0: que se den.
1: pequeña probadita.
0: Y justo también estábamos hablando, compa, un poco mucho acerca de todas estas películas que, perdón, series que se acaban. Tú hablabas de The Boys, cosa que no he podido ver.
1: También.
0: Y yo hablaba de Outlander, que sí he podido ver. Y que estamos a 5, 4, 3, 2, 1 también de esto, ¿no? O sea, bueno, a Outlander le quedan dos episodios. El noveno, que es este 8 de mayo, y el último, el décimo, que es en una semana, y que hay muchísimo run, run, run, run, run, porque Diana Gabaldón está que se para de pestañas, así, se para de pestañas, con los cambios que están haciendo entre el libro y la serie. ¿Qué te digo? Yo sé, entiendo. Continuamos. A ver, ahí te va. En cines, 7 de mayo, o sea, sí.
1: Ayer.
0: Mañana, no, ayer. Sí. Pero ayer yo la voy a ir a ver el fin de semana. Se estrena Las Ovejas Detectives.
1: Sí, la
0: Esta
1: vi
0: película con Hugh
1: anunciada.
0: Jackman.
1: Hugh Jackman.
0: Y es Emma Thompson, Hugh Jackman y por supuesto Las Ovejas. Y
1: Las
0: I'm
1: estrellas.
0: so sorry, not sorry. Sí, tengo ganas de verla. Lo siento.
1: Se ve curiosa, se ve curiosa. Sí, el otro día me salió el tráiler y sí se ve chistosa. Me recuerda mucho como estas películas de Coraline. ¿Cómo se
0: Ah,
1: llama?
0: ya te lo. Nah, es que estás hablando de Shaun el Cordero.

0: No, ¿cómo se
1: ¿Cómo
0: llama?
1: no?
0: No, la del puerquito que es amigo de una araña que hace la telaraña de...
1: La telaraña de Charlotte.
0: Ah, Charlotte.
1: Sí, pero ahí te va, es muy, muy del estilo de Sean el Cordero. De esta serie que yo pensé, la verdad, cuando vi así de rápido el tráiler, pensé, juré, perjuré, que era la de Sean el Cordero. Y no, y no. Pero ahí te va, viene Mortal Kombat, también se estrenó el día de ayer, este fin de semana, para todos aquellos amantes del videojuego, creo que puede ser algo interesante. Tenemos las ovejas y tenemos para todos aquellos ahí sí amantes de Billie Eilish, que creo que no tiene uno, tiene un montón. Pues viene justo Hit Me Hard and Soft, el tour en 3D. Experiencia inmersiva en
0: Dirigi
1: cines, la gira del artista.
0: justo dirigido por el James Cameron.
1: Nada más perdido el James Cameron también. Ok.
0: Justamente.
1: Y tenemos, pero este es hasta el 28 de mayo, y me llamó mucho la atención La muerte de Robin Hood.
0: Protagonizada por Hugh Jackman, ¿no?
1: Sí, pero esta, la verdad es que ni siquiera la había como topado, como dicen ustedes.
0: Yo no he visto el tráiler, pero sí vi cuando lo estrenaron, o sea, nada más vi que estaba ahí, pero no lo he visto. Solo sé que es de A24 y que salía Hugh Jackman.
1: Hugh
0: No me he
1: Jackman,
0: informado de
1: Jodie Comer,
0: más.
1: Bill Skarsgård, uno de los 20.000 Skarsgårds,
0: Sí.
1: Murray Bartlett y Noah Jumpe.
0: Es el de... ¿Cómo se llama? Le ay.
1: La de
0: De la
1: Clint Eastwood.
0: película de Macbeth. No, es Macbeth, es Hamlet, Hamlet. Sí, ¿no?
1: ¿Quién? ¿Jun? ¿No hay
0: De
1: yo?
0: Jupiter. Sí, creo que sí. Déjamelo
1: Sí,
0: reviso.
1: porque Jodie Comer es
0: Sí.
1: la de...
0: Es el que hace de Hamlet en el escenario. Que en este caso sería el Hamlet adulto.
1: El Hamlet.
0: 100%.
1: Pero pues bueno, en esas andamos. Y... ¿Cómo vamos en tiempo, amigo? Porque de repente como... Ah, ok, muy bien. Eso estuvo buenísimo. Pues oye, Mau, muchas gracias por el programa del día de hoy. Ya estaremos platicando un poquito más a fondo de estas películas la próxima semana y de muchas otras series y eventos también, ¿no?
0: Sí,
1: Venga.
0: estaremos dándonos una vuelta por allá otra vez.
1: Orange, ya estás peinado para atrás. Pues nada, disfruten mucho, mucho, mucho, muy bonito su 10 de mayo y pues haremos un top 10 de películas de profesores. Igual para la próxima semana estaría bien.
0: Muy
1: ¿Vale?
0: bien.
1: Venga, mil gracias, Mau.
0: Bueno.
1: Cuídense mucho.
0: Natilicha. Chao.
1: Bye.
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